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0: buenas, buenas. Buenas y santas para todos. Sí, sí, para todos, para todos. Muy particularmente para don French Iberuti, porque hoy es el día de la escarapela. Ah, no lo sabía, sí, sí, hoy es el día de la escarapela. Ya sé que estamos en la diaria, ya sé que por ahí los inconvenientes que a menudo se nos presentan nos hacen olvidar de cuestiones que nos han marcado fuego. Hoy es el día de la escarapela, hoy, 180526, 18 de mayo del 2026. A todos aquellos hombres que buscaban el idealismo, la independencia, la revolución, la libertad, libertad, libertad, carajo. Epa, epa, epa. A todos ellos, allá en el tiempo. Gracias, Gracias, gracias, gracias. Señores, arrancando la semana de mayo. La semana más patria, más celebrada. La semana que nos identifica a pleno. La semana que marca también, históricamente hablando, cambios bruscos en la temperatura. Pero eso ya veremos, ya veremos. Vamos juntos a celebrar la semana de mayo.
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0: Aquí de galera y bastón el señor Dani Campos. Abrazos, Dani. El frac le queda bárbaro. Ah, bien, bien, bien. Así vamos a lucir toda la semana. ¿Le pinta? Claro que sí. Dani Campos. En los estudios, Dante Oscar Gómez Castro. Calle Entre Ríos 733 Sur, a pasitos de calle 9 de Julio. Vereda Oeste.

0: casita bonita, coqueta, de ladrillos vistos, sí, sí. Que no sé cuándo, pero imagino que a la brevedad va a lucir alguna que otra cartelería. Ya es hora de salir de la oscuridad, Dani. Nos tenemos que identificar, sí. Basta de que los que vengan estén adivinando cuál es la casita de la radio. Prima hermana de la casita de chocolate. La casita de Antena 1 aquí en Calle Entre Ríos, entre 9 de julio y Brasil.
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0: Venimos de un fin de semana recontra mil, repleto de info, de inquietudes, de datos, de preocupaciones, de angustias. De. Lo cierto es que arrancamos esta semana con temperatura bajo cero. A mí no me dio la sensación, pero bueno, viste. Viste que por ahí los registros oficiales no coinciden con la sensación personal. Por ejemplo, en tema inflacionario. Por ejemplo, en tema climatológico. ¿Y sabés que en cuestiones climatológicas? En una casa con los servicios dispuestos, donde no tenés que estar midiendo el consumo del gas porque se te termina la garrafa, porque, por ahí la sensación es que no hace tanto frío, porque por ahí tenés algún calefactor encendido. Aunque el consejo es siempre, no duermas con calefactores encendidos. Y de ser así, por favor, ventilá bien los ambientes por la famosa y triste y preocupante acumulación de... Ay, ay, ay, ese... A ver, ese asesino silencioso, ¿sí? Cuando el calefactor te está quemando mal, cuando el calefón te está quemando mal, cuando, viste que por ahí la llama, esto me lo enseñaste vos, Dani, siempre te tengo presente, cuando te entrega un color amarillo es porque los quemadores están sucios y... La acumulación de gases tóxicos, que es tremendamente preocupante. Pero bueno, ya tenemos bajo cero. Así que nos vamos a abrazar para darnos calorcito. Venga, Dani, ven. Venga. No, simplemente... No, Dani. ¿Por qué sos grosero? No, simplemente abrazarnos para darnos calorcito, ¿sí? Temperatura bajo cero, que está orillando un grado bajo cero a esta hora de la jornada. Sabiendo que la trilogía de la diaria... te va a encontrar con buen sol al mediodía. Por la noche, despejado y frío. Por lo tanto, tenemos distintos niveles de sensaciones térmicas. A esta hora bajo cero, aunque la máxima señala para hoy... ¡Tatán, tatán! 17 grados, la máxima. Mañana martes 17, el miércoles 18, el jueves 15, el viernes 11, el sábado 12 de mínima, 17 de máxima, el domingo 5 de mínima, 14 de máxima. Recordá que estamos arrancando una semana que desemboca en un fin de semana largo, ¿sí? Por aquello que el lunes 25 de mayo...

Salud, River. Salud, Millonario. Salud, Belgrano. Salud, Pirata. Mirá vos qué final del fútbol argentino. Yo creo que ni Fontana Rosa se hubiese imaginado un desenlace así en un campeonato de fútbol. Mirá vos, se cruzan otra vez la banda millonaria y el celeste de Belgrano. Se cruzan otra vez los equipos que... ¿Qué tiene Belgrano para perder? Nada. ¿Qué tiene River para perder? Mucho. Lo cierto es que el próximo domingo, la finalísima, Belgrano-River, River-Belgrano. ¿Y dónde juegan? En la Docta. Es decir que Belgrano haría las veces de local. Aunque, ¿sabes qué? Hay discusiones ya por la cantidad de entradas, pero la especulación es 50 y 50. Dejando un pulmón por la pica que hay. Claro, Dani, fue Belgrano el que tumbó a River a la vez. ¿Te acuerdas? El partido en Córdoba y después en el Monumental y aquellos hinchas que ingresaron a pegar a los jugadores de River y la quema de parte de las instalaciones. No, mamita mía. Por eso, ojalá que todo sea en forma pacífica. Además es fútbol. Sergito, no te calentes, Sergito, ni te preocupes. La cara de buena parte de los hinchas de River, cuando ayer Belgrano tumbó a Argentinos Juniors desde el punto del penal, les cambió drásticamente. Porque claro, viste, les transita un cosquilleo por el cuerpo recordando aquellas jornadas fatídicas en que los piratas tumbaron a la vez a los millonarios. Pero ahora es otra historia, son otros los jugadores. El técnico del Belgrano es el mismo de aquella época, pero es otra la historia, así de simple. La finalísima, River-Belgrano. Belgrano-River en el Mario Alberto Kempes. River le ganó apenas con la mínima, pero suficiente para ganar a Rosario Central desde el punto del penal. El equipo de Ángel Di María, una pálida demostración futbolística. River le ganó a Rosario Central 1-0 y Belgrano tumbó a Argentinos por la definición desde el punto del penal. El próximo domingo se paraliza el país. La finalísima del fútbol. Super.

0: Claro, me están comentando de algunos movimientos no habituales en la zona del barrio Sierras de Marquesado, ahí en Rivadavia. Pasa que la presencia del gobernador y autoridades provinciales han llevado a, bueno, un movimiento no habitual en la zona de personal del Estado, agentes de la municipalidad, dejando todo pipí y cucú, porque se viene la inauguración del Centro Integrador Comunitario SIC del barrio Sierras de Marquesado. Por ahí pasa la cuestión, ¿eh? Así que tranqui, tranqui.
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0: Estamos transitando el 2026, pero a la vuelta de la esquina está el 2027. Y el 2027 reflejan elecciones provinciales y nacionales. Candidatos o precandidatos por doquier. Se sabe que don Javier Milei, tu presidente, mi presidente, nuestro presidente, estará buscando la reelección. Por supuesto, si todo transita desde lo humano como transita ahora, si él goza de buena salud y todo lo demás. Mientras que en la oposición son muchos los que se anotan. Algunos de aventureros, otros para hacer clean caja, y otros porque tienen un respaldo necesario y suficiente. Lo cierto es que, ante la sorpresa de muchos, Mauricio Macri sigue moviendo el tablero, sigue moviendo las fichas. E increíblemente esto pone nervioso al oficialismo de hoy. Porque nunca te olvides, que Milei es presidente gracias a Macri. Porque el PRO le dio todo el respaldo a Javier Milei. Y nunca te olvides que en aquella noche de la primera vuelta, Milei dijo, chao, me bajo de la candidatura. Karina levantó el teléfono, le llamó a Macri, inmediatamente Macri y Patricia Bullrich, siempre lo contamos, llegaron al búnker del mileinismo y le dijeron, mirá, Javier, dejate macanear, ya estamos, vamos. Entonces finalmente ese respaldo, ese empuje del PRO, del histórico Macri, Bullrich y compañía, respaldaron en segunda vuelta a Milei presidente. Pero cuando se llega al poder, muchas cosas cambian o le cambian al personaje de turno, sea intendente, sea gobernador o sea presidente. Y como que los sillones les transmiten algo, digo los sillones del poder, ¿sí? No el sillón de la casa, de la hamaca, del sillón de la abuela, no, el sillón del poder. Entonces, van dejando de lado a algunos aliados o van cambiando algunas condiciones. Y ahí está, Milei hoy enfrentado con Mauricio Macri. Macri envalentonado porque su círculo íntimo le dice, dale Mauri, dale. Si se puede, Mauri, dale. Y el hombre ya va por 7 puntos en la preferencia del electorado. Y te lo venimos diciendo acá, esos puntos muerden huella. Lo cierto es que Martín Menem, uno de los Menem que están con Milei, el titular de la Cámara de Diputados, dijo, si Macri compite sería a favor del kirchnerismo. Y algo de razón tiene. No es que Macri va a hacer campaña para Kicillof o quien sea, sino que si Macri hace campaña con candidato propio, le resta puntos al mileinismo. Unos puntos que en el final, ¿sabes cómo no? ¿Cómo cotizan en bolsa? Si fuese una acción... ¡Hola, Marito! Abrazo, Marito. Gracias por la sintonía. Gracias. Si fuese una acción de Wall Street, los votos de Macri, ¿sabes qué? Por las nubes la cotización. Entonces Macri dice, nada, déjate macarear, nosotros vamos por cuenta propia, pero... Así que está la negociación, pero sepan siempre que en la política es el arte de lo imposible. Que el político se come cada sapo, mi hermano. Pero bueno, ahí estamos a la vuelta de la esquina en el 2027, donde muchos gobernadores ya están haciendo saber que van a adelantar las elecciones. y van a dejarlo solito solo en el ring a Milei y los rivales de turno.

0: Arranca una semana interesante para tener en cuenta. Por esto del alivio a los bolsillos. Venimos de una semana donde el Hot Sale ha tenido un movimiento importante, no el que esperaban. Pero un movimiento importante, y en ese movimiento, que es menor al esperado, hubo una extensión del Hot Sale. Pero en la inmensa mayoría de los comercios ya terminó el Hot Sale. Aunque algunos por ahí podés tener alguna que otra continuidad de 24, 48 horas, pero viene una semana interesante y presta atención porque tiene que ver con el mundo de los negocios mayoristas. 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

sectores afines a Evo Morales, el otro presidente de Bolivia, continúan avanzando hacia la ciudad de La Paz y aumenta la tensión en Bolivia tras 2 semanas de bloqueos. Es decir, se especula con la probabilidad de un golpe de Estado por los seguidores de Evo Morales, quien está enjuiciado, condenado y sigue prófugo. Malos tiempos para Sánchez, el presidente español, porque el PSOE obtuvo el peor resultado histórico en las elecciones de Andalucía. 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Ustedes, los periodistas, son los culpables de sostener una campaña de difamación, de ensuciar la imagen de José Luis Espert. Ustedes lo empujaron al ostracismo. Periodistas ensobrados. Expresiones de Javier Milei en una nueva arremetida contra los sectores de la prensa por la situación de José Luis Espert, porque ya saben, Machado, ¿te acuerdas el que le prestaba la, plata? El que le facilitaba los dólares, de orígenes turbios, que fue extraditado a Estados Unidos. Bueno, se declaró culpable de lavado de dinero. Entonces, si el cabecilla se declara culpable de lavado de dinero, los beneficiados, ¿cómo quedan? Y entre ellos está José Luis Espert.

En derredor del juicio, pues desaparecido chiquitín Loan. ¿Te acuerdas de Loan? Que cada vez que aparece la imagen a mí se me estruja todo. ¿Qué será de la vida del chiquitín Loan? Siempre sueño con que esté con vida. Y ahí me quedo, porque viste, si fue comercializado, si fue sustraído, vaya a saber el destino del chiquitín. Lo cierto es que la fiscalía volverá a la zona del Naranjal, así se lo denominó al campo donde se juntaban a comer aquel fatídico día. La fiscalía volverá al Naranjal porque quieren probar la sustracción. Uf, ¿está bien? Están en todo su derecho. Suba, Dani, suba.

0: versión musical hacía tiempo que no transitaba por aquí por el café. Es bonito.
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0: Muy bonito, gracias Dani, muchas gracias. Antena 1, Café a la Turca, Antena 1, temporada 28, jornada de lunes, día de la escarapela. Aquella genialidad de Don Manuel Belgrano, día de la escarapela. Arrancando la semana de mayo, siempre así denominada, ¿no? Pensar que uno, por ahí, y disculpen el cuadro comparativo, en Chile, los hermanos chilenos celebran a full la Semana Patria. Celebran a full. En Estados Unidos, ni hablar, ni hablar. Otro tanto en Francia. Y por aquí uno espera que sea una semana de plenas celebraciones, donde la enseña patria sea la gran imagen que nos atrape a todos y nos tenga a todos por igual. Pero bueno, por ahí la política, viste, y la economía, y el egoísmo, y el yoísmo, nos aleja definitivamente de estar todos en conjunto celebrando. Lo cierto es que estamos a 214 años del día en que el triunvirato decretó el uso de la escarapela. La iniciativa de Manuel Belgrano fue bien recibida por el primer triunvirato y los colores patrios. Ahí están, en la inmensidad de la escarapela. Hablo de la inmensidad por lo que impone la escarapela y el uso de la escarapela, no por el tamaño ni la forma de cada escarapela. Dani, mi amigo, ha llegado el momento de cumplir, ¿sí? Después vamos completando los cuadros presentados. 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
0: El Banco Central de la República Argentina devolvió casi el 90% de los fondos que ha

Interna Libertaria. Santiago Caputo expuso críticas al gobierno desde una cuenta que vinculó a Martín Menem. Son insaciables, ¿eh? No, son insaciables, hermano. Por eso el sillón del poder es tan atractivo. Ah, mamita mía.

En los últimos 6 meses, 20 casas vinculadas al mundo de los electrodomésticos bajaron persiana. Mirá qué lindo, Dani. Mirá qué lindo. Va en aumento la moda de hacer fiestas de día y sin alcohol. ¡Ah! Me encantó. Me encantó. Cada vez más gente se suma a esta movida que en un comienzo asomó como algo descabellado y que no iba a tener respaldo en el mundo entero. La moda de las fiestas sin alcohol y durante el día.

El Cholo Simeone manifestó que va a continuar en la conducción técnica del Atlético Madrid. Hablando de técnicos, Xavi Alonso, el que supo ser técnico del Liverpool y del Real Madrid y que en Real Madrid le picaron el boleto, firmó contrato con el Chelsea por 3 temporadas. En el juicio por los cuadernos y las coimas, amenazan a un arrepentido que volverá a testificar contra Cristina. De los dineros de Adorni al Tesla de un legislador, los dolores de cabeza inesperados, impensados para Javier Milei. Patricia Bullrich, harta, cansada del caso Adorni, le hizo saber a Karina Milei que está en riesgo la reelección precisamente de Javier y pide un urgente acuerdo con el PRO.

desde Estados Unidos hacen saber las amenazas que corre el gobierno boliviano porque los pro Morales buscan desestabilizar la actual gestión. Lo dicho hace minutos, las manifestaciones y las marchas rumbo a la paz buscan desestabilizar al actual gobierno boliviano.

El otro era artillero Luisa Artime, o Luis Artime, actual presidente de Belgrano de Córdoba, comenzó a recalentar la finalísima y dijo: los mandamos a la B y ascendimos. Ahora hay que hacer historia. El domingo en el Mario Alberto Kempes. Nicolás Otamendi, el guerrero defensor del Benfica.

que la selección argentina de fútbol terminó su contrato con el equipo de Portugal y parecería que todos los caminos lo conducen a River. Javier Milei busca reencaminar la economía y envía el Super Rigi al Congreso.

inflación de abril fue del 2.6 y los empresarios en las distintas agrupaciones se ilusionan con una inflación igual o menor para lo que queda del año.

0: te lo leo y sobre gusto no hay nada escrito, pero viste, le propusieron a una especialista en gastronomía un combo de comidas para la semana de mayo. En el final manda el bolsillo, ¿no? Porque si este especialista me dice, mire, vaya a comer peceto todos los días, y no me da. Pero bueno, por eso, sobre gusto, viste, y bolsillos. Pero escuchá, para hoy lunes 18, una sopita de tomate. Bueno, Dani, ¿no sos sopero? Dani, ¿no sos sopero en ninguna versión? Ah, a mí me encanta. A mí me encanta, sí. Sí. Bueno, esta dama indica para hoy ideal sopa de tomate. Bueno, dice que esta sopa de tomate, que no es salsa de pizza volcada a un plato. Bueno, es una señora sopa, con tomates en cubito, caldo y crema fundidos en una cocción lenta. Es un delicioso plato para calentar el cuerpo y el alma. El crustón, los famosos panes tostaditos, suma textura, pero puedes reemplazarlo por nueces partidas y tostadas. No, pará. Se me va, en el número del bolsillo se me va. Nueces, son carísimas. Así que déjame con los crustones, que es el pan tostadito que puede ser nuevo o viejo, que cuenta no te das, ¿no? Por ahí. ¿Qué pasa, Dani? Si te aburre que hable de sopa. Bueno, ¿cuál es tu plato preferido? La pizza. La pizza es tu plato. Ah, bueno, somos dos. Mira, yo con pizza y sándwich de miga me vas a tener todo el día. Que dale. Pero bueno, no me hagas distraer. Para mañana martes. Escucha, no me vas a decir que no te gusta este plato. Sugiere papas al horno con queso y panceta. Ah, te vas enamorando de la niña. Es una opción simple, abundante y llena de sabor. ¿Sí? La combinación de papas doradas y crocantes por fuera, tiernas por dentro. Escuchá, Fabito. Además, le puedes sumar el queso cheddar bien gratinado y la panceta crocante. Hace que sea un plato delicioso. Papas al horno con panceta. Para el miércoles, lentejas rojas. Ah, mirá vos, lentejas rojas. Bueno, cremoso y especiado. Este plato de lentejas rojas combina leche de coco, tomate y especias para lograr un plato muy sabroso de color vibrante. Leche de coco, pero bueno. Dijimos, hay que respetar la opinión del especialista. Dice que para el miércoles, lo ideal, lentejas rojas. Para el jueves, humita. Uy, escuchá, cutita. Humita. Pancita, escuchá, humita. La tradicional comida patria. Muy consumida fundamentalmente en el noroeste argentino, dice la dama. Pero por supuesto es un plato que requiere de paciencia, ya que requiere una cocción a fuego lento hasta lograr una crema suave. Humitas a la olla. Bien. Para el viernes, pechugas de pollo rellena con espinaca y queso. Ah, sabrosísimo. Un plato saludable. Espinacas salteadas, buen queso y pollo. Se logra una receta que van a disfrutar todos. Para el sábado, propone aligot.
1: ¿Qué?
0: Aligot. A ver. Sergito, para el sábado, aligot. Es una preparación deliciosa que requiere un buen brazo del cocinero, ya que el batido es una parte fundamental de la receta. Se trata de un puré mezclado con queso. El que se utiliza en Francia no es popular en nuestra tierra, pero puede ser sustituido por mozzarella, cheddar u otro similar. El toque del ajo es un sello de la fórmula. La guarnición perfecta existe y la puedes preparar hoy mismo. Es decir, ¿por qué no van a lo simple? ¿Por qué no dicen puré con queso? ¿Por qué no dicen puré con queso? No, pero se llama aligot. Ese es el nombre de la receta original y originaria de Francia, aligot, que es puré con queso. Puré con queso. Bueno, está bien. Y finalmente para el domingo, ya que está Fabito en línea, para el domingo 24, mollejas al verdeo. Ah, bueno, pero esto con un buen tinto, ¿eh? Que sea bajativo, si no. Para el domingo mollejas al la semana de mayo y estos platos curiosísimos. Abrazos, Ítalo, Fabio Garbi. Abrazos, hermano.
1: Hola, Tony, no escuché bien. ¿Me vas a invitar el domingo a que comamos mollejas al verdeo y después veamos el partido?
0: Mollejas al verdeo con un buen tinto.
1: ¿A dónde?
0: Bueno, buscamos la localía y listo.
1: Ah.
0: No, no tengo problema que sea en casa, al contrario.
1: Bueno, no hay problema.
0: Pero como vos sos muy celoso de la parrilla, digo, capaz que te incomoda, pero no tengo problema.
1: No, por favor.
0: Bueno.
1: De vez en cuando me gusta también que me atiendan.
0: Ay, ¿a quién no?
1: No sé quién yo.
0: Claro, ¿a quién
1: el
0: no?
1: El que prepara la comida.
0: Claro. ¿Cómo le fue con el PRODE Nacional?
1: Me fue bien, es decir, a ver, vos sabés que me escucho yo mismo, escucho como un eco.
0: A ver.
1: Escucho a vos y también escucho el eco.
0: A ver, ahora si complicado. Ajustamos ahí. ¿Ahí está mejor?
1: Ahora sí.
0: ¿Ahí está mejor?
1: No, igual, sigue, pero no importa, vale.
0: Bueno.
1: Vos me escuchás bien a mí, ¿no es cierto?
0: No, yo te escucho bárbaro. Pero es que vos sabés que esto del eco nos pasó en otra comunicación y lo habíamos equilibrado. A ver ahora, Fabito.
1: No. Es decir, hablo y después sale.
0: Ah, acá. Tenés un eco tardío, como el vino, ¿viste? Cosecha tardía.
1: Es un eco. Es decir, vos te metés en una hondonada, pegás a un grito, después lo repites.
0: Claro. Fabio. Está el eco.
1: Ido.
0: Mirá, te decía, y ojalá que podamos recuperar el buen diálogo, ¿cómo te fue con el PRODE Nacional?
1: Mirá, no hice PRODE, y si no hablamos de fútbol, a mí me fue mal porque Chacarita perdió dando pena, pero ganó San Martín, que es importante, y no tenía expectativas en que ganara uno o ganara otro. Ganó River, que era el candidato, es el candidato de todos, pero hay que jugar un partido más. Y vos me has escuchado muchas veces decir que en un partido puede pasar cualquier cosa, como lo que ocurrió ayer en la Paternal. Argentino no lo liquidó el partido, se lo empató un goleador de esos que encuentran monedas en el área, que andan buscando siempre todo, que es Luisa Fernández, que le pegó al arco sin mirar, recibió la pelota y le pegó al arco sin mirar y la puso contra un palo. Le empató el partido y después Argentinos no supo definirlo en los penales. Creo que no sé si decir displicente la palabra, pues no me parece que fue displicente, pero hay penales que patearon los jugadores de Argentina Junior que me hacen dudar en cuanto al carácter, a la personalidad. Y fíjate que uno de los que peor lo pateó fue Enzo Pérez, que es un tipo que tiene una personalidad tremenda, que se la ha demostrado no solo en Argentina, sino en River, en Estudiantes. Yo le decía antes a mi hijo, mira, se fue de River Enzo Pérez y fue campeón con Estudiantes. ¿Te acuerdas?
0: Sí.
1: Bueno, digo, mira, puede darse que sea campeón de nuevo ahora con Argentina. Pero bueno, le ganó Belgrano y le ganó bien. Creo que Argentino Junior fue el que me expuso los mejores argumentos futbolísticos durante los 90 minutos. Me gustó Argentino, cómo lo presionó a Belgrano, cómo salía de la presión desde el fondo. Es más, te diría que de los dos prefería para enfrentar a River a Argentino Junior. Porque Argentino demostró tener argumentos sólidos del futbolístico. Pero falló en el gol. Falló, no pudo definirlo el partido. Y sufrió lo que pudo se le ocurrir en un solo encuentro. Si vos no definís el partido, te pueden empatar en la última pelota. Y después, bueno, lo de los penales es algo que... si te lo cuentan, no lo crees. Tenés tres chances para ganar y no la ganás.
0: Claro.
1: Pero bueno... hay que esperar el domingo que viene.
0: Está bien. Ahora, ya que lo mencionás a Enzo Pérez, la verdad que fue un penal ejecutado como si fuese un principiante.
1: yo creo que ni mi nieto, que tiene 12 años, lo patea así. Porque me escucha a mí, lo escucha al padre, que los penales bien pateados son abajo, fuerte, elegir un lugar, pegarle fuerte abajo, que vaya contra el palo, que el arquero no llega nunca, o pegarle fuerte arriba, pero por ahí te arriesgas mucho que te pegue en el palo, que solo no se vaya. Mira, el año 64, Boca le ganó un campeonato a River con un penal que pateó de Lem. Se lo atajó Roma. Roma se adelantó como 2 metros.
0: Sí, sí.
1: Cuando le pateó y le fueron a protestar todos que se había adelantado Roma, Naifoino, que era el árbitro, que entiendo que era portugués, o no me acuerdo qué nacionalidad era, Naifoino le decía, aire, aire, penal bien pateado es gol. Y es verdad, penal bien pateado es gol. El de Montiel el otro día, me extrañó lo de Montiel también, pateó a media altura.
0: Sí, sí. Sí, sí.
1: Pero bueno, ya hay que estar en la piel de los jugadores. Si todos ellos son profesionales, les pagan para que hagan eso. Y bueno, pero cualquiera, en cualquier trabajo se puede equivocar, ¿no?
0: Viste que Otamendi terminó en Portugal y que Dybala terminó en Roma. ¿Los crees en River y en Boca?
1: Todo indica que sí. Todo indica que están adelantadas las versiones de las gestiones. Son jugadores hechos desde lo económico. Son jugadores que tienen en el banco cuentas de 20 o 30 millones de dólares. Que si invierten bien no tienen problemas, así que pueden darse el lujo de venir a jugar a Boca, a River, no regalándose, cobrando un buen sueldo, tal vez el mejor del plantel, pero resignando un dinero importante que podrían ganar en Europa todavía, ¿no? Porque los dos tienen carretel para jugar allá. Más el Dybala que la Roma va a jugar la Champions League.
0: Sí, sí, sí, sí. Mire, mi amigo,
1: dígame.
0: Aplausos y felicitaciones por doquier por lo hecho en Posito, ¿eh? Muy bien.
1: Sí, sí, yo quiero aplaudir a la Municipalidad de Posito, a Daniel Tejada, su equipo de comunicación, a la gente de cultura, porque le dieron ingreso a la bibliografía deportiva dentro de la Feria del Libro. Viste que siempre se asocia a la cultura con todo aquello que tenga que ver con los escritores de novelas, que la ópera, y que aquí. Y hay una definición que dio, no recuerdo si Hemingway o quién, pero el tipo decía, cultura es todo lo que hace el hombre. ¿Sí? Y dentro de la cultura argentina está el deporte, fundamentalmente el fútbol, pero el deporte en general. ¿Y te acuerdas cuando fuimos juntos a la exhibición fotográfica tan linda que hicieron en Porcito? Ese día charlando con Daniel Tejada, se salió de ahí, con menos mal. Charlando con Daniel Tejada, le digo, qué lindo sería que el deporte tenga, porque le comenté, me felicitó por el libro, le dije, te lo voy a traer, ese día no lo llevé, no me di cuenta. Él había escrito otro también, que no había tenido mucha difusión, 90 minutos de fútbol, que son 90 historias de futbolistas sanjuaninos, desde Maravilla, que hizo el primer gol para la televisión, hasta Recupero, que fue campeón con Chacarita, pasando por distintos datos que relacionados con el fútbol sanjuanino, los campeonatos argentinos y demás, y también decirte orgullosamente que Chacarita es el único equipo que tuvo 3 sanjuaninos en primera división en un partido, ¿no? A Recupero, a Eduardo Emilio Delgado, el Veneno Delgado y a Estudillo,
0: sí.
1: en el año 74, sí. 78. Bueno, y una serie de cosas así, muy lindas, anécdotas cortas, que son de fácil lectura y muy lindas. También estaban en el libro de 100 años de fútbol sanjuanino que hicieron Rubén Poblete y Dante Luna. Y bueno, Daniel solicitó a con gente de cultura, lo expuso y dentro del stand de Posito estuvieron los 3 libros. Con la promesa que el año que viene se va a repetir la historia y la obligación, el compromiso nuestro de tratar de editar algo de lo que tenemos escrito o escribir algo nuevo. Pero fue una cosa muy linda, quiero agradecerles a ellos la invitación. Vos sabés que mi libro ya tiene 2 años porque estuviste en la presentación allá en 2024, el 20 de diciembre de 2024. El libro de Dante y de Rubén tiene 3 o 4 años, es más antiguo que el mío. Y este de Daniel hará 1 año y medio, 2 años, es el más nuevo, pero también Daniel tiene un escrito sobre los mundiales de hockey, sobre patines. Así que me pareció una idea interesante. Estuvimos allí, la gente se interesó. El día viernes una asistencia de público importante en la feria, y cuando pusimos sobre nuestros libros y contamos cómo se habían hecho, por qué se habían hecho, de qué manera, qué nos había motivado, tuvimos una cantidad interesante de público allí, compartiendo también con exjugadores positanos de fútbol, con deportistas, ¿no? Los chicos del, yo invité a algunos chicos de Palmar del Lago para que ellos brindaran sus experiencias en el equipo, porque ellos eran los protagonistas de mi libro, y asistió también David Pelletán, que jugó en, fue capitán de Atlético de la Juventud Alianza, por ejemplo, en Pocito, estuvo Oscar Vargas, que fue arquero de Abrazán, y nos estuvimos acordando muchas anécdotas muy bonitas, pues yo Oscar lo vi debutar allá por el año 84-85. En aquel Aberastain, que después en esa década, en el 89, subió a primera con aquel equipo con el Mono Vargas, Omar, que es primo de él y que era un poquito más grande, Oscar tenía 16 y el Mono tenía 17, cuando debutaron en la primera de un Aberastain, que fue campeón de la B, que ascendió a primera y que después sus jugadores fueron yendo a otros equipos como López Esportivo Desamparados y demás. Pero bueno, fue un momento muy bonito, muy lindo y muy agradable, que compartimos con amigos y tengo que agradecerle que hicieron un esfuerzo a Jorge Pinati, que fue con el trío que hacía y nos acompañó, estuvieron, ustedes nos acompañaron desde el afecto. Así que bien, bien, muy contento por eso, Tony.
0: Abrazos, Ítalo Fabio Garbi, disfrútelo plenamente, es la cosecha de una siembra bárbara. Abrazos, hermano.
1: Un abrazo grande y muchísimas gracias. Saludos a tu día.
0: Gracias, gracias, el querido Ítalo Fabio Garbi.

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2: A la sopita, a la sopita, a la sopita de verdura, vamos, vamos. En un día tan frío como hoy, a los pastelitos, oh, oh, a los churros, a las sopaipillas, al chocolate caliente, a la semita caliente, oh, un buen cafecito. Feliz cumpleaños, mi querido Oscar Ruiz Márquez. Qué lindo poder celebrar la vida y compartir la vida. Abrazos, mi hermano, feliz cumpleaños, El cumpleaños del notable Oscar Ruiz Márquez. Abrazos, mi hermano.

0: volvemos para el final del café.
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16: Gracias, don Joaquín, muchas gracias. Señores, minutos finales del Café La Turca. En la trilogía diaria. 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Temporada 28.
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16: Señor Tony, no creo que Mauricio Macri sume para la oposición, porque llegado el caso, por eso quiere sacar las PASO el gobierno, pasaría a segunda vuelta. Uno de los dos para competir con el peronismo. Esa es la meta del expresidente y competirle en primera vuelta a Milei. Y en segundo, sumar entre los dos, porque ningún votante de Milei o Macri va a votar al peronismo en segunda vuelta. Ese es el tema de sacar las PASO para el gobierno. Gracias, Marcelito. Abrazos, Marcelo Bravo. Gracias. Dani, Tony, audiencia para todos. Un bendecido lunes. Arranque de semana. Dios y la Virgen los bendiga. Abrazos, dice Igna. Gracias, bonita. Muy amable.
15: Hace día

0: Hoy, 18 de mayo, la Iglesia Católica conmemora a Santa Claudia, virgen y mártir del siglo IV. En la Argentina, lo dicho, el día de la escarapela. ¿Sabes qué, Dani? Para mañana, tarea pendiente, porque hoy se recuerda a Aníbal Troilo Pichuco, el bandoneón mayor de Buenos Aires. Anote para mañana, tarea para la casa.
1: Pido perdón.
0: Día Internacional de los Museos. Lorenzo, ya sabés, llévalo a la Butón y la próxima visita a los museos. Es el Día Internacional de la Fascinación por las Plantas. Para vos, Dani, que tenés tanto y tan buena entrega para el cuidado del verde aquí del patio JJ en la radio. Mirá vos, fascinación por las plantas. Bien, bien, Dani, bien, estudia.
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0: Audiencia toda, que seamos felices, que disfrutemos en familia y que reine la paz. Ya saben, familia que reza unida permanece unida y, como siempre decimos, sí a la vida, pero a toda vida. Chau, chau.
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1: En este lunes, recemos con el Evangelio según San Juan, en el nombre del Padre, y del Hijo, y del Espíritu Santo. Los discípulos le dijeron a Jesús: por fin hablas claro y sin parábolas. Ahora conocemos que tú lo sabes todo y no hace falta hacerte preguntas. Por eso creemos que tú has salido de Dios. Jesús les respondió: ¿ahora creen? Se acerca la hora y ya ha llegado en que ustedes se dispersarán cada uno por su lado y me dejarán solo. Pero no estoy solo, porque el Padre está conmigo. Les digo esto para que encuentren la paz en mí. En el mundo tendrán que sufrir, pero tengan valor. Yo he vencido al mundo. Palabra del Señor. Si nos dieran a elegir ante cada situación que nos toca vivir o decidir en la vida cotidiana, entre que nos digan la verdad o nos mientan, ¿qué elegirías? ¿Qué optarías? Sé que es una pregunta media tonta, aparentemente, porque todos, excepto al que le gusta que le mientan, diríamos a una sola voz: que me digan la verdad. No hay nada más lindo que nos digan la verdad. A nadie le gusta que le mientan. Estamos hechos para escuchar la verdad y decirla. Sin embargo, andamos escuchando muchas mentiras por ahí. Qué insoportable que es la mentira. Nos decimos muchas veces mentiras a nosotros mismos, a nuestro corazón, y a veces mentimos a los demás, muchas veces inconscientemente, o a veces para ocultar cosas, a veces por vergüenza. En los medios de comunicación escuchamos tantas mentiras, a veces entre los que nos queremos nos mentimos, o por lo menos no somos puramente sinceros. ¿Cómo cuesta decir la verdad? Sin embargo, a nadie le gusta que le mientan, pero al mismo tiempo es extraño, porque no siempre nos gusta después escuchar la verdad. Es como que la deseamos, pero cuando se nos viene encima, cuando nos aparece frente a los ojos, nos cuesta muchísimo aceptar la verdad de nuestra vida, cuando nos toca de cerca, cuando tiene algo que ver con nosotros. La verdad es así, aflora, se manifiesta. Nos gusta decir la verdad a veces a todo el mundo por ahí, pero no es fácil cuando nos vienen a decir la verdad sobre nosotros mismos, sobre un error, sobre una falsedad, sobre una mentira, sobre actitudes que tenemos. No nos gusta que nos mientan, pero a veces preferimos hacernos los distraídos y no enfrentar la verdad. A veces preferimos que nos mientan un poco y que todo se mantenga igual, políticamente correcto. Por eso podemos preguntarnos hoy, tomando algo del Evangelio, ¿cuántos problemas y sufrimientos nos habríamos ahorrado en la vida si nos hubiesen dicho toda la verdad de la vida, o por lo menos ayudado a descubrirla lo antes posible? ¿Cuántos dolores y desilusiones nos habríamos evitado si nos hubiesen dicho que todo no era tan fácil como pensábamos, como nuestra camisita lo imaginaba? ¿Cuántos problemas le habrías evitado a tu hijo, a tu hija, si no le hubieras pintado la vida como una linda película mientras a vos te costó muchísimo? ¿A cuántos sacerdotes se nos hubiese hecho más fácil si, como decía Benedicto XVI, se nos diga toda la verdad sobre el sacerdocio, sobre lo difícil también que es, lo lindo pero lo difícil? Bueno, en realidad, como te decía, no siempre la culpa es del que miente o quiere tapar la verdad o no la dice, sino también del que no se esfuerza por conocer la verdad. Pero la mentira a veces se disfraza de un supuesto bien por el otro, pero que a la larga se transforma en un mal, en un obstáculo para seguir, para creer, para tener ánimo y esperanza. Hay personas que prefieren evitar a toda costa que los otros pasen por algún tipo de sufrimiento humano, cotidiano, normal. No quiero que sufra, no quiero que pase lo mismo que yo, dicen algunos padres a veces a nosotros sacerdotes sobre sus hijos. Es entendible, es verdad. Pero ¿qué padre o qué madre quiere que sufra alguno de sus hijos? Ninguno, es verdad. Pero al mismo tiempo, ¿qué padre o madre puede evitar que sus hijos sufran de algún modo en la vida? qué padre o qué madre no quiere que sus hijos crezcan. El crecimiento es a través también del sufrimiento. Y no estoy hablando de los sufrimientos que provienen a raíz del mal, esos que hay que evitarlos. No hay que sufrir por sufrir, aunque no se puede evitarlos totalmente, sino que me refiero al sufrimiento que proviene por hacer el bien. Como dice la palabra de Dios, es preferible sufrir haciendo el bien que haciendo el mal, por buscar el bien, por luchar para alcanzar el bien, la justicia, el amor, la honestidad, la sinceridad, la generosidad, la entrega, el dominio de sí mismo, la alegría, la amabilidad, la buena educación, el bien común, los pobres que merecen nuestro amor y tantas cosas más. Ese es el sufrimiento que vale la pena, que es imposible de esquivar si queremos amar y que además es necesario. El que quiere evitar ese sufrimiento no entendió el sentido de la vida, no llegó ni siquiera a ser hombre, como decía también el Papa Benedicto XVI. Los padres y las madres que quieren evitarle a sus hijos el sacrificio del amor, si piensan así, no están criando hombres y mujeres capaces de amar y de esforzarse para hacerlo, sino hombres y mujeres que no podrán descubrir el lindo gustito de la vida que se entrega por otros. ¿Qué les dijo Jesús a sus amigos antes de partir? ¿Qué les dijo? Tranquilos, todo va a estar bien, no se preocupen, que les irá siempre bien, serán exitosos siempre. Todos los van a querer, nunca van a sufrir. El que me ame no sufrirá en nada, tendrá salud y trabajo siempre asegurado. ¿Qué les dijo? ¿Les dijo eso? Es interesante ver que ante la afirmación muy segura de los discípulos de que creían, Jesús no se calla dos verdades muy divertidas, aunque duelan. Me dejarán solo y tendrán que sufrir. Me dejarán solo y tendrán que sufrir. No, Jesús, qué mala onda tenés. ¿Cómo vas a decir eso? Sin embargo, Él nos dijo la verdad. ¿Nos gusta que nos digan la verdad? ¿Nos gusta que Jesús nos diga la verdad de nuestra vida? ¿Te gusta decirles la verdad a los demás o se la disfrazás? Jesús les anticipa y nos anticipa que cuando nos creemos que la tenemos clara, no nos olvidemos que somos capaces de dejarlo en menos de un minuto cuando el dolor o el sufrimiento se presentan en nuestra vida. Somos capaces de abandonarlo, de abandonar la fe por cualquier cosa. ¿Cuánta gente abandona a Jesús cuando se presenta la dificultad? ¿Y cuánta gente lo abraza en la dificultad? ¿Cuántas veces hemos dejado a Jesús solo por miedo, por vergüenza, por el qué dirán, por el temor? Jesús nos anticipa que en la vida sufriremos por culpa de otros o por culpa nuestra. ¿Tenemos que evitar el sufrimiento? Sí, el que no vale la pena, el que proviene del mal nuestro y ajeno. ¿Tenemos que esquivar todos los sufrimientos de la vida? No, la verdad que no. Sufrir por el bien es necesario e inevitable y nos hace bien. El que sufre por amor y amando es feliz, aunque parezca mentira. El que sabe sufrir tanto lo que nos toca sin buscarlo de arriba, y no de arriba porque lo mande Dios, sino que toca porque a veces nos toca, como también el sufrimiento elegido, ese es el que sabe vivir. Vive distinto, transforma todo en oportunidad para amar. Jesús no nos mintió, prefirió la verdad. Vos y yo, ¿qué preferimos? Que tengamos un buen día y que la bendición de Dios, que es Padre misericordioso, Hijo y Espíritu Santo, descienda sobre nuestros corazones y permanezca para siempre.
2: Juan 16, del 29 al 33. Claro y sin parábolas. Te aparece, sabes. Una vez un gran maestro de ajedrez jugó contra un rey muy poderoso. El rey lo llamó porque quería aprender lecciones, estrategias para la guerra. Al terminar la partida, el gran maestro se levantó, miró al rey y le dijo: no juegues para ganar, sino para no perder. El rey no lo entendía, pero es que no se trataba solo de la partida, sino que su imperio estaba alrededor de este grado de seguridad y alrededor de estar seguro. Protegía sus tesoros, su reputación, su gente, y nunca arriesgaba ni sacrificaba. Y eso le llevó que con el tiempo a no crecer y empezó a perder. En ajedrez no ganas protegiéndolo todo, sino que ganas sacrificando piezas. Lo mismo pasa de lo que pasa en el ajedrez en la vida, porque implica riesgos y tienes que sacrificar tiempo, comodidad, sueños, y hasta dinero. Pero si querés crecer, tenés que sacrificar. Y aparece la hora, porque no siempre es el mejor plan hacer, sino ser. Cuando nos enfrentamos al monstruo de la tristeza o de la ansiedad, siempre es necesario buscar una pausa mental, un momento, un tiempo. Hay momentos que no tenemos que hacer nada y por eso no podemos siempre estar en piloto automático. Hay que saber esperar. Y por ello hay momentos que debemos dejar que Dios actúe. Y por último, el mundo. Termino con una poesía de Facundo Cabral y decía así: la fama no me interesa, pues se esclaviza a cualquiera. Y a mí siempre me gustó ser dueño de mi cabeza. Doy la cara al enemigo y la espalda al buen comentario, porque al que acepta un halago empieza a ser dominado. El hombre la hace caricias al caballo para montarlo. Prefiero seguir a pie y no en un caballo prestado, pues alguien por una manzana para siempre quedó endeudado. La muerte me está siguiendo desde el día en que nací, pero va a costarle mucho interrumpir mi vivir. La vida es un misterio, una permanente intriga. En aprender a vivir se nos va toda la vida. Nunca esperé que a mi vida me la resuelva el Estado, porque me devuelve menos de lo que me ha quitado. La justicia para el hombre y la ley para el ciudadano. Por eso creo que Dios, en Dios y no en los abogados.

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0: buenas y santas para todos. Para todos, para todos, para todos. Bienvenidos a la linda locura del café a la turca.
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0: Esta sana y querida costumbre de lunes a viernes. En la trilogía diaria, sí, sí, trilogía diaria. De las 7, las 3 y las 21. Aunque hoy, Copa Libertadores mediante. Hoy, mi querido Dani Campus, mis queridos bosteros, hoy nos jugamos gran parte de la supervivencia de nosotros los bosteros en la Copa Libertadores de América. Hoy la bombonera va a reventar de entusiasmo, de empuje, de ansiedad, de nerviosismo, de puteadas, de todo. Hoy la bombonera de bote a bote, como en las noches mágicas de la rica historia del Club de la Ribera. Grande, Boca a Boca. Boca Cruzeiro, Copa Libertadores de América. Y si todo va pipí cucú, transmite la radio.

0: está el enamorado Dani Campos. Qué notable cómo influye en tu persona ese estado de ánimo. Es que no hay nada mejor que estar enamorado. Te he dicho enamorado. Enamorado. No, aventura pasajera. No. Enamorado. Enamorado. Está bien, puedes estar enamorado de las aventuras pasajeras, pero que te hayas aquietado, que te hayas encarrilado, que hayas puesto la locomotora como corresponde al frente, bien, Dani. Bien.
1: 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Creo que al fin me enamoré.
0: Es tan lindo estar enamorado. Saber al despertar que, bueno, tu corazón tiene dueño. Claro. Que tus sentimientos se encuentran eco. Y no solo eco, sino respuesta. Y no solo respuesta, sino unión. Bien. Bueno, si ingresamos en ese terreno, se nos va, ¿sabes qué? Señores, ahí el increíble Dani Campos.
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0: Qué lindo abrazar a tu amada, a tu amado, y quedarte así un ratito. Ay, ay, ay, sintiendo el amor intenso. Sintiendo ese abrazo sentido y no de compromiso, ¿viste?

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0: En la 91.5, el aire de Antena 1. En la temporada 28. Estamos al oeste de la República Argentina. Ahí estoy leyendo el portal Región Binacional y da cuenta que el paso internacional por Mendoza, conocido como Los Libertadores, está transitable con precaución. El paso internacional Agua Negra está transitable con precaución.
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0: Sí, Dani, a ver, yo sé que te sorprende porque me lo has manifestado en más de una oportunidad que aún esté abierto el paso internacional Agua Negra. La especulación, mira, el tema es así. Los hermanos chilenos buscan sostener el paso hasta el 15 de junio. Cuando digo sostener el paso, es... que permanezca abierto. En la jornada del fin de semana, si mal no recuerdo fue el sábado, hubo nieve en el paso por Agua Negra, pero una acumulación de nieve que no fue tan importante y que permitió sostener abierto el paso. Hubo un corte transitorio de cruce por Agua Negra por la acumulación de nieve. Después, la reapertura, porque la ruta estaba definitivamente transitable y con la precaución lógica. Es lo que se sostiene por ahora. Esa apertura o esa especulación hasta el 15 de junio es en tanto y en cuanto la nieve no se acumule lo suficiente como para hacer del paso algo intransitable. Ahora se viene el fin de semana largo. Y que, ¿sabes qué? No es que estén ya en fila esperando para cruzar. Pero hay muchos interesados de descolgarse el jueves para cruzar en tiempo y en forma. Porque el paso tiene un horario habilitado de 8 a 16. Lo que permite, o de 8 a 17, ya me va a corregir nuestra productora María Nazarena. Pero la apertura a las 8... Si salís a las 13 de San Juan, una vez que terminás de laburar, llegás en tiempo y en forma al cruce por el complejo aduanero en Las Flores. Que la verdad que está bueno, se lo ha hermoseado, se lo ha equipado, se le ha incorporado sanitario, se le ha incorporado nuevos containers que hacen precisamente de equipo sanitario. Quizás el detalle a resolver es que haya agua permanente en los sanitarios. Es que haya agua permanente en los sanitarios. Y no solamente uno o dos días de la semana, sino todos los días. Detalle a mejorar. Detalle que no es menor, por cierto. Entonces, se descuelgan el jueves y ya el jueves por la tarde-noche están en territorio chileno y disfrutando del atractivo, las bondades, exquisiteces y demás de la Avenida del Mar. El viernes podés disfrutarlo porque... te tomaste el día, clavas sábado, domingo y el lunes que es feriado, emprendes el regreso para el martes retomar la actividad laboral. Entonces, de acuerdo a la proyección que indica la página del SMN, para este fin de semana largo, el camino está habilitado. Porque no hay probabilidad de fuertes nevadas, al menos hasta ahora, siendo hoy martes. Idéntica situación para lo que es el paso internacional Los Libertadores. Mientras el clima lo permita, aunque hay una diferencia notable. Los Libertadores, habitualmente con un clima normal, entre un 85-87% de los días del calendario del año está abierto. Agua Negra, saben ustedes que llegan las nevadas importantes y se corta camino hasta la próxima temporada. Ahora, el 15 de junio es la especulación de las autoridades chilenas de sostener abierto el paso internacional Agua Negra. Y eso entusiasma, por supuesto, a muchos sanjuaninos. Bastante tiene que ver la actividad minera del lado chileno. Porque también aquí lo hemos contado, la tarea que está llevando adelante una empresa vinculada a la exploración y explotación minera en la cercanía del paso por Aguanera, lleva a que haya tránsito todos los días, desde Chile para acá, con el transporte de personal, con el traslado de maquinaria, con la búsqueda de agua suficiente para abastecer el yacimiento minero. Entonces, bueno, el paso por Aguanera, su permanente habilitación también responde a un interés privado estatal, ¿sí? Para brindar el servicio en que esta empresa minera avance con los trabajos. Estaba queriendo ubicarme en el calendario, porque me hacía seña el Dani Campus y finalmente pude entenderte, Dani. Es que Dani me habla del 13 de junio. 13 de junio, Dani, cae sábado. Cae sábado. 20 de junio, cae sábado. No sé. ¿Cuándo? Ah, el 17 de junio. No, pero el 17, Dani, no es para todos, porque es el año nuevo islámico. No es para todos. Pero bueno, está bien, vale tu observación. 13 de junio y 20 de junio. 13 de junio, día de la fundación de nuestro terruño, San Juan de la Frontera, es sábado. Y, bueno, nada, está bien. Pará, Dani, tranquilízate, pará. Es que Dani me pide a los gritos que el gobernador traslade el feriado. A ver, Ciudadano Campus, ¿para cuándo quiere que el gobernador, el doctor Marcelo Rego, traslade el feriado del 13 de junio? ¿Para cuándo? Ah, para el viernes. Bueno, dale. Estimado, ¿querés que hagamos el escrito? Estimado doctor Marcelo Rego, de nuestra mayor consideración, a través de la presente, acercamos la inquietud del ciudadano Dani Campus, entre paréntesis, el enamorado, vea a bien trasladar el feriado del 13 de junio. ¿Al viernes lo querés? ¿Al viernes 12? Bueno, dale. No, pero, No, ¿sabés qué pasa? Que has logrado generar una inquietud. Creo que nunca se trasladó el feriado del 13, creo. Por ahí podríamos preguntarle al señor embajador Luis Eduardo Meglioli, de los ricos historiadores, si alguna vez se trasladó, o un memorioso como Ítalo Fabio. Pero creo que nunca se trasladó el feriado del 13. Creo. Sí hubo suspensión de desfiles por cuestiones climatológicas y demás, pero trasladar el feriado creo que nunca. Entonces, para ya cerrar este capítulo del paso internacional por Aguanera, al menos por ahora, estoy observando, una vez más, la página de Región Binacional, la apertura, tránsito con precaución, porque el clima así lo permite.

está muy bonito. Gracias, mi querido Dani Campos, gracias. San Juan de mi corazón. A propósito de nuestro terruño, San Juan de la Frontera, la máxima prevista para hoy, 21 grados. Es decir que todo indicaría que vamos a estar mejor que ayer en cuanto a la temperatura. Y un dato que no es menor, todo el día sol. Todo el día sol, sí. Sin fuertes vientos, apenas una brisa, propio del movimiento de los abanicos que estarán por ahí, ¿sí? Lo cierto es que buen sol, máxima de 21 grados.

0: Señor Tony, saludos para usted. Soy Ramona. Le cuento que fui al vacunatorio de Avenida España y me atendieron muy bien. Para mi sorpresa, tenían mi calendario en la computadora. Ah, claro, sí, a ver. Si usted siempre se vacunó en los lugares habilitados a tal fin, en el sistema aparece. En el sistema aparece. Gracias, Ramona. Un beso, hasta luego.
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0: No, Dani, el vacunatorio provincial está ahí en la Avenida España, en la cercanía de lo que va a ser el imponente Museo de los Dinosaurios, ahí enfrente, vereda este, frente, en la cercanía de la calle Cortines, en la cercanía del mismísimo cementerio de la capital y demás, ahí en pleno corazón, en la Avenida España, vereda este, el vacunatorio. Bueno, hay un corre, ve y dile, que involucra al establecimiento de la Escuela Industrial Domingo Faustino Sarmiento. Hay un corre, ve y dile. Cuando digo corre, ve y dile, esto lo decimos absolutamente con toda la responsabilidad que nos cabe y con la sensibilidad del contenido del corre, ve y dile. Escuela Industrial Domingo Faustino Sarmiento, en el turno que corresponde al Colegio Industrial, actividades que corresponden al Colegio Industrial, todo indicaría que se le habría dado respaldo a una familia de un alumno de los cursos iniciales. Miren con la precaución que estoy hablando. Adviertan que no estoy tan verborrágico en este episodio. Por lo sensible del mismo. Como es un corre, ve y dile, al menos hasta ahora no hay ningún comunicado, al menos hasta ahora la respuesta que hemos encontrado es, por ejemplo, ¿no? Por ejemplo, ah, mira vos, no sabía nada, averiguo y te aviso. O, por ejemplo, no, mirá, a mí no me ha llegado nada. O, por ejemplo, che, qué bárbaro, no, nada sé. Cuando uno consulta en la informalidad, en distintos ámbitos en que involucra la información, como esto no es información, sino un corre, ve y dile, y lo tratamos con la responsabilidad que nos cabe, vuelvo. La familia de un alumno de los cursos iniciales del ámbito, entiéndase, secundario, escuela industrial, habría manifestado en su ámbito familiar que alumnos de los cursos superiores habrían obligado al menor a tener conductas que rayan lo repugnante. Y ahí me quedo con la expresión, porque hay datos que son escabrosos, que son, voy a decir algo que por ahí después me genera algún inconveniente con las autoridades de la radio. Yo, papá del menor que me trae ese dato al ámbito familiar, de una voy y busco a los chicos responsables de lo que habría ocurrido. Yo sé que me metería en un bolonqui judicial de aquellos porque los involucrados son menores, al menos hasta ahora, hasta que se publiquen las modificaciones a la ley que involucra a menores en cuestiones delictivas y no tan delictivas. Bueno, y se habría dado intervención al ámbito de la Policía Federal. Porque la escuela industrial y todo su desarrollo involucra a la UNSJ, es decir, es un ámbito nacional. Porque son colegios dependientes de la Universidad Nacional de San Juan. Entonces, sí, Dani, sí. pero no puedo dar más detalles, no puedo dar más detalles. Hasta en tanto y en cuanto vean, mirá, Nacuzzi, dejá hablar pavada porque todo lo que te llegó es carne podrida, pescado podrido, vende humo. Ah, ojalá me digan eso. Ay, ojalá, ojalá. A no ser que después, mire, joven, usted tenía razón. Lamentablemente los hechos ocurrieron. Sería tristísimo, ¿no? Sería tristísimo. Pero bueno, ustedes saben que cuando hay ámbitos escolares involucrados en cuestiones de inconductas, que algunas se señalan como abusos y demás, prevalece la prudencia, prevalece el silencio, prevalece el no digas nada, prevalece cuidar la imagen del establecimiento educativo. Nos ha pasado con colegios privados y no tan privados en que el silencio es ley. No, mirá, si salís a decir esto, estás manchando el buen nombre y honor de la escuela. No, no, no. Abajo de la alfombra, escondamos todo. Hay sobrados casos, ¿no? A propósito, ¿en qué habrá quedado la triste historia que involucró al Colegio Luján? Cuando aquella jovencita fue abordada por un alumno de un curso superior. ¿Quién, Dani? Claro, el doctor Willy Toranzo, perdón, abogado de la familia de la víctima de aquello que ocurrió en el Colegio Luján. ¡Uf! Tanto, tanto, tanto, y tanta agua bajo el puente. Bueno, no quiero distraerme. Atentos estamos, atentos nos quedamos a esto que involucra la

0: que no es moco de pavo. No es moco de pavo. Dani, querido, subí, subí.
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Puma, querido. ¿Qué es de la vida del Puma? Porque viste que volvió a la Argentina Arjona y ha roto todo récord de recitales. No, pero del Puma no, nada. Al menos yo no. Qué rico personaje, qué rico personaje. Sí, lo entrevisté, sí, en la terraza del histórico Hotel Nogaró. José Luis, el Puma Rodríguez. El próximo 16 de junio es la fecha elegida para el inicio del juicio por la desaparición del chiquitín Loan. ¿Te acuerdas que sucedió en Corrientes? Bueno, respecto a ese juicio que arrancaría el 16 de junio, hoy, todo el ámbito de la justicia vuelve a la zona de El Naranjal para intentar dilucidar, determinar, clarificar y cerrar qué pudo haber ocurrido con el chiquitín Loan en Corrientes. Hola, Sergey, abrazo, gracias por la sintonía. Hola, pelado, qué bien te quedan las zapatillas nuevas, pelado. Qué bien, disfrutalo, pelado. Hola, Igna, besitos. Gracias por haber enviado ya las efemérides. Besos, Igna, que ande todo muy bien. Marcelito Bravo, gracias por la sintonía. Gracias por involucrarte a diario. Abrazos.

Sí, está buena la temperatura para un sopón. Yo sé, Dani, que vos no sos amigo de la sopa. Yo sé. Yo sé, vos sos media Mafalda. Mafalda, qué rico personaje, por favor. Está para un sopón, sí. Choclito, zapallito, camote. Uf, qué rico. Alguna papita, alguna cebollita. Ay, qué rico, un sopón. ¡Vamos con los sopones, vamos! La máxima para hoy prevista en 21 grados. Sol toda la jornada, sin presencia de vientos. Y obviamente sin presencia de lluvias. Dale, Boquita, dale. Mañana miércoles la máxima, baja la temperatura a 17 grados, con brisas del sur. Sin viento, sin lluvias, el jueves la máxima se estaciona en 17, parcialmente nublado. Sin vientos, sin lluvias, el viernes trepa a 19, sin vientos, sin lluvias, el sábado, la máxima 17, sin vientos, sin lluvias, el domingo, el día de la peña, en el relincho, ahí en Las Flores, en Iglesia, en lo de Rodrigo, abrazo Rodrigo querido, el domingo la máxima 18, con brisas del sur.

Déjate de macanear, Tonito, que hablas de sopón, sopones, si vos no cocinás. Por favor, vos mirás de lejos. Es la patoteada que me envía Oscar Ruiz Márquez. Ustedes no conocen lo peor de mí. Acá vienen docentes muy mal pagos y que pasan jornadas no muy buenas. Les repito, ustedes no conocen lo peor de mí. Y no tengo problema que mamá o papá pidan reunión porque ahí voy a estar. Y vos guardás ya ese celular. Te he dicho que guardes el celular. A renglón seguido vino el puntapié.

0: que le dio la directora al pupitre de un alumno en una escuela de la provincia de Buenos Aires. Mirá vos, la picardía de los jóvenes que sabían que venía la directora, y cuando va la directora al aula se arma el tole tole. Entonces ubicaron estratégicamente el celular para filmar todo. Y está todo filmado. Yo creo que ni Mbappé le pega al banco como... Qué rico patadón que le dio al banco. Ahora, por supuesto, está la investigación. Está la denuncia por maltrato. Pero fíjate vos las frases de la autoridad escolar. Ustedes no conocen lo peor de mí. Acá vienen docentes muy mal pagos y pasan jornadas horribles en el aula. Me consta que el clima escolar no siempre es el mejor, por conductas de los alumnos, por el humor de los docentes, que a veces entregan toda su capacidad, toda su experiencia, toda su humanidad a cambio de un magro sueldo. Entonces es como un vaso que se va acumulando. No, ya sé, Dani, que a veces la situación te supera, pero aquí la dama es autoridad. ¿Viste? Aunque por ahí la comparación no es de las mejores, pero es como el jugador de fútbol profesional que lo insultan durante todo el partido y se la tiene que bancar, ¿viste? Porque bueno, es el hincha, es... Y mirá vos, el alumno como que desafía a la profesora después del puntapié y vuelve a sacar el celular y lo pone sobre el pupitre, y el alumno le dice: está apagado, no me importa que esté apagado, guardalo, te dije. Es decir, una pelea agotadora, desgastante. Pero bueno, las imágenes se han viralizado y se habla si la sanción para con la docente, que además es autoridad escolar, ha de ser de suspensión o despido. No le pegó al alumno, no, le pegó al pupitre. Un puntapié, créemelo. Yo creo que hay muchos jugadores que no le entran así al balón, como ella. Y mirá, por la imagen, y ¿qué tendrá? 50 años la docente. Y es colegio secundario.
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0: Cachito Clavel, abrazo, amigo. Gracias por la sintonía, muy amable. Todo indica que José Mourinho se va a transformar en nuevo técnico de Real Madrid.
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0: Se despide de Real Madrid Dani Carvajal, el eterno capitán ganador de todo.

0: El ministro Luis Caputo dijo que el actual gobierno hizo exactamente lo opuesto al de Macri en términos de política económica.
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0: Neymar fue confirmado en la lista definitiva de Brasil para el Mundial. ¡Qué mami! ¡Qué tridente! Neymar, Rafinha, Vinicius. El frente de ataque de Brasil.
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0: Huelga general, huelga indefinida, bloqueo de camiones hasta que caiga el gobierno de los empresarios. Esa es la expresión de buena parte de la comunidad de Bolivia, que ayer anticipábamos el intento de golpe de Estado.

0: Antena 1, Café a la Turca, temporada 28. Aquí estamos en los estudios Dante Oscar Gómez Castro en esta jornada de... Claro, martes, 19-0526, 19 de mayo del 2026.
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0: El habitual café a la turca, la trilogía diaria de las 7 a las 13. Y hoy por la noche estamos con Copa Libertadores de América, Boca Crucero en la mismísima Bombonera.
1: 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Golondrinas.
0: El presidente del Banco Central de la República Argentina dijo que no, para nada, no es prioritario levantar el cepo cambiario para las empresas.

Los profesionales de la salud siguen advirtiendo que ha de consumirse con cuidado la creatina, que es lo que está de moda en el mundo deportivo. En medio de la interna, el kirchnerismo prepara actos para darle centralidad a Cristina Fernández de Kirchner a un año de la condena. Cristina President, Cristina President, Cristina President, Cristina President.

ceremonia de los Martín Fierro 2026. La emoción, el aplauso sostenido, el reconocimiento y la admiración de todo el salón colmado fue para con Enrique Macaya Márquez, el homenaje en vida.

0: que un aventurero José Pepe Villa lo trajo a San Juan. En las históricas cenas de fin de año de UPCN.
1: Sí.
0: En una fenomenal combinación, sí, cabe la expresión, combinación de capacidad económica, de capacidad de organización, del apoyo de los afiliados, José Pepe Villa, Luis Miguel en San Juan. ¡Qué pedazo de lujo, por favor! Si mal no recuerdo, fue en el imponente playón deportivo de El Palomar. Si mal no recuerdo.
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0: Ah, las cenas de fin de año de Pepe Villa. Cuando digo Pepe Villa, hablo de UPCN, claro está. Ajá, imposible de igualar, imposible. Casi, casi como imposible de igualar las cenas y sorteos de el Sindicato Trabajador de Luz y Fuerza en las épocas de JJ Chica, de Juan José.
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0: Qué lindo momento pasamos ayer en el 8, en Canal 8, junto al viejo lobo Ricardo Rodríguez, la invitación del querido Sergio Cuqui Alfonsín en pleno mediodía, recordando a la etapa de México 86, cuando se encendían las luces y las cámaras y los pibes Rodríguez Nacuzzi le daban vida al Mundial de México 86. Gracias, Cuqui. Tremendo gesto, tremenda generosidad. Abrazos.

YPF Horacio Marín manifestó que a partir del 2028 el objetivo es que el Estado y los accionistas cobren dividendos de YPF. Enamorado. Ese. Para que vos pongas a esta hora Luis Miguel y bésame mucho. Santiago Caputo, el cuestionado personaje que está junto al presidente desde que asumió, sin tener categoría estatal y vaya a saber de dónde cobra y cómo cobra y qué sé yo. Luis Caputo sigue incendiando la interna libertaria. Claro, enfrentado con Karina, la jefa, ¿qué ha dicho Santiago Caputo? Llegué acá con el presidente y me iré cuando él disponga. Y sí, hermano, sí. Los cargos políticos son así, no, no. Mire, Santiaguito, no has descubierto América ni hubo que estudiar en Harvard para semejante definición. Llegué acá con el presidente y me iré cuando él disponga. Vaya, vaya, qué definición.

nuevo Martín Fierro ganó la histórica Mirtha Legrand. ¿Y qué dijo? Con una convicción admirable. Voy a ser centenaria y voy a seguir viniendo. La diva que está a poquito de cumplir 100 años. Estamos transitando la jornada de martes. La declaración de Donald Trump, palabras más, palabras menos, es que confirmó que a pedido de sus aliados, postergó un ataque decisivo que estaba previsto para hoy martes contra Irán. Ajá, mira vos. Definición de Donald Trump.

0: Bueno, lo dicho, se viralizó el video. En... Sí, ¿qué pasa, Dani? ¿Quién? Cavani. No. Pero, ¿por qué me...? Ah, no, es que Cavani finalmente no concentra con Boca para el partido de hoy. No. Mira, estoy viendo acá Velasco, Aranda, Ceballos, Hanson, Merentiel, Jiménez, los delanteros de Boca para esta noche frente a Cruzeiro. No está concentrado Cavani, parece que sigue en lista de espera con esto de su preocupante y continua lesión.
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0: Bueno, decíamos, viralizado el incidente en ámbitos de un aula en provincia de Buenos Aires. Los alumnos estratégicamente ubicados en un celular para registrar la conducta y los dichos de la directora, sabiendo los alumnos que iba a haber tole tole dentro del aula. A ver si es audible, Dani. Parte del diálogo, diálogo, casi monólogo, ¿no?, de la directora. Pero quiero volver al comienzo del audio, Dani, que advertías que hay un ruido que hace inaudible lo que está diciendo la directora en el aula. Porque la directora se paró frente al aula, comenzó su expresión verbal y hay un ruido que hace inaudible esa expresión. Ese ruido obedece a que el alumno corría en forma insistente el pupitre para incomodar a la directora. ¿Ves que es como que un metal raya otro metal? Poné. Ahí está. ¿Ves? ¿Ves? Otra vez. Es decir, el alumno, ¿qué hace? Está sentado y el pupitre, que está separado del banco, es como si fuese una silla, y el pupitre lo lleva y lo trae arrastrándolo. Siempre él sentado, entonces lo aleja, lo acerca. Lo aleja, lo acerca, para incomodar a la directora. Entonces la directora le lanza un puntapié propio de Mbappé, le pega bárbaro al banco, al alumno no, le pega sí al banco, y le dice, ¿querés que te lo arrime más? Como diciéndole, bastó el puntapié para que el pupitre esté lo más cerca tuyo. Y él dice, no, está bien, está bien. A renglón seguido, el alumno, para seguir provocando a la directora, que nada justifica la reacción de la directora, del puntapié, hablo, saca el celu y le dice, guardame el celu. Acá el celu no está permitido. Es que está apagado, no me importa, guardalo. Y que venga tu mamá y que traiga, es decir, como que se desmadró, como que se descontroló. Y es donde la directora dice, acá los docentes tienen que soportar unas cuantas horas y estando muy mal pagos. ¡Suba, suba!

0: distintas páginas y hay distintos sitios y distintos portales en provincia de San Juan, algunos de ellos de contenido creíble, de contenido serio, otros es copia y pegue, otros son de contenido del mundo del espectáculo, el mundo artístico, mundo musical. Hay para todos los gustos. Saben ustedes que el periodismo es una carrera no colegiada. De pronto yo, frente a un micrófono, hablo y mira, escuché a ese periodista. De pronto yo me paro frente a una cámara, miralo al periodista. De pronto yo escribo en un portal, mira lo que escribe el periodista. Es decir, la expresión periodista se la atribuyen a todos aquellos que tienen una actividad en algún medio de comunicación sin importar el formato del medio de comunicación. Digital, aire de radio, televisión. Pero cuando hay una suerte de persecución sobre quien escribe, muestra o habla por publicar X información, el tema es sensiblemente preocupante. Cuando esa suerte de amenaza, de señalamiento, de persecución se transforma en acciones donde te rayan el auto, donde te pintan el frente de la casa, donde hay una suerte de persecución sobre tu pareja del momento para amedrentar, es fulero. Y ha ocurrido en San Juan, o está ocurriendo en San Juan. Ustedes saben que acá no hacemos periodismo de periodistas. Pero viste, cuando se cruza esa línea donde vos por decir o por publicar algo de alguien o de muchos, después recibís amenazas, te pintan el auto, graffiti en el frente de tu casa y demás, es fulero, porque no queremos otro José Luis Cabeza. Y esto de San Juan, y aquí aparece el escrito, dice: hola compañeros, quiero hacerles un aviso de alerta. Con la mecha es una página, un portal, un sitio donde publican artículos para todos los gustos. Dice: con la mecha estamos sufriendo un episodio de claro amedrentamiento. Suponemos que tiene que ver con la cobertura del caso Pichi Paredes. Creemos que es la tercera o cuarta vez que alguien ingresa al consorcio del periodista Santiago Steiger y vandaliza su auto. No lo conozco. No. A ver, hago una salvedad. Yo para los nombres y los apellidos de las personas que no frecuento, soy horrible para retener nombre y apellido. Soy horrible. Cara sí, pero nombre y apellido no. Por eso, Santiago Steiger, no lo ubico. Capaz que me ponen cinco personas y me dicen: él es Santiago. Ah, ¿qué tal? Sí te ubicaba de conferencia de prensa o de coberturas. Pero por nombre no. Pido disculpas. Alguien ingresa al consorcio del periodista Santiago Steiger y vandaliza su auto. Primero trizó el parabrisas y dejó una bujía en el piso. Otra noche rompió el espejo retrovisor. Otra noche abolló el auto con un martillo y el martillo lo dejó en el piso. Finalmente, y copio la foto, el auto apareció con pintadas. un vecino del consorcio logró identificar el auto en el cual él o los agresores se subieron para huir de la escena. Se subieron a un auto Clio blanco que se fue rápidamente del lugar. Anoche, siguen relatando los compañeros de Steiger, anoche nuevamente apareció el auto. El mismo auto, reconocido por el mismo vecino. Auto que nos estaba siguiendo en la puerta de nuestro departamento. Finalmente, uno de los policías que figura en el legajo del caso, precisamente el calabocero que estuvo presente la noche que detuvieron a Pichi Paredes, intentó seguir a la novia de Santiago Steiger a través de un perfil de Instagram. Nosotros ya hemos tomado contacto con el Ministerio Público Fiscal, denunciando lo que está ocurriendo. Solamente buscamos que se conozca la realidad que estamos viviendo. Es cierto, no es el único frente abierto que tenemos como medio, ya que nuestro perfil está siendo constantemente atacado por bots en un claro ataque que busca que cierren nuestra cuenta. Y a este artículo copian la foto del auto vandalizado. A la pucha. Preocupante, alarmante, y ojalá que el Ministerio Público Fiscal, además de haber recibido y escuchado denuncias, relatos sobre lo ocurrido, puedan avanzar, ¿eh? Porque claro, acá dan cuenta que aparentemente quien va a bordo del auto que siempre aparece en escena para estas acciones es un policía, aparentemente. Y ustedes saben que hay viejas historias de poner bajo la alfombra situaciones dolorosas, gravísimas, cuando hay algún efectivo partícipe de las mismas. Ya volvemos.
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Se viene el maratón de la esperanza. Ah, mira vos. Qué linda acción, ¿eh? Qué linda acción. ¿Cuándo es? El 7 de junio. Segunda edición, Maratón de la Esperanza. Esto está muy vinculado al ámbito pastoral de nuestra iglesia catedral, ¿eh? Gracias a los curitas de por allí, Padre Andrés, Padre Martín, y a toda la comunidad pastoral de nuestra iglesia catedral, Maratón de la Esperanza. Segunda edición, el 7 de junio. Para consulta, inscripciones y demás. En el Instagram, @maratondelaesperanza, ¿sí? Ahí, bueno, ingresás, tomás contacto y demás. Y si tenés alguna consulta personalizada, 155-59-79-90. 155-59-79-90, Maratón de la Esperanza, segunda edición, el 7 de junio, el Día del Periodista.

0: mucho antes de convertirse en personaje de culto, fue un chico humilde, obsesionado con el rock. Compuso La Balsa en el baño de la Perla de Once, junto a Lito Nevia. Mirá vos, vivió al límite y murió un 19 de mayo de 1972 con apenas 26 años. El triste final de Tanguito.
1: 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Pueden jurar que no es.
0: Su nombre, José Alberto Iglesias. Para siempre pertenece a esa categoría extraña y dolorosa de músicos cuya vida quedó suspendida en un territorio donde la realidad y el mito se mezclan hasta hacerse inseparables.
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0: Sí, estuvo internado en el Borda. Sí. Buscaba el refugio, la soledad, el aislamiento. Hay muchas canciones olvidadas, pero esta que está sonando es la que, si cabe, es la abanderada de sus realizaciones. Tanguito murió un 19 de mayo de 1972.

685 mil millones de pesos es el monto que reclama la justicia por la causa Vialidad, que involucra el decomiso de los bienes de Cristina Fernández de Kirchner, de Florencia Kirchner y de Máximo Kirchner. Además, los nuevos decomisos incluyen al mítico domicilio San José 1111. ¡Qué platita, por favor! Casi 700 mil millones de pesos de decomiso.

corazón. Bueno, parece que la zona está en el radar de los hechos dolorosos y delictivos. A la aparición del fallecimiento del médico que vivía en Avenida Alem, a metros del cruce con Mariano Moreno, se sumó la aparición sin vida de una dama en el complejo Manantial o Manantiales de Alem y Pedro de Valdivia. Y ahora, Villa del Carril, se han llevado aproximadamente 17 millones de pesos que dos delincuentes encontraron en el interior del domicilio en Villa del Carril, en calle Agustín Gómez, entre Ameguino y Avenida de Circunvalación. Mira vos. Lo cierto es que el departamento no presenta daños ni cerraduras violentadas ni forzadas. Ingresaron y se lo llevaron. El propietario del departamento se vio sorprendido. Dice que hace un buen tiempo que no contaba el efectivo que había en su departamento, pero que él calcula que es el desasumo. 17 palos, perdón. Por supuesto, la policía investigando. Dice el querido Andrés Salazar, bendecido día. Y les cuento algo. No solo trajo a Luis Miguel, el señor Pepe Villa, también trajo a Cristian Castro. Trajo a Ricardo Arjona. Epa, se dio todos los gustos en buena hora. Gracias, mi querido Andrés Salazar. Siempre en sintonía, siempre. Hoy, 19 de mayo, se celebra a Santa María Bernarda Butler, religiosa suiza. En la Argentina se recuerda el segundo día de la semana de mayo. Claro, estamos transitando la semana de mayo. Por eso lo del sopón, que dábamos cuenta, ¿eh? Semana de mayo, en que exigieron al virrey Cisneros la convocatoria de un cabildo abierto. Es el natalicio de la dibujante e historietista Maitena Inés Burundarena en Buenos Aires. Nació en 1962. Es el Día Nacional de la Concientización sobre la Salud Mental. Es el Día Mundial del Médico de Familia y Comunidad. Abrazos, doctor Coria. Y a todos los médicos de cabecera, ¿eh? Abrazos, abrazos. Es el Día Mundial de la Enfermedad Inflamatoria Intestinal. Es el Día Mundial del Juego Limpio. Juego Limpio. Es el Día Mundial de la Donación de Leche Materna. Audiencia toda, gracias, gracias, gracias, gracias. Dani, abrazos. Suerte, Boquita, suerte. Juega esta noche, Copa Libertadores, transmite la radio.

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1: En este martes recemos con el Evangelio según San Juan, en el nombre del Padre y del Hijo y del Espíritu Santo. Jesús levantó los ojos al cielo diciendo: Padre, ha llegado la hora, glorifica a tu Hijo para que el Hijo te glorifique a ti, ya que le diste autoridad sobre todos los hombres, para que Él diera vida eterna a todos los que tú les has dado. Esta es la vida eterna, que te conozcan a ti, el único Dios verdadero, y a tu enviado Jesucristo. Yo te he glorificado en la tierra, llevando a cabo la obra que me encomendaste. Ahora, Padre, glorifícame junto a ti, con la gloria que yo tenía contigo antes que el mundo existiera. Manifesté tu nombre a los que separaste del mundo para confiármelos. Eran tuyos y me los diste, y ellos fueron fieles a tu palabra. Ahora saben que todo lo que me has dado viene de ti, porque les comuniqué las palabras que tú me diste. Ellos han reconocido verdaderamente que yo salí de ti y han creído que tú me enviaste. Yo ruego por ellos, no ruego por el mundo, sino por los que me diste, porque son tuyos. Todo lo mío es tuyo y todo lo tuyo es mío, y en ellos he sido glorificado. Ya no estoy más en el mundo, pero ellos están en él, y yo vuelvo a ti. Palabra del Señor.

Puede parecer a veces que para nosotros la fiesta de la Ascensión del Señor, que celebramos el domingo, no nos dice mucho. De hecho, a veces no se profundiza mucho en esta verdad tan maravillosa de nuestra fe. Es una fiesta a la que a veces en la iglesia no le damos tanta trascendencia. Es como que queda un poco opacada entre la Pascua y Pentecostés. Quedó ahí entre medio, como realmente fue históricamente. Sin embargo, es una gran verdad, una linda verdad de nuestra fe que la mencionamos en el credo cada domingo que lo rezamos con amor, que la mencionamos en un montón de momentos de la misa y nos enseña muchísimas cosas. Para los discípulos que lo vieron partir entre las nubes, sí debe haber sido significativo y misterioso. Muchas preguntas se les habrían cruzado por el corazón. ¿Qué pasaría ahora con ellos? ¿Cuándo volvería realmente Jesús? ¿Qué podrían hacer ahora ellos solos, sin Él? ¿Qué significaba eso de ir por todo el mundo a anunciar la buena noticia, a bautizar, a enseñar? ¡Qué difícil debe haber sido para ellos al principio! Para nosotros podría parecernos obvio, pero no fue lo mismo para ellos. Sin embargo, la prueba de que Jesús seguía estando con ellos fueron los frutos que comenzaron a experimentar todos los apóstoles ante la ausencia de Jesús en la naciente iglesia. Una ausencia que se transformó en una presencia distinta. No podrían darse tantos frutos en toda la tierra, cada día, a cada instante, en miles de corazones, incluso en este mismo momento, mientras vos y yo estamos escuchando, si Jesús no estuviese a la derecha del Padre, asistiéndonos con su amor, con su fuerza. De algo del Evangelio de hoy escuchamos una oración de Jesús que quedó en el Evangelio, y Evangelio que se puede transformar en oración hoy para nosotros. Qué fecundo puede ser para todos imaginar esta escena en la que nuestro Maestro, mirando al cielo, mira a su Padre, lo busca con la mirada, como esa mirada de amor y el corazón, para poder hablarle, para decirle todo lo que sentía. Jesús en la última cena se despidió de sus discípulos,

0: los encomendó a su padre, pero al mismo tiempo les dejó a sus amigos el mejor legado que podía dejarles, sus palabras, que se harían eternas porque no fueron solamente palabras, sino que fueron al mismo tiempo palabras que se hicieron gestos de amor, reales y concretos. Qué lindo imaginar a Jesús mirando al cielo diciendo esto: te propongo que hagamos hoy algo similar, que hagamos lo mismo, que elevemos nuestros ojos al cielo, a una imagen o a un lugar que nos ayude como a transportarnos, dicho simbólicamente, a ese momento. Las palabras de Dios pueden hacerse vida ahora si buscamos que las escenas del Evangelio de alguna manera se nos hagan presentes. No sean un cuentito, no sean frases lindas, frases motivadoras. Por eso, y para eso, tenemos que usar todos nuestros sentidos, toda la sana espiritualidad católica, corazón y pensamiento. Somos una unidad. Antes de pensar en lo que podrías decirle vos al mismo Padre, a Jesús, pensá en lo que Jesús dijo, en alguna de las palabras que escuchaste recién, y si es necesario, volvé a escucharlas. A mí me ayudan las que te voy a decir ahora, las que rezo al elevar la hostia consagrada a cada misa en el altar. Son estas: esta es la vida eterna, que te conozcan a ti, el único Dios verdadero, y a tu enviado Jesucristo. Eso pido cada día por todos los que están en la misa asistiendo, para que tengan vida eterna, que conozcan al Dios verdadero y a su enviado. Fijémonos también, cada uno, cuáles palabras nos sirven hoy, si te sirven estas u otras. Te decía que esta oración de Jesús quedó escrita en el Evangelio. Sus palabras hicieron palabra de Dios, por supuesto, y por eso, y por qué no, el Evangelio para nosotros se debería transformar hoy en oración, en elevación del alma hacia Dios. Eso es rezar, elevar nuestra alma a Dios para que no solo se arrastre por el suelo, por las cosas de cada día, sino que se anime a elevarse un poco más. Nuestra alma, nuestro espíritu, está hecho para cosas más grandes todavía, mucho más de lo que imaginamos. Eso es la vida eterna en la tierra, buscar cada día conocer al único Dios verdadero, al Padre de todos y a su enviado Jesucristo. Vivir en serio es conocer a Dios Padre y a su Hijo, por medio del Espíritu. También podríamos decirlo al revés: conociendo a Cristo conocemos al Padre. Toda nuestra fe cristiana podría sintetizarse en esto: conocer y amar a Cristo para poder conocer el amor del Padre, al mismo Padre. Pensemos si en nuestras vidas estamos buscando esto. Pensemos si estamos intentando esto día a día. Todo lo demás es pasajero y secundario. ¿Qué estamos haciendo? ¿Qué estás haciendo en tu vida, en la iglesia? ¿Para qué crees que es la iglesia? ¿Qué estás haciendo en tu familia? ¿Estás buscando la vida eterna mientras vivís esta vida terrena y pasajera? La vida en serio, la eterna, la que da ganas de vivir, la que nos ayuda a seguir cada día, es esta: conocer al único Dios verdadero y a Jesús su enviado. No a cualquier Dios con minúscula hecho a nuestra medida, no a cualquier ídolo humano, ni siquiera a un santo, ni a un político, ni a un prócer, sino a Jesús, que es el camino, la verdad y la vida. Te lo aseguro que eso te va a dar verdadera paz. Te aseguro que eso te va a reorientar en la vida, la va a orientar. Escuchemos a Jesús todos los días y vamos a empezar a entender lo que es la vida eterna. Que tengamos un buen día y que la bendición de Dios, que es Padre misericordioso, Hijo y Espíritu Santo, descienda sobre nuestros corazones y permanezca para siempre.
1: Juan 17, del 1 al 11, glorificado, aparece el término levantó. Escuché alguna vez que uno, en definitiva, tiene el tamaño de los rivales que elige. Como somos dueños de nuestras reacciones y de nuestras actitudes, nos hace comprender que el primer esfuerzo que uno tiene que trabajar es el de uno mismo. Uno es el que debe desarrollar el tolerar, al mismo tiempo, y por sobre todo, tiene que trabajar su propio carácter. Y aparece el término enviado. Ser maduro es discernir qué es bueno para mi alimento espiritual. Hay cosas que pueden ser entretenidas, pero que no me alimentan. Y es importante madurar en la vida espiritual, poder comprender qué me hace bien y qué me hace mal. Tampoco es bueno caer en una dependencia espiritual, donde espero que el cura o el pastor me estén diciendo todo el tiempo qué está bien y qué está mal. Es importante trabajar los sentidos espirituales. Y por último, contigo. Einstein decía, Dios no juega a los dados, porque todo tiene un orden y también todo tiene un proceso en la vida. Cuando le comentaron a Woody Allen, cuando le contaron de esta frase de Einstein, dijo, yo no diría que juega a los dados, más bien diría que juega a las escondidas. Por eso en este tiempo de preparación a Pentecostés, pedirle a Dios el don de ciencia para poder verlo en tu vida, comprender por dónde va tu historia de vida.

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0: Noel y Lionel, que están conmigo esta noche, señores. Es un placer para mí recibirlos. Lo volvemos a unir como sin bandera esta noche.
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0: ver, buen Andresito.
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0: Para todos. Bienvenidos a la linda locura del café a la turca.
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0: Esta sana y querida costumbre de lunes a viernes. En la trilogía diaria, sí, trilogía diaria. De las 7, las 3 y las 21. Aunque hoy, Copa Libertadores mediante. Hoy, mi querido Dani Campus, mis queridos bosteros, hoy nos jugamos gran parte de la supervivencia de nosotros los bosteros en la Copa Libertadores de América. Hoy la bombonera va a reventar de entusiasmo, de empuje, de ansiedad, de nerviosismo, de puteadas, de todo. Hoy la bombonera de bote a bote, como en las noches mágicas de la rica historia del Club de la Ribera. Grande, Boca. Boca Cruzeiro, Copa Libertadores de América. Y si todo va pipí cucú, transmite la radio.

0: El enamorado Dani Campos. Qué notable cómo influye en tu persona ese estado de ánimo. Es que no hay nada mejor que estar enamorado. De hecho, enamorado. Enamorado. No, aventura pasajera. No. Enamorado. Enamorado. Está bien, puedes estar enamorado de las aventuras pasajeras, pero que te hayas aquietado, que te hayas encarrilado, que hayas puesto la locomotora como corresponde al frente, bien, Dani. Bien.
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0: Es tan lindo estar enamorado. Saber al despertar que, bueno, tu corazón tiene dueño. Claro. Que tus sentimientos encuentran eco. Y no solo eco, sino respuesta. Y no solo respuesta, sino unión. Bien. Bueno, si ingresamos en ese terreno, se nos va, ¿sabes qué? Señores, ahí el increíble Dani Campos.
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0: Qué lindo abrazar a tu amada, a tu amado, y quedarte así un ratito. Ay, sintiendo el amor intenso. Sintiendo ese abrazo sentido y no de compromiso, ¿viste?

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0: En la 91.5, el aire de Antena 1. En la temporada 28. Estamos al oeste de la República Argentina. Ahí estoy leyendo el portal Región Binacional y da cuenta que el paso internacional por Mendoza, conocido como Los Libertadores, está transitable con precaución. El paso internacional Agua Negra está transitable con precaución.
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0: Sí, Dani, a ver, yo sé que te sorprende porque me lo has manifestado en más de una oportunidad que aún esté abierto el paso internacional Agua Negra. La especulación, mira, el tema es así: los hermanos chilenos buscan sostener el paso hasta el 15 de junio. Cuando digo sostener el paso, que permanezca abierto. En la jornada del fin de semana, si mal no recuerdo fue el sábado, hubo nieve en el paso por Agua Negra, pero una acumulación de nieve que no fue tan importante y que permitió sostener abierto el paso. Hubo un corte transitorio de cruce por Agua Negra por la acumulación de nieve. Después, la reapertura, porque la ruta estaba definitivamente transitable y con la precaución lógica. Es lo que se sostiene por ahora. Esa apertura o esa especulación hasta el 15 de junio es en tanto y en cuanto la nieve no se acumule lo suficiente como para hacer del paso algo intransitable. Ahora se viene el fin de semana largo. Y que, ¿sabes qué? No es que estén ya en fila esperando para cruzar, pero hay muchos interesados de descolgarse el jueves para cruzar en tiempo y en forma, porque el paso tiene un horario habilitado de 8 a 16, lo que permite, o de 8 a 17, ya me va a corregir nuestra productora María Nazarena, pero la apertura a las 8... Si salís a las 13 de San Juan, una vez que terminás de laburar, llegás en tiempo y en forma al cruce por el complejo aduanero en Las Flores. Que la verdad que está bueno, se lo ha hermoseado, se lo ha equipado, se le ha incorporado sanitario, se le ha incorporado nuevos containers que hacen precisamente de equipo sanitario. Quizás el detalle a resolver es que haya agua permanente en los sanitarios. Es que haya agua permanente en los sanitarios. Y no solamente uno o dos días de la semana, sino todos los días. Detalle a mejorar. Detalle que no es menor, por cierto. Entonces, se descuelgan el jueves y ya el jueves por la tarde-noche están en territorio chileno y disfrutando del atractivo, las bondades, exquisiteces y demás de la Avenida del Mar. El viernes podés disfrutarlo porque te tomaste el día, clavas sábado, domingo y el lunes que es feriado, emprendes el regreso para el martes retomar la actividad laboral. Entonces, de acuerdo a la proyección que indica la página del SMN, para este fin de semana largo, el camino está habilitado, porque no hay probabilidad de fuertes nevadas, al menos hasta ahora, siendo hoy martes. Idéntica situación para lo que es el paso internacional Los Libertadores. Mientras el clima lo permita, aunque hay una diferencia notable, Los Libertadores habitualmente con un clima normal entre un 85-87% de los días del calendario del año está abierto. Agua Negra, saben ustedes que llegan las nevadas importantes y se corta camino hasta la próxima temporada. Ahora, el 15 de junio es la especulación de las autoridades chilenas de sostener abierto el paso internacional Agua Negra. Y eso entusiasma, por supuesto, a muchos sanjuaninos. Bastante tiene que ver la actividad minera del lado chileno. Porque también aquí lo hemos contado, la tarea que está llevando adelante una empresa vinculada a la exploración y explotación minera en la cercanía del paso por Aguanera, lleva a que haya tránsito todos los días, desde Chile para acá, con el transporte de personal, con el traslado de maquinaria, con la búsqueda de agua suficiente para abastecer el yacimiento minero. Entonces, bueno, el paso por Aguanera, su permanente habilitación también responde a un interés privado estatal, ¿sí? Para brindar el servicio en que esta empresa minera avance con los trabajos. Estaba queriendo ubicarme en el calendario, porque me hacía seña el Dani Campus y finalmente pude entenderte, Dani. Es que Dani me habla del 13 de junio. 13 de junio, Dani, cae sábado. Cae sábado. 20 de junio, cae sábado. No sé. ¿Cuándo? Ah, el 17 de junio. No, pero el 17, Dani, no es para todos, porque es el año nuevo islámico. No es para todos. Pero bueno, está bien, vale tu observación. 13 de junio y 20 de junio. 13 de junio, día de la fundación de nuestro terruño, San Juan de la Frontera, es sábado. Y, bueno, nada, está bien. Pará, Dani, tranquilízate, pará. Es que Dani me pide a los gritos que el gobernador traslade el feriado. A ver, Ciudadano Campus, ¿para cuándo quiere que el gobernador, el doctor Marcelo Rego, traslade el feriado del 13 de junio? ¿Para cuándo? Ah, para el viernes. Bueno, dale. Estimado, ¿querés que hagamos el escrito? Estimado doctor Marcelo Rego, de nuestra mayor consideración, a través de la presente, acercamos la inquietud del ciudadano Dani Campus, entre paréntesis, el enamorado, vea a bien trasladar el feriado del 13 de junio. ¿Al viernes lo querés? ¿Al viernes 12? Vamos a dar. No, pero... No, ¿sabes qué pasa? Que has logrado generar una inquietud. Creo que nunca se trasladó el feriado del 13, creo. Por ahí podríamos preguntarle al señor embajador Luis Eduardo Meglioli, de los ricos historiadores, si alguna vez se trasladó, o un memorioso como Ítalo Fabio. Pero creo que nunca se trasladó el feriado del 13, creo. Sí hubo suspensión de desfiles por cuestiones climatológicas y demás, pero trasladar el feriado creo que nunca. Entonces, para ya cerrar este capítulo del paso internacional por Aguanera, al menos por ahora, estoy observando, una vez más, la página de Región Binacional, la apertura, tránsito con precaución, porque el clima así lo permite.
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está muy bonito. Gracias, mi querido Dani Campos, gracias. San Juan de mi corazón. A propósito de nuestro terruño, San Juan de la Frontera, la máxima prevista para hoy, 21 grados. Es decir que todo indicaría que vamos a estar mejor que ayer en cuanto a la temperatura. Y un dato que no es menor, todo el día sol. Todo el día sol, sí. Sin fuertes vientos, apenas una brisa, propio del movimiento de los abanicos que estarán por ahí, ¿sí? Lo cierto es que buen sol, máxima de 21 grados.

0: Saludos para ustedes, soy Ramona. Le cuento que fui al vacunatorio de Avenida España y me atendieron muy bien. Para mi sorpresa, tenían mi calendario en la computadora. Ah, claro, sí, a ver. Si usted siempre se vacunó en los lugares habilitados a tal fin, en el sistema aparece. En el sistema aparece. Gracias, Ramona. Un beso, hasta luego.
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0: No, Dani, el vacunatorio provincial está ahí en la Avenida España, en la cercanía de lo que va a ser el imponente Museo de los Dinosaurios, ahí enfrente, vereda este, frente, en la cercanía de la calle Cortines, en la cercanía del mismísimo cementerio de la capital y demás, ahí en pleno corazón, en la Avenida España, vereda este, el vacunatorio. Bueno, hay un corre, ve y dile, que involucra al establecimiento de la Escuela Industrial Domingo Faustino Sarmiento. Hay un corre, ve y dile. Cuando digo corre, ve y dile, esto lo decimos absolutamente con toda la responsabilidad que nos cabe y con la sensibilidad del contenido del corre, ve y dile. Escuela Industrial Domingo Faustino Sarmiento, en el turno que corresponde al Colegio Industrial, actividades que corresponden al Colegio Industrial, todo indicaría que se le habría dado respaldo a una familia de un alumno de los cursos iniciales. Miren con la precaución que estoy hablando. Adviertan que no estoy tan verborrágico en este episodio. Por lo sensible del mismo. Como es un corre, ve y dile, al menos hasta ahora no hay ningún comunicado, al menos hasta ahora la respuesta que hemos encontrado es, por ejemplo, ¿no? Por ejemplo, ah, mira vos, no sabía nada, averiguo y te aviso. O, por ejemplo, no, mirá, a mí no me ha llegado nada. O, por ejemplo, che, qué bárbaro, no, nada sé. Cuando uno consulta en la informalidad, en distintos ámbitos en que involucra la información, como esto no es información, sino un corre, ve y dile, y lo tratamos con la responsabilidad que nos cabe, vuelvo. La familia de un alumno de los cursos iniciales del ámbito, entiéndase, secundario, escuela industrial, habría manifestado en su ámbito familiar que alumnos de los cursos superiores habrían obligado al menor a tener conductas que rayan lo repugnante. Y ahí me quedo con la expresión, porque hay datos que son escabrosos, que son, voy a decir algo que por ahí después me genera algún inconveniente con las autoridades de la radio. Yo, papá del menor que me trae ese dato al ámbito familiar, de una voy y busco a los chicos responsables de lo que habría ocurrido. Yo sé que me metería en un bolonqui judicial de aquellos porque los involucrados son menores, al menos hasta ahora, hasta que se publiquen las modificaciones a la ley que involucra a menores en cuestiones delictivas y no tan delictivas. Bueno, y se habría dado intervención al ámbito de la Policía Federal, porque la Escuela Industrial y todo su desarrollo involucra a la UNSJ, es decir, es un ámbito nacional, porque son colegios dependientes de la Universidad Nacional de San Juan. Entonces, sí, Dani, sí. pero no puedo dar más detalles, no puedo dar más detalles. Hasta en tanto y en cuanto vean, mirá, Nacuzzi, dejá hablar pavada porque todo lo que te llegó es carne podrida, pescado podrido, vende humo. Ah, ojalá me digan eso. Ay, ojalá, ojalá. A no ser que después, mire, joven, usted tenía razón. Lamentablemente los hechos ocurrieron. Sería tristísimo, ¿no? Sería tristísimo. Pero bueno, ustedes saben que cuando hay ámbitos escolares involucrados en cuestiones de inconductas, que algunas se señalan como abusos y demás, prevalece la prudencia, prevalece el silencio, prevalece el no digas nada, prevalece cuidar la imagen del establecimiento educativo. Nos ha pasado con colegios privados y no tan privados en que el silencio es ley. No, mirá, si salís a decir esto, estás manchando el buen nombre y honor de la escuela. No, no, no. Abajo de la alfombra, escondamos todo. Hay sobrados casos, ¿no? A propósito, ¿en qué habrá quedado la triste historia que involucró al colegio Luján? Cuando aquella jovencita fue abordada por un alumno de un curso superior. ¿Quién, Dani? Claro, el doctor Willy Toranzo, perdón, abogado de la familia de la víctima de aquello que ocurrió en el colegio Luján. Uf, tanto, tanto, tanto y tanta agua bajo el puente. Bueno, no quiero distraerme. Atentos estamos, atentos nos quedamos a esto que involucra la rica historia de la escuela industrial. Cuando digo rica historia, porque el alumnado señalado pertenece a esa institución. Los hechos habrían ocurrido dentro del edificio y ni más ni menos los efectivos de la federal, que no es moco de pavo. No es moco de pavo. Dani, querido, subí, subí.
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Puma, querido. ¿Qué es de la vida del Puma? Porque viste que volvió a la Argentina Arjona y ha roto todo récord de recitales. No, pero del Puma no, nada. Vale, menos yo no. Qué ricos personajes, qué ricos personajes. Sí, lo entrevisté, sí, en la terraza del histórico Hotel Nogaró. José Luis, el Puma Rodríguez. El próximo 16 de junio es la fecha elegida para el inicio del juicio por la desaparición del chiquitín Loan. ¿Te acuerdas que sucedió en Corrientes? Bueno, respecto a ese juicio que arrancaría el 16 de junio, hoy, todo el ámbito de la justicia vuelve a la zona de El Naranjal para intentar dilucidar, determinar, clarificar y cerrar qué pudo haber ocurrido con el chiquitín Loan en Corrientes. Hola, Sergey, abrazo, gracias por la sintonía. Hola, pelado, qué bien te quedan las zapatillas nuevas, pelado. Qué bien, disfrutalo, pelado. Hola, Igna, besitos. Gracias por haber enviado ya las efemérides. Besos, Igna, que ande todo muy bien. Marcelito Bravo, gracias por la sintonía. Gracias por involucrarte a diario. Abrazos.

Sí, está buena la temperatura para un sopón. Yo sé, Dani, que vos no sos amigo de la sopa. Yo sé. Yo sé, vos sos media Mafalda. Mafalda, qué rico personaje, por favor. Está para un sopón, sí. Choclito, zapallito, camote. ¡Uf, qué rico! Alguna papita, alguna cebollita. ¡Ay, qué rico! Un sopón. ¡Vamos con los sopones, vamos! La máxima para hoy prevista en 21 grados. Sol toda la jornada, sin presencia de vientos. Y obviamente sin presencia de lluvias. Dale, Boquita, dale. Mañana miércoles la máxima, baja la temperatura a 17 grados, con brisas del sur. Sin viento, sin lluvias, el jueves la máxima se estaciona en 17, parcialmente nublado. Sin vientos, sin lluvias, el viernes trepa a 19. Sin viento, sin lluvias, el sábado, la máxima 17. Sin viento, sin lluvias, el domingo, el día de la peña, en el relincho, ahí en Las Flores, en Iglesia, en lo de Rodrigo, abrazo Rodrigo querido, el domingo la máxima 18, con brisas del sur.

0: Tonito, que hablas de sopón, sopones, y vos no cocinás. Por favor, vos mirás de lejos. Es la patoteada que me envía Oscar Ruiz Márquez. Ustedes no conocen lo peor de mí. Acá vienen docentes muy mal pagos y que pasan jornadas no muy buenas. Les repito, ustedes no conocen lo peor de mí. Y no tengo problema que mamá o papá pidan reunión, porque ahí voy a estar. Y vos guardás ya ese celular. Te he dicho que guardes el celular. A renglón seguido vino el puntapié que le dio la directora al pupitre de un alumno en una escuela de la provincia de Buenos Aires. Mirá vos, la picardía de los jóvenes que sabían que venía la directora, y cuando va la directora al aula se arma el tole-tole. Entonces ubicaron estratégicamente el celular para filmar todo. Y está todo filmado. Yo creo que ni Mbappé le pega al banco como... Qué rico patadón que le dio al banco. Ahora, por supuesto, está la investigación, está la denuncia por maltrato. Pero fíjate vos las frases de la autoridad escolar. Ustedes no conocen lo peor de mí. Acá vienen docentes muy mal pagos y pasan jornadas horribles en el aula. Me consta que el clima escolar no siempre es el mejor, por conductas de los alumnos, por el humor de los docentes, que a veces entregan toda su capacidad, toda su experiencia, toda su humanidad a cambio de un magro sueldo. Entonces es como un vaso que se va acumulando. No, ya sé, Dani, que a veces la situación te supera, pero aquí la dama es autoridad. ¿Viste? Y aunque por ahí la comparación no es de las mejores, pero es como el jugador de fútbol profesional que lo insultan durante todo el partido y se la tiene que bancar, ¿viste? Porque bueno, es el hincha, es... Y mirá vos, el alumno como que desafía a la profesora después del puntapié y vuelve a sacar el celular y lo pone sobre el pupitre, y el alumno le dice: está apagado, no me importa que esté apagado, guardalo, te dije. Es decir, una pelea agotadora, desgastante. Pero bueno, las imágenes se han viralizado y se habla si la sanción para con la docente, que además es autoridad escolar, ha de ser de suspensión o despido. No le pegó al alumno, no, le pegó al pupitre. Un puntapié, créemelo. Yo creo que hay muchos jugadores que no le entran así al balón, como ella. Y mirá, por la imagen y... ¿Qué tendrá? 50 años, la docente. Y es colegio secundario.
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0: Cachito Clavel, abrazos, amigo. Gracias por la sintonía, muy amable. Todo indica que José Mourinho se va a transformar en nuevo técnico del Real Madrid.
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0: Se despide Real Madrid, Dani Carvajal, el eterno capitán ganador de todo.

0: El ministro Luis Caputo dijo que el actual gobierno hizo exactamente lo opuesto al de Macri en términos de política económica.
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0: Neymar fue confirmado en la lista definitiva de Brasil para el Mundial. ¡Qué mami, qué tridente! Neymar, Rafinha, Vinicius. El frente de ataque de Brasil.
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0: Huelga general, huelga indefinida, bloqueo de camiones hasta que caiga el gobierno de los empresarios. Esa es la expresión de buena parte de la comunidad de Bolivia, que ayer anticipábamos el intento de golpe de Estado.

0: Cocina 1, Café a la Turca, temporada 28. Aquí estamos en los estudios Dante Oscar Gómez Castro en esta jornada de, claro, martes, 1-9-0526, 19 de mayo del 2026.
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0: Café a la Turca, la trilogía diaria de las 7 a las 13. Y hoy por la noche estamos con Copa Libertadores de América, Boca Crucero en la mismísima Bombonera.
1: Nos quitamos lo puesto.
0: El presidente del Banco Central de la República Argentina dijo que no, para nada, no es prioritario levantar el cepo cambiario para las empresas.

Los profesionales de la salud siguen advirtiendo que ha de consumirse con cuidado la creatina, que es lo que está de moda en el mundo deportivo. En medio de la interna, el kirchnerismo prepara actos para darle centralidad a Cristina Fernández de Kirchner a un año de la condena. Cristina President, Cristina President, Cristina President, Cristina President. En la ceremonia de los Martín Fierro 2026, la emoción, el aplauso sostenido, el reconocimiento y la admiración de todo el salón colmado fue para con Enrique Macaya Márquez, el homenaje en vida.

0: aventurero José Pepe Villa lo trajo a San Juan. En las históricas cenas de fin de año de UPCN. Sí. En una fenomenal combinación, sí, cabe la expresión, combinación de capacidad económica, de capacidad de organización, del apoyo de los afiliados, José Pepe Villa, Luis Miguel en San Juan. ¡Qué pedazo de lujo, por favor! Si mal no recuerdo, fue en el imponente playón deportivo de El Palomar. Si mal no recuerdo.
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0: Ah, las cenas de fin de año de Pepe Villa. Cuando digo Pepe Villa, hablo de UPCN, claro está. Ajá. Imposible de igualar. Imposible. Casi, casi como imposible de igualar las cenas y sorteos de el Sindicato Trabajador de Luz y Fuerza en las épocas de JJ Chica. Juan José.
1: Yo

de YPF, Horacio Marín, manifestó que a partir del 2028 el objetivo es que el Estado y los accionistas cobren dividendos de YPF. Estás enamorado. Ese. Para que vos pongas a esta hora Luis Miguel y Bésame Mucho. Santiago Caputo, el cuestionado personaje que está junto al presidente desde que asumió, sin tener categoría estatal y vaya a saber de dónde cobre y cómo cobre y qué sé yo, Luis Caputo sigue incendiando la interna libertaria. Claro, enfrentado con Karina, la jefa, ¿qué ha dicho Santiago Caputo? Llegué acá con el presidente y me iré cuando él disponga. Y sí, hermano, sí, los cargos políticos son así, no, no. Mire, Santiaguito, no ha descubierto América ni hubo que estudiar en Harvard para semejante definición. Llegué acá con el presidente y me iré cuando él disponga. Vaya, vaya, qué definición.

nuevo Martín Fierro ganó la histórica Mirtha Legrand. ¿Y qué dijo? Con una convicción admirable. Voy a ser centenaria y voy a seguir viniendo. La diva que está a poquito de cumplir 100 años. Estamos transitando la jornada de martes. La declaración de Donald Trump, palabras más, palabras menos, es que confirmó que a pedido de sus aliados, postergó un ataque decisivo que estaba previsto para hoy martes contra Irán. Ajá, mira vos. Definición de Donald Trump.

0: Bueno, lo dicho, se viralizó el video. Sí, ¿qué pasa, Dani? ¿Quién? Cavani. No. Pero, ¿por qué me...? Ah, no, es que Cavani finalmente no concentra con Boca para el partido de hoy. No. Mira, estoy viendo acá Velasco, Aranda, Ceballos, Hanson, Merentiel, Jiménez, los delanteros de Boca para esta noche frente a Cruzeiro. No está concentrado Cavani, parece que sigue en lista de espera con esto de su preocupante y continua lesión.
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0: Bueno, decíamos, viralizado el incidente en ámbitos de un aula en provincia de Buenos Aires, los alumnos estratégicamente ubicados en un celular para registrar la conducta y los dichos de la directora, sabiendo los alumnos que iba a haber tole tole dentro del aula. A ver si es audible, Dani.
2: Cinco horas. Si la quieren pasar bien, cambian de actitud.

0: Si la quieren pasar mal, yo me pongo la gorra más de lo normal. ¿Ustedes creen que yo soy una bruja? Perfecto, pero no conocen lo peor de mí, les aviso. Porque soy peor que esto. Entonces, yo no voy a dejar que ustedes, que 10 personas, maltraten y van a pasar malos momentos a los docentes. No hay un docente que salga de este curso y se sienta cómodo de trabajar. Entonces, si ustedes no quieren hacer lo que tienen que hacer dentro de la escuela, yo no tengo ningún problema. Pero si ustedes molestan al personal que viene a trabajar de buena voluntad, con un mal sueldo, y lo hacen pasar un mal momento, eso no lo voy a permitir. Entonces, ustedes creen que yo soy una bruja y lo soy, pero no me conocen peor. Y soy peor que esto. Y tu mamá que venga cuando quiera. Y si quiere ir al ministerio, le doy la dirección. Que venga con una nota escrita y yo se la firmo. No tengo ningún problema. No tengo ningún problema. Bueno, vamos a ver. Que venga, no tengo ningún problema. Ahora vamos a hacer reunión y vamos a ver qué es lo que pasa.
1: ¿Con
0: vos también qué? Con todo.
2: Bueno, parte del diálogo, diálogo, casi monólogo, ¿no?, de la directora. Pero quiero volver al comienzo del audio, Dani, que advertías que hay un ruido que hace inaudible lo que está diciendo la directora en el aula. Porque la directora se paró frente al aula, comenzó su expresión verbal y hay un ruido que hace inaudible esa expresión. Ese ruido obedece a que el alumno corría en forma insistente el pupitre para incomodar a la directora. ¿Ves que es como que un metal raya otro metal? Poné. Ahí está. ¿Ves? ¿Ves? Otra vez. Es decir, el alumno, ¿qué hace? Está sentado y el pupitre, que está separado del banco, es como si fuese una silla, y el pupitre lo lleva y lo trae arrastrándolo. Siempre él sentado, entonces lo aleja, lo acerca. Lo aleja, lo acerca, para incomodar a la directora. Entonces la directora le lanza un puntapié propio de Mbappé, le pega bárbaro al banco, al alumno no, le pega sí al banco, y le dice, ¿querés que te lo arrime más? Como diciéndole, ¿bastó el puntapié para que el pupitre esté lo más cerca tuyo? Y él dice, no, está bien. Arrengló seguido el alumno para seguir provocando a la directora, que nada justifica la reacción de la directora, del puntapié, hablo. Saca el celu y le dice, guardame el celu. Acá el celu no está permitido. El que está apagado, no me importa, guardalo. Y que venga tu mamá y que traiga, es decir, como que se desmadró, como que se descontroló, y es donde la directora dice, acá los docentes tienen que soportar unas cuantas horas y estando muy mal pagos. ¡Suba, suba!

0: hay distintas páginas y hay distintos sitios y distintos portales en provincia de San Juan, algunos de ellos de contenido creíble, de contenido serio, otros es copia y pegue, otros son de contenido del mundo del espectáculo, el mundo artístico, el mundo musical, hay para todos los gustos. Saben ustedes que el periodismo es una carrera no colegiada. De pronto yo, frente a un micrófono, hablo y mira, escuché a ese periodista. De pronto yo me paro frente a una cámara, miralo al periodista. De pronto yo escribo en un portal, mira lo que escribe el periodista. Es decir, la expresión periodista se la atribuye a todos aquellos que tienen una actividad en algún medio de comunicación sin importar el formato del medio de comunicación. Digital, aire de radio, televisión. Pero cuando hay una suerte de persecución sobre quien escribe, muestra o habla por publicar X información, el tema es sensiblemente preocupante. Cuando esa suerte de amenaza, de señalamiento, de persecución se transforma en acciones donde te rayan el auto, donde te pintan el frente de la casa, donde hay una suerte de persecución sobre tu pareja del momento para amedrentar, es fulero. Y ya ha ocurrido en San Juan, o está ocurriendo en San Juan. Ustedes saben que acá no hacemos periodismo de periodistas, pero viste, cuando se cruza esa línea donde vos, por decir o por publicar algo de alguien o de muchos, después recibís amenazas, te pintan el auto, graffiti en el frente de tu casa y demás, es fulero, porque no queremos otro José Luis Cabeza. Y esto de San Juan, y aquí aparece el escrito, dice: hola compañeros, quiero hacerles un aviso de alerta. Con La Mecha es una página, un portal, un sitio donde publican artículos para todos los gustos. Dice: con La Mecha estamos sufriendo un episodio de claro amedrentamiento. Suponemos que tiene que ver con la cobertura del caso Pichi Paredes. Creemos que es la tercera o cuarta vez que alguien ingresa al consorcio del periodista Santiago Steiger y vandaliza su auto. No lo conozco. No. A ver, hago una salvedad. Yo, para los nombres y los apellidos de las personas que no frecuento, soy horrible para retener nombre y apellido. Soy horrible. Cara sí, pero nombre y apellido no. Por eso, Santiago Steiger, no lo ubico. Capaz que me ponen cinco personas y me dicen: él es Santiago. Ah, ¿qué tal? Sí te ubicaba de conferencia de prensa o de coberturas. Pero por nombre no. Pido disculpas. Alguien ingresa al consorcio del periodista Santiago Steiger y vandaliza su auto. Primero trizó el parabrisas y dejó una bujía en el piso. Otra noche rompió el espejo retrovisor. Otra noche abolló el auto con un martillo y el martillo lo dejó en el piso. Finalmente, y copio la foto, el auto apareció con pintadas. un vecino del consorcio logró identificar el auto en el cual él o los agresores se subieron para huir de la escena. Se subieron a un auto Clio blanco que se fue rápidamente del lugar. Anoche, siguen relatando los compañeros de Steiger, anoche nuevamente apareció el auto, el mismo auto, reconocido por el mismo vecino, auto que nos estaba siguiendo en la puerta de nuestro departamento. Finalmente, uno de los policías que figura en el legajo del caso, precisamente el calabocero que estuvo presente la noche que detuvieron a Pichi Paredes, intentó seguir a la novia de Santiago Steiger a través de un perfil de Instagram. Nosotros ya hemos tomado contacto con el Ministerio Público Fiscal, denunciando lo que está ocurriendo. Solamente buscamos que se conozca la realidad que estamos viviendo. Es cierto, no es el único frente abierto que tenemos como medio, ya que nuestro perfil está siendo constantemente atacado por bots en un claro ataque que busca que cierren nuestra cuenta. Y a este artículo copian la foto del auto vandalizado. A la pucha, a la pucha. Preocupante, alarmante, y ojalá que el Ministerio Público Fiscal, además de haber recibido y escuchado denuncias, relatos sobre lo ocurrido, puedan avanzar, ¿eh? Porque claro, acá dan cuenta que aparentemente quien va a bordo del auto que siempre aparece en escena para estas acciones es un policía, aparentemente. Y ustedes saben que hay viejas historias de poner bajo la alfombra situaciones dolorosas, gravísimas, cuando hay algún efectivo partícipe de las mismas. ¡Ya volvemos!
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Se viene el maratón de la esperanza. Ah, mira vos. Qué linda acción, ¿eh? Qué linda acción. ¿Cuándo es? El 7 de junio. Segunda edición, Maratón de la Esperanza. Esto está muy vinculado al ámbito pastoral de nuestra iglesia catedral, ¿eh? Gracias a los curitas de por allí, Padre Andrés, Padre Martín, y a toda la comunidad pastoral de nuestra iglesia catedral, Maratón de la Esperanza. Segunda edición, el 7 de junio. Para consulta, inscripciones y demás, en el Instagram, @maratondelaesperanza, ¿sí? Ahí, bueno, ingresás, tomás contacto y demás. Y si tenés alguna consulta personalizada, 155-59-79-90. 155-59-79-90, Maratón de la Esperanza, segunda edición, el 7 de junio, el Día del Periodista.

0: mucho antes de convertirse en personaje de culto, fue un chico humilde, obsesionado con el rock. Compuso La Balsa en el baño de la Perla de Once, junto a Lito Nevia. Mirá vos, vivió al límite y murió un 19 de mayo de 1972 con apenas 26 años. El triste final de Tanguito.
1: 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Pueden jurar que no es.
0: Su nombre, José Alberto Iglesias. Para siempre pertenece a esa categoría extraña y dolorosa de músicos cuya vida quedó suspendida en un territorio donde la realidad y el mito se mezclan hasta hacerse inseparables.
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0: Sí, estuvo internado en el Borda. Sí. Buscaba el refugio, la soledad, el aislamiento. Hay muchas canciones olvidadas, pero esta que está sonando es la que, si cabe, es la abanderada de sus realizaciones. Tanguito murió un 19 de mayo de 1972.

685 mil millones de pesos es el monto que reclama la justicia por la causa Vialidad, que involucra el decomiso de los bienes de Cristina Fernández de Kirchner, de Florencia Kirchner y de Máximo Kirchner. Además, los nuevos decomisos incluyen al mítico domicilio San José 1111. Qué platita, por favor, casi 700 mil millones de pesos de decomiso.

Bueno, parece que la zona está en el radar de los hechos dolorosos y delictivos. A la aparición del fallecimiento del médico que vivía en Avenida Alem, a metros del cruce con Mariano Moreno, se sumó la aparición sin vida de una dama en el complejo Manantial o Manantiales de Alem y Pedro de Valdivia. Y ahora, Villa del Carril, se han llevado aproximadamente 17 millones de pesos que dos delincuentes encontraron en el interior del domicilio en Villa del Carril, en calle Agustín Gómez, entre Ameguino y Avenida de Circunvalación. Mira vos. Lo cierto es que el departamento no presenta daños ni cerraduras violentadas ni forzadas. Ingresaron y se lo llevaron. El propietario del departamento se vio sorprendido. Dice que hace un buen tiempo que no contaba el efectivo que había en su departamento, pero que él calcula que es el desayuno, 17 palos. Por supuesto, la policía investigando. Dice el querido Andrés Salazar, bendecido día. Y les cuento algo. No solo trajo a Luis Miguel, el señor Pepe Villa, también trajo a Cristian Castro. Trajo a Ricardo Arjona. Epa, se dio todos los gustos en buena hora. Gracias, mi querido Andrés Salazar, siempre en sintonía, siempre. Hoy, 19 de mayo, se celebra a Santa María Bernarda Butler, religiosa suiza. En la Argentina se recuerda el segundo día de la semana de mayo. Claro, estamos transitando la semana de mayo, por eso lo del sopón, que dábamos cuenta, semana de mayo, en que exigieron al virrey Cisnero la convocatoria de un cabildo abierto. Es el natalicio de la dibujante e historietista Maitena Inés Burundarena en Buenos Aires. Nació en 1962. Es el Día Nacional de la Concientización sobre la Salud Mental. Es el Día Mundial del Médico de Familia y Comunidad. Abrazos, doctor Coria, y a todos los médicos de cabecera, ¿eh? Abrazos, abrazos. Es el Día Mundial de la Enfermedad Inflamatoria Intestinal. Es el Día Mundial del Juego Limpio, Juego Limpio. Es el Día Mundial de la Donación de Leche Materna. Audiencia toda, gracias. Dani, abrazos. Suerte, Boquita, suerte. Jueves esta noche, Copa Libertadores, transmite la radio. Que seamos felices, que disfrutemos en familia, que reine la paz, ya saben. Familia que reza unida, permanece unida. Y como siempre decimos, sí a la vida, pero a toda vida. Chau, chau.

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1: En este martes recemos con el Evangelio según San Juan, en el nombre del Padre y del Hijo y del Espíritu Santo. Jesús levantó los ojos al cielo diciendo: Padre, ha llegado la hora. Glorifica a tu Hijo para que el Hijo te glorifique a ti, ya que le diste autoridad sobre todos los hombres, para que Él diera vida eterna a todos los que tú les has dado. Esta es la vida eterna, que te conozcan a ti, el único Dios verdadero, y a tu enviado Jesucristo. Yo te he glorificado en la tierra, llevando a cabo la obra que me encomendaste. Ahora, Padre, glorifícame junto a ti, con la gloria que yo tenía contigo antes que el mundo existiera. Manifesté tu nombre a los que separaste del mundo para confiármelos. Eran tuyos y me los diste, y ellos fueron fieles a tu palabra. Ahora saben que todo lo que me has dado viene de ti, porque les comuniqué las palabras que tú me diste. Ellos han reconocido verdaderamente que yo salí de ti y han creído que tú me enviaste. Yo ruego por ellos, no ruego por el mundo, sino por los que me diste, porque son tuyos. Todo lo mío es tuyo y todo lo tuyo es mío, y en ellos he sido glorificado. Ya no estoy más en el mundo, pero ellos están en él, y yo vuelvo a ti. Palabra del Señor.

0: Puede parecer a veces que para nosotros la fiesta de la Ascensión del Señor que celebramos el domingo no nos dice mucho. De hecho, a veces no se profundiza mucho en esta verdad tan maravillosa de nuestra fe. Es una fiesta a la que a veces en la iglesia no le damos tanta trascendencia. Es como que queda un poco opacada entre la Pascua y Pentecostés. Quedó ahí entre medio, como realmente fue históricamente. Sin embargo, es una gran verdad, una linda verdad de nuestra fe, que la mencionamos en el credo cada domingo que lo rezamos con amor, que la mencionamos en un montón de momentos de la misa y nos enseña muchísimas cosas. Para los discípulos que lo vieron partir entre las nubes, sí debe haber sido significativo y misterioso. Muchas preguntas se les habrían cruzado por el corazón. ¿Qué pasaría ahora con ellos? ¿Cuándo volvería realmente Jesús? ¿Qué podrían hacer ahora ellos solos, sin Él? ¿Qué significaba eso de ir por todo el mundo a anunciar la buena noticia, a bautizar, a enseñar? Qué difícil debe haber sido para ellos al principio. Para nosotros podría parecernos obvio, pero no fue lo mismo para ellos. Sin embargo, la prueba de que Jesús seguía estando con ellos fueron los frutos que comenzaron a experimentar todos los apóstoles ante la ausencia de Jesús en la naciente iglesia. Una ausencia que se transformó en una presencia distinta. No podrían darse tantos frutos en toda la tierra, cada día, a cada instante, en miles de corazones, incluso en este mismo momento, mientras vos y yo estamos escuchando, si Jesús no estuviese a la derecha del Padre, asistiéndonos con su amor, con su fuerza. De algo del Evangelio de hoy escuchamos una oración de Jesús que quedó en el Evangelio, y Evangelio que se puede transformar en oración hoy para nosotros. Qué fecundo puede ser para todos imaginar esta escena en la que nuestro Maestro, mirando al cielo, mira a su Padre, lo busca con la mirada, como esa mirada de amor y el corazón, para poder hablarle, para decirle todo lo que sentía. Jesús en la última cena se despidió de sus discípulos y se los encomendó a su Padre, pero al mismo tiempo les dejó a sus amigos el mejor legado que podía dejarles, sus palabras, que se harían eternas porque no fueron solamente palabras, sino que fueron al mismo tiempo palabras que se hicieron gestos de amor, reales y concretos. Qué lindo imaginar a Jesús mirando al cielo diciendo esto: te propongo que hagamos hoy algo similar, que hagamos lo mismo, que elevemos nuestros ojos al cielo, a una imagen o a un lugar que nos ayude como a transportarnos, dicho simbólicamente, a ese momento. Las palabras de Dios pueden hacerse vida ahora si buscamos que las escenas del Evangelio de alguna manera se nos hagan presentes. No sean un cuentito, no sean frases lindas, frases motivadoras. Por eso, y para eso, tenemos que usar todos nuestros sentidos, toda la sana espiritualidad católica, corazón y pensamiento. Somos una unidad. Antes de pensar en lo que podrías decirle vos al mismo Padre, a Jesús, pensá en lo que Jesús dijo, en alguna de las palabras que escuchaste recién, y si es necesario, volvé a escucharlas. A mí me ayudan las que te voy a decir ahora, las que rezo al elevar la hostia consagrada a cada misa en el altar. Son estas: esta es la vida eterna, que te conozcan a ti, el único Dios verdadero, y a tu enviado Jesucristo. Eso pido cada día por todos los que están en la misa asistiendo, para que tengan vida eterna, que conozcan al Dios verdadero y a su enviado. Fijémonos también, cada uno, cuáles palabras nos sirven hoy, si te sirven estas u otras. Te decía que esta oración de Jesús quedó escrita en el Evangelio. Sus palabras se hicieron palabra de Dios, por supuesto, y por eso, y por qué no, el Evangelio para nosotros se debería transformar hoy en oración, en elevación del alma hacia Dios. Eso es rezar, elevar nuestra alma a Dios para que no solo se arrastre por el suelo, por las cosas de cada día, sino que se anime a elevarse un poco más. Nuestra alma, nuestro espíritu, está hecho para cosas más grandes todavía, mucho más de lo que imaginamos. Eso es la vida eterna en la tierra, buscar cada día conocer al único Dios verdadero, al Padre de todos, y a su enviado Jesucristo. Vivir en serio es conocer a Dios Padre y a su Hijo, por medio del Espíritu. También podríamos decirlo al revés: Conociendo a Cristo, conocemos al Padre. Toda nuestra fe cristiana podría sintetizarse en esto: conocer y amar a Cristo para poder conocer el amor del Padre, al mismo Padre. Pensemos si en nuestras vidas estamos buscando esto. Pensemos si estamos intentando esto día a día. Todo lo demás es pasajero y secundario. ¿Qué estamos haciendo? ¿Qué estás haciendo en tu vida, en la iglesia? ¿Para qué crees que es la iglesia? ¿Qué estás haciendo en tu familia? ¿Estás buscando la vida eterna mientras vivís esta vida terrena y pasajera? La vida en serio, la eterna, la que da ganas de vivir, la que nos ayuda a seguir cada día es esta: conocer al único Dios verdadero y a Jesús su enviado. No a cualquier Dios con minúscula hecho a nuestra medida, no a cualquier ídolo humano, ni siquiera a un santo, ni a un político, ni a un prócer, sino a Jesús, que es el camino, la verdad y la vida. Te lo aseguro que eso te va a dar verdadera paz. Te aseguro que eso te va a reorientar en la vida, la va a orientar. Escuchemos a Jesús todos los días y vamos a empezar a entender lo que es la vida eterna. Que tengamos un buen día y que la bendición de Dios, que es Padre misericordioso, Hijo y Espíritu Santo, descienda sobre nuestros corazones y permanezca para siempre.
1: Juan 17, del 1 al 11, glorificado, aparece el término levantó. Escuché alguna vez que uno, en definitiva, tiene el tamaño de los rivales que elige. Como somos dueños de nuestras reacciones y de nuestras actitudes, nos hace comprender que el primer esfuerzo que uno tiene que trabajar es el de uno mismo. Uno es el que debe desarrollar el tolerar, al mismo tiempo, y por sobre todo, tiene que trabajar su propio carácter. Y aparece el término enviado. Ser maduro es discernir qué es bueno para mi alimento espiritual. Hay cosas que pueden ser entretenidas, pero que no me alimentan. Y es importante madurar en la vida espiritual, poder comprender qué me hace bien y qué me hace mal. Tampoco es bueno caer en una dependencia espiritual, donde espero que el cura o el pastor me estén diciendo todo el tiempo qué está bien y qué está mal. Es importante trabajar los sentidos espirituales. Y por último, contigo. Einstein decía: Dios no juega los dados, porque todo tiene un orden y también todo tiene un proceso en la vida. Cuando le comentaron a Woody Allen, cuando le contaron de esta frase de Einstein, dijo: yo no diría que juega los dados, más bien diría que juega a las escondidas. Por eso, en este tiempo de preparación a Pentecostés, pedirle a Dios el don de ciencia para poder verlo en tu vida, comprender por dónde va tu historia de vida.

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buenas tardes. Aquí estamos en el Ramón Pablo Rojas para lo que va a ser el encuentro entre el local, entre el equipo de Peñarol, el Bohemio, que recibe a Sportivo Desamparados en una muy linda tarde aquí en la provincia de San Juan, en este día martes de fútbol, como para ir acortando la semana, teniendo en cuenta que Sportivo Desamparados juega en la jornada el día de hoy, debido a que este fin de semana pasado, el día sábado, se enfrentó en la cancha de Trinidad ante Colón Junior, por la segunda plaza de lo que tiene que ver con el torneo regional. Los dos equipos que ya están entonces clasificados para lo que va a ser el próximo torneo regional federal amateur, a donde va a estar los representativos precisamente de la Liga Sanjuanina de Fútbol. Hablamos tanto de Sportivo Desamparados y Unión, el último campeón tuvo la Liga Sanjuanina, valga la redundancia. ¿Cómo les va? Muy, pero muy buenas tardes. Bienvenidos a cada uno de ustedes en la jornada del día de hoy. Vamos a estar junto a Darío Lemos, que nos está haciendo la parte técnica ahí en los estudios, junto a Rubén Nebro, que vamos a estar aquí precisamente en la cancha de El Bohemio de Peñarol para lo que va a ser esta jornada de fútbol. Así que a todos ustedes, muy, pero muy, pero muy buenas tardes. Bienvenidos. Arrancamos esta tarde de fútbol a través de la radio, a través de Santa Cecilia, la radio con más fútbol en la provincia de San Juan, a través de Antena 1, 91.5 y la Deportiva y el equipo Estilo Deportivo en el 102.5. Abrazos para todos. Muy, pero muy buenas tardes. Bienvenidos.

0: Bien, perfecto. Ahí estamos. Bueno, gracias Darío para todo lo que tiene que ver con esta jornada de fútbol que la vamos a vivir aquí a través de la radio con una temperatura agradable, lindo. Ya están haciendo la entrada del calor los equipos de primera división por el lado de Peñarol, que lo hace en el reducto, adentro de la cancha. Están ahí los entrenadores de arqueros junto a Ismael, que va a ser el arquero titular. En la parte de afuera, en la zona a la derecha de las cabinas, está precisamente la gente deportiva de Desamparados, que ha llegado con un tiempo bastante prudencial para hacer entrenamientos, para ir tomando forma y demás. Así que bueno, acá nosotros junto a Rubén Nebro, a quien le voy a dar la bienvenida, para irlo saludando. Tenemos un rato largo para hablar. Hay tantas cosas para hablar. Ha corrido tanta agua debajo del puente, les puedo asegurar, Iba a decir una semana, pero no. Durante 2 días nada más ha bajado creciente, ¿no? Pero mucha creciente. Ya le vamos a estar comentando. Daniel Navas dejó de ser el técnico de Colón. Fría y el mismo Michel García dejaron de ser uno, el jugador de Colón, que se fue a Hachal, que estoy hablando de Michel García, uno de los delanteros que tenía el equipo. Fría una y otra, parece que está presentando en alguna otra institución, que parece que también se pagó. Bueno, muchas cosas para ir teniendo en cuenta, conociendo de lo que tiene que ver con el quehacer del fútbol en la provincia de San Juan. Así que bueno, vamos a estar aquí junto a Rubén para darles todo lo que tiene que ver con la noticia, la información y todo lo que tiene que ver también, por supuesto, en lo que demanda la parte futbolística. Lo tengo por acá, Víctor Meglioli. ¿A quién lo voy a saludar? Venga, Víctor, ¿cómo le va?
1: ¿Cómo le va, señor? Estoy acá charlando con compañero.
0: Bueno, pero ¿hay algunas hay novedades fuertes? Sí. ¿Usted qué sabe?
1: No, sí. Ahí le va a informar ahí su compañero de transmisión. Pero sí, hay algunas novedades. Ya ha dicho, ya hay interinos en Colón. Lo de Frías, ya sabemos dónde está en Hachal. Pero bueno, ya se verá la información.
0: Ah, bien. ¿Interino? ¿Ya está el interino de Colón?
1: Sí, dos. Castilla y Ocampo.
0: Castilla y Ocampo. Mira, está bien, no estoy informado, ¿eh?
1: No, bueno, pero hoy el sábado, Castillo Campo, y de ahí se va a buscar técnico.
0: Bien, perfecto. Ojo que quedan los playoffs, interesante.
1: Sí, aparte la intención de Colón obviamente es clasificar al torneo regional, entonces están en esta lucha. Ya está trabajando la comisión en busca de nuevos DT.
0: Bien, mira vos. Bueno, muchas gracias, Víctor, la verdad. Tenemos para hacer, yo dije en el grupo, tenemos para hacer dulce un ratito. Rubén, ¿cómo te va? Placer de saludarte, ¿cómo estás?
2: ¿Qué tal, Eduardo? ¿Qué tal? Un saludo para vos, para todos los compañeros, para Víctor, obviamente, que está hace rato acá con nosotros. Pasan muchas cosas y no pasan, ¿no? Uno ya a esta altura ya no le sorprende nada, ¿no? Pero bueno, lo que sí, uno se pone a pensar y a ver, si uno quiere dejar de jugar en un club o dejar de hacer algo, me parece que lo mejor es ir con la verdad, ir de frente, ¿no? Pero bueno, se fueron algunos jugadores rápidamente, aparecieron en otros clubes y aparentemente el momento de dejar el club anterior era por otra cosa, pero bueno, resulta que terminan apareciendo con otra camiseta, los terminan presentando automáticamente en otros clubes. Lo que pasó con Michel, lo que pasó con Michel García, con Kevin Frías, y bueno, y ahora lo que pasó con Navas, ¿no? Lo que hablábamos, un tipo prácticamente de la casa. No quiero agrandar mucho las cosas, pero me parece que es una pata de la mesa en Colón, y resulta que se termina yendo por la puerta de atrás. Prácticamente a lo mejor, está bien, a lo mejor los resultados no se le dieron, o no era lo que tenían acordado con la dirigencia, pero me parece que no se lo merecía y bueno, es lo que uno más a lo mejor lamenta, ¿no? De un tipo que tanto le puso el hombro y tanto estuvo defendiendo los colores de Colón, y es lo que decía obviamente recién Víctor, rápidamente ya con Campo y con Castilla como la dupla de interinos que van a dirigir la tarde de hoy, obviamente ese partido de local que tienen postergado por lo que fue el partido fantasma del día sábado.
0: ¿Por qué fue partido fantasma? No saben lo lindo que estuvo la temperatura ese día.
2: aparte. No comparto. Es más, ni me vieron.
0: ¿Usted considera que van a haber invitaciones?
2: Pero es que realmente por momentos pienso que no pertenezco al ambiente del fútbol que ustedes manejan. Nosotros dos opinamos lo mismo. No sé por qué, en qué cabeza o de qué manera piensan ustedes de seguir creyendo que va a haber clasificado. Si acá termina jugando el que quiere. Termina jugando el que quiere, ¿no, Víctor?
1: Y es un campeonato, destruye equipos, instituciones, y a la vista está.
2: Tal cual. No sé, ustedes hay veces que me dicen que...
0: Yo me dedico a relatar, ¿no?
2: No, pero ustedes siguen en la creencia de que, tienen que clasificar. No, acá se juega para ver, obviamente, para ver quién es el mejor en Liga Sanjuanina, para ver quién sale campeón, pero si es por el torneo, para ver quién juega en el torneo regional, termina jugando cualquiera el torneo regional, no cualquiera, termina jugando el que tiene el condimento especial, ¿no? El poder económico nada más. Y esto que se está formando, que de a poquito lo están haciendo, que a lo mejor algunos se han dado cuenta, otros no lo quieren decir, esto de empezar a achicar la cantidad de equipos en Liga Sanjuanina, me parece que es destruir mucho más el fútbol sanjuanino de lo que lo estaba, ¿no?
0: Pregunto, ¿no? Eso de achicarles, ¿a cuánto sería lo esencial? Porque en esta oportunidad ahí, ¿cuántos descensos?
2: Es que la idea no es solamente, la idea no es achicar, Eduardo. La idea no es achicar la cantidad de equipos. La idea es que el campeonato termine cuando el campeonato local de Liga Sanjuanina termine y que te dé tiempo para jugar el regional. Claro. Vos imaginate en qué cabeza cabe que terminen jugando, ponele, 5 o 6 equipos de Liga Sanjuanina, van a quedar 10 colgados en primera división.
0: Totalmente.
2: Hacele un cálculo a 30 jugadores por equipo. Tenés 300 jugadores que lo vas a tener parado, ¿cuánto tiempo? ¿Medio año?
0: Claro, sí, es mucho.
2: ¿En qué cabeza cabe creer que así vas a mejorar el fútbol sanjuanino? Al contrario, si vos mejorás el fútbol o mejorás al futbolista sin parar. Mientras más entrena y mientras más juega el futbolista, levanta su nivel.
0: Claro.
2: Que después la liga, el campeonato o lo que sea, no esté a la altura, bueno, eso ya es otra cosa. Pero vos no podés creer que haciendo un campeonato más corto para que vos podás competir con otros equipos... Últimamente ya el fútbol argentino, Eduardo, ya no para. Antes yo me acuerdo que el campeonato terminaba a mitad de diciembre y arrancaba después de febrero. Primera división, te estoy hablando, Boca, River. Ahora el campeonato no para. Ahora el campeonato no para y es mucho más competitivo. Y acá en San Juan lo quieren hacer volver a los años 80, a los años 70, cuando el campeonato era de 3-4 meses y los futbolistas los tenías parados, ¿cuánto?
0: 6 meses.
2: Claro, o más, o el 70% del mes, el 70% del año.
0: Claro, era mucho.
2: Es una vergüenza lo que quieren hacer, es una vergüenza. Pero si a la vez de que te digan, no, estamos achicando la cantidad de equipos, de clubes en primera división, porque tenemos otra idea, y el campeonato no va a parar, van a seguir jugando, perfecto. Pero acá nadie ha salido a decir lo contrario, acá lo único que piensan, en el torneo regional, se están olvidando del local. Que vos, gracias al local, estás jugando el torneo regional. Y si no jugás el local, no puedes jugar el regional porque estás parado todo el año por un torneo regional que dura 2 meses.
1: O tal vez sí, si te invitan.
2: No, obviamente, es que lo vas a terminar jugando.
1: Coincido que destruyen, claro, el fútbol local.
2: Exactamente. dirigente sanjuanino, ya está, el dirigente del fútbol sanjuanino, piensa en jugar el torneo regional de 2 meses. ¿Y qué se creen, que el futbolista se mantiene entrenando
0: por eso,
2: o jugando 2 meses al año?
0: Por eso también hay algunos jugadores que optan por irse a los campeonatos, digamos, de otras características, en el caso del campeonato Jachallero, campeonato Copa de Campeones. Copa de Campeones que por ahí, en varias oportunidades lo hemos dicho, es decir, la Liga Sanjuanina te permite hasta la tercera fecha nada más para incorporar jugadores. Aquellos que van pasando de instancia tienen que quedar durante todo el trimestre colgado hasta que se abra de nuevo el libro de pase, y después podés incorporar tres jugadores nada más.
2: Es una apuesta, es una arriesgada.
0: Ahora tres nada
2: más. Es una arriesgada, una apuesta como todo. Pero a ver, ¿en qué cabeza cabe que achicar y jugar menos tiempo en el año te va a convertir en mejores equipos? O te va a convertir en... jugando de la manera que se está jugando y de la ideología que tienen, solamente estamos teniendo un solo equipo a nivel nacional, que es San Martín. Y lo está padeciendo, Y lo está padeciendo.
0: Más
2: ventaja que tiene San Martín no lo tiene nadie. Porque ya lleva 2 años sin participar en Liga Sanjuanina.
1: Te doy un ejemplo. Lolo me dice a mí que no hay comparación con la cantidad de habitantes y tal vez tenga razón. Ahora,
2: no sé, yo no comparto
1: destruida,
2: eso.
1: Destruida la Liga Mendocina, ¿cuántos tienen a nivel nacional?
2: Yo no comparto eso. Yo no comparto porque, vos ves partido... yo tengo la posibilidad, o cualquiera se mete a YouTube y puede ver partidos de Liga Mendocina o de cualquier liga.
1: Totalmente.
2: Y no va tanta gente comparada a diferencia del fútbol de San Juan.
1: Sí.
2: Hablando Liga Mendocina con Liga Sanjuanina. Obviamente, después cuando hay un torneo nacional o torneo regional, la gente se convoca más.
1: Tuvimos la posibilidad de viajar con los chicos y demás a FADEP. Deben haber habido 50 personas. Como muy mucho, de los cuales la mitad eran entradas regaladas. ¿Se entiende?
2: Perfecto.
1: Entonces, está tan mal el tema, futbolísticamente hablando, que creo que hay que replantearse desde las bases el qué hacemos. ¿Cuánto juegan los chicos del IFI? ¿Qué competencia tienen las inferiores? ¿Qué incentivo tenemos un chico de 15 y 6 años para que sigan jugando?
2: Sí, no, es cierto. Es cierto.
1: Entonces, no hay quien juega a torneo nacional. San Martín, Desamparados, 3-4 clubes, sí, a nivel San Juan. Ahora, el resto, ¿qué hacemos?
2: No quiero caer sobre los otros clubes. Yo hablo por lo que pasa en el Deportivo Verastay, sí, que está jugando el torneo regional infantil, ¿no? Todo le cuesta a los padres, El club lo único que pone es el escudo, De vez en cuando, obviamente cuando te toca de local, la sede y bueno, alguna que otra merienda, algo, saldrá parte del club, parte de los padres, pero todo le cuesta a los padres.
1: Me voy a meter en algo tal vez más íntimo. Villobrera. Hoy, Villobrera, hay un hincha que hace remeras subliminales, ¿sí? Que las vende a 15.000 pesos, de los cuales poder costear la ropa para el cuerpo técnico. Por ejemplo.
2: Tienen
1: de dónde sacar y para calentar el
2: Víctor,
1: agua.
2: Yo lo dije en un momento. ¿Qué va a pasar? ¿Qué va a pasar cuando el gobierno deje de ayudar a los clubes?
1: ¿Y es lo que ha pasado?
2: ¿Qué va a pasar? Muchos clubes no están desapareciendo, pero lo están padeciendo. Muchísimo. ¿Pero por qué? Porque, no, si me ayuda... Llegaban a las reuniones entre semanas de comisión directiva y se sentaban, si tenemos la plata de este subsidio, del otro, y ahora te quedás sentado y esperás y nadie te da nada. Tenés que salir a buscar.
1: Se olvidaron de gestionar.
2: Exactamente.
1: Se olvidaron de ir a buscar.
2: Menospreciamos el comercio.
1: El kiosquito de la esquina.
2: Exactamente, menospreciamos la provincia. ¿Por qué? Porque no salimos a caminar.
1: Totalmente.
2: No salen a buscar. ¿Qué pasó? A ver, yo siempre pongo este ejemplo. ¿Qué pasó con Santa Cecilia? Vio que el momento era la imagen. Tuvieron que invertir en imagen. ¿O no fue así, Eduardo? Hubieron problemas, hubieron obstáculos, pero se sabía que ya la radio iba quedando en el camino y se venía la imagen, de alguna manera u otra. Los dirigentes no han evolucionado, muchachos. No quieren evolucionar, no quieren cambiar, no quieren salir, no quieren gestionar nada. Quieren hacerla fácil. Achiquemos, menos equipo, termina el campeonato temprano, nosotros podemos jugar el otro campeonato, y ¿sabes cuál es la otra? Van a quedar muchos jugadores colgados, van a venir a jugar gratis. ¿Me entendés?
1: Y ahí... equipos más competitivos. Al achicar el abanico de equipos...
2: ¿Vos decís?
1: No va a haber... Sí.
2: Va o, a tener... más, ¿o equipos más beneficiados?
1: No, yo lo veo al tener menos equipos jugando un torneo regional. ¿Cuántos tuvimos?
0: 10, si no me
1: equivoco. 10.
2: Fueron los mejores años del fútbol argentino. Del fútbol sanjuanino, cuando tuvimos el Federal B.
1: Sí.
2: Fue el mejor año del fútbol sanjuanino.
1: Está bien, yo no digo que no. Pero ¿cuántos equipos tuviste en el Federal B? 3.
2: No, recordá que teníamos un grupo donde habían 8 equipos sanjuaninos y 2 mendocinos. ¿Recordá?
1: Sí, tenés razón.
0: Claro, la época de Alianza...
2: Villobrera, Atenas, estaban todos.
0: Estaban todos.
2: Me acuerdo que para completar los 10 equipos creo que venía Argentino de Mendoza bueno, y Gutiérrez, me parece, que son los más cercanos acá a la provincia.
0: Es así. Bueno, la verdad, qué linda introducción. La verdad, me dejaron sorprendido, muchachos. El árbitro del encuentro ya está llamando a los jugadores. Sentí el pitazo.
2: Sí, falta.
0: Hoy, hablando de dirigencia y todo lo demás, hoy la dirigencia encabezada por el presidente y de la Liga Sanjuanina están haciendo visita a cada uno de los de las instituciones.
2: Bien.
0: ¿Sí?
2: Bien.
0: Cada una de las instituciones, creo que lo acompaña Ricardo Dillon, representando
2: Ricardo Dillon y Vicente
0: gobierno,
2: Mancuso, por lo que he visto.
0: Vicente Mancuso y ¿cómo que se llama? Y Juan Valiente, que son los que van por parte de la Liga. Está bien, hoy están en el departamento de Uyuni. Hoy visitan a Villa Ibáñez, a Juventud Uyunera y a San Lorenzo.
2: Bien, bien, bien. Bueno, es lo que tienen que hacer, es el trabajo de ellos.
0: Hay elecciones.
2: Y yo no quería decir nada. Justo ahora empezaba a salir. Los clubes hasta hace poco estaban acéfalos. De repente apareció una platita por ahí, han pintado alguna sede. Y ahora empiezan a aparecer los dirigentes. No quiero ser malo, pero a ver, ¿has tenido cuántos años?
0: Claro.
2: Y de repente empezaba a aparecer ahora que se vienen las elecciones. No es justo, no es justo. A ver, tampoco... ¿Sabes qué es lo que tendría que cambiar a lo mejor? Sigo insistiendo, los controles y a ver... ya está, vos ya tuviste tu periodo y tu momento de ser dirigente o lo que sea. Y listo, no tenés más posibilidades. Cosa de que no pasen estas cosas.
0: Seguramente.
2: Lo importante es que vos tengas la posibilidad de estar, dejes tu huella, buena o mala, para que el que venga de atrás sepa qué hacer. Si sigue haciendo las cosas buenas como la hizo el que se fue, o cambiar las cosas malas que hizo el anterior, ¿no?
0: Claro, seguro. Bien, perfecto. Ya los jugadores, tanto de Sportivo como los de Peñarol, ya están dentro de las catacumbas. Darío, dame dos y nosotros ya vamos a venir para presentar a los protagonistas en la jornada del día de hoy, a quienes van a ser los 22 protagonistas que vamos a tener precisamente aquí en cancha para este partido que dentro de contados minutos nada más se nos viene. Vamos con dos y vamos con la presentación del conjunto visitante, en este caso con Sportivo Desamparados, quien va a ser de visitante local, por supuesto, el conjunto de Peñarol, aquí en el Ramón Pablo Rojas. Darío.
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0: Bien, presentamos entonces, lo tenemos ya al equipo visitante en este caso. No sé si el visitante o el local, ¿con cuál va ahí? Bueno, el visitante, presentamos entonces el visitante. Así forma el conjunto del equipo visitante, el equipo Víbora, Sportivo Desamparado.
2: El Víbora Sportivo Desamparado va con la 1, Pablo Carrizo 2, Juan Ventura Bodé. Nicolás Jacopinis con la 3, Lucas Ceballo con la 4 y Nicolás Moral va a llevar la 5. Con la 6, Matías Gómez, 7 para un ex Deportivo Verastain, Paulo Garín, 8 para Lucas Río Frío, 9 para el Santi Ceballos, 10 para Cristian El Kiki Ramírez y 11 para Daniel Castro, los 11 del Víbora, los 11 de Mauricio del Cero.
0: Bien, ahí está entonces la presentación del equipo visitante. Vamos con el local, lo presentamos.
2: El local Peñarol va con la 1, Ismael Lucero, 2 para Ángel Ávila, 3 para Juan Cruz Guzmán, 4 para Facundo Olmos, 5 para Emilio Ochoa, 6 para Tomás Nieto, 7 para Jonathan Contreras, un ex Aberastain, 8 para Forlán Vera, 9 para Facundo García, 10 para Ramiro Cisterna y 11 para Lautaro Gómez, los 11 del local, los 11 de Matías Garrido.
0: Bien, perfecto, ahí presentado los 22 protagonistas, conocemos al querido Rubén, quien va a ser los encargados de impartir justicia en esta tarde.
2: El árbitro va a ser Enzo Gómez, primer asistente para Gabriel Marconi, segundo asistente para Yamín Yacante. El partido en cuarta división, Eduardo, terminó empatado 1-1 y si no me fallan los números, ya clasificó a la final Sportivo Desamparado.
0: Con sí, este señor, resultado. Con este resultado ya está en la final el equipo Víbora. Ya te estoy dando a conocer cómo ha sido el resultado en cuarta división también en el partido que se está llevando a cabo ahí en la Sargento Cabral, precisamente el equipo de Colón Junior, que terminó igualando 1-1 con Defensores de Argentino. También vamos a estar muy atentos a lo que vaya sucediendo
2: también
0: en ese partido.
2: También está jugando San Martín en reserva. En reserva está jugando con Independiente Rivadavia de Mendoza y ya falta de muy poquito, menos de 20 minutos para que finalice el partido, gana el mendocino 1-0.
0: Bien, perfecto, 1-1 entonces los resultados tanto en cuarta acá y allá, la verdad los dos entonces igualaron 1-1 han sido los resultados. Bueno, nosotros aquí esperando nada más y ya están los ya están los árbitros, esperamos nada más por el ingreso de los protagonistas para lo que va a ser el arranque de estos primeros 45 minutos. Lo vamos a vivir aquí a través de la radio, a través de Santa Cecilia, la radio con más fútbol en la provincia de San Juan. Saludo al querido Mauro Galleguillo, técnico precisamente desde el Bono, que bien. Viene muy bien.
2: Exactamente.
0: El querido Mauro Pep Galleguillo.
2: Bueno, si vamos a lo que es la parte del pelo allá arriba, están parecidos.
0: Sí, están parecidos.
2: Muy parecidos. ¿Te parece que repasemos la última fecha que ya se dio a conocer el día lunes?
0: Dale, te escucho.
2: En realidad anoche, bueno, se modifica el horario, en cuarta sigue a las 14 horas, pero en primera división ahora pasa a jugarse a las 16 horas. Todos los partidos se van a jugar el día sábado, a excepción de uno que se va a jugar el día domingo acá en esta cancha. López Peláez va a estar recibiendo Alianza el día sábado, Rivadavia, Peñarol, Desamparados, Unión, Carpintería 9 de Julio, Villa Ibañez, Juventud Sondina, Sarmiento, San Lorenzo, Minero, Atenas y Trinidad, Colón. Y en este estadio el día domingo, mismos horarios, 14 para cuarta, 16 para primera, Defensores de Argentinos con Márquez A.
0: Bien, perfecto. Me declara Marco que no va a la final Sportivo Desamparado, entra en los playoffs, en cuarta división. Entra en los playoffs, en la cuarta división, los clasificados son Desamparado, Peñarol, Trinidad, Colón Junior y Atlético Mineiro, hasta el momento, hasta el quinto lugar, los que ya están clasificados.
2: No es igual que en primera división, como el año pasado.
0: Que creo que ahora en este campeonato también, por más que salga el primero, tiene que jugar los playoffs. Si no me equivoco, ya nos va a estar aclarando. Es muy atento Marco Ibaceta que nos está dando a conocer este rubro, que no lo tenemos en claro.
2: No me sorprende, si lo han cambiado, no me sorprendería, pero bueno.
0: Bien.
2: Vamos a averiguar entonces esto, a ver cómo es el tema.
0: Bien, perfecto. Ahí está. Bueno, muy bien. Ya entonces estamos...
2: Veníamos bien con el horario, pero ahora bueno.
0: Sí, no, ya estamos para atrás. Sí,
2: ya estamos para atrás.
0: Sí, 16:30 en punto. Los árbitros, te digo, estuvieron
2: a las y 20,
0: exactamente. Esperando. Bueno, parece que van a salir ahí, ahora sí, salen los suplentes, precisamente de Sportivo Desamparados. Ya están buscando ubicación, pantalones verdes, campera blanca. Cuando ahora sí aparece el conjunto visitante, Deportivo Desamparados ya está en cancha, ya está con la clásica camiseta, precisamente el equipo visitante. Estamos hablando de Deportivo Desamparados con la clásica verde y blanca, ahí saludando precisamente a la gente, a los pocos hinchas. Tenemos que recordar que únicamente ingresan, no hay ingreso de público, sino que son los dirigentes nada más quienes pueden ingresar a la cancha. Bueno, ahí se va acomodando el gambetita, el técnico precisamente de Peñarol. Esperamos nada más por el local. Tengo tiempo, dame una, Darío.
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0: Bien, ahora sí, se van acomodando los suplentes del equipo del conjunto local. Esperamos nada más por el ingreso de los titulares. Ya lo dijo el querido Rubén, la formación es Lucero Ávila, Nieto, Guzmán Olmo, Ochoa, Cisterna, Vera, González, García y Contreras por el lado de Peñarol. Mientras tanto, que Sportivo Desamparados va con Carrizo, Bodé, Gómez, Ceballo, Jacopini, Nicolás Moral, Río Frío, el Kiki Ramírez, Garín, Ceballo y Castro, las formaciones que tiene el conjunto, el equipo Sportivo Desamparados. Ya están los 22 protagonistas en cancha. Ya venimos por el arranque de los primeros 45 minutos. Ahí el saludo entre Garrido y Mauricio Del Cero, quienes son los técnicos ahí, muy amablemente charlándose. Aprovecha el propio Garrido para saludar a algunos jugadores. Se ha tomado el tiempo para saludarlos a todos. Ahí está el árbitro del encuentro que llama a los capitanes, sí.
2: Había un técnico que estaba en duda, ¿no? Y bueno, se ha terminado de confirmar. Sigue lo que es el técnico de Unión.
0: Colarte,
2: sigue. Sí. Es más, y está acá en la tribuna. Acá lo tenemos allá bajito, de Campera Azul. Ha venido a ver el partido también, pero estaba en duda. Y bueno, ahora hemos charlado con él y nos ha terminado de confirmar.
0: Gracias, Pablito.
2: Que sí, Pablo. Que por ahora sigue, ¿sí?
0: Bien, me aclara a Pablito Carqui que Mauricio Del Cero y Garrido han jugado juntos en Sportivo Desamparados.
2: Sí, puede ser. Coincide por lo menos con la edad, obviamente, los dos seguros. Y con alguno de los Ceballos también, obviamente.
0: Me supongo y creo quiero creer que sí. Sí. Che, la verdad es que Víctor Beglioli y Pablo Carqui son un libro abierto.
2: Sí, no saben mucho. O tienen buenos informantes o últimamente no están muy ocupados, que digamos. Pero bueno.
0: No, sí, están ocupados. Bien, tío, vamos a poner cronómetro en cero. Va a arrancar la acción, va a arrancar el partido. Lo vamos a vivir a través de la radio con más fútbol en la provincia de San Juan. Algún llamado de atención aparece por parte del árbitro del encuentro, Enzo Gómez, que va a tomar ubicación. Vamos a arrancar entonces con el partido. Vamos a arrancar con la acción aquí en la jornada del día de hoy. Agradecemos a Darío Lemos, que está en la parte técnica, llevándonos, poniéndonos en aire en la jornada del día de hoy. Hoy pocos jugadores, Rubén. Hoy estamos
2: con lo justo.
0: Que no vaya a ser como el partido de River. Arranca el partido, comienza la acción, ha comenzado los primeros 45 minutos.
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0: Sí, señores, con la técnica del señor Darío Lemo, muchísimas gracias, abrazo grande. Cuando hay salida desde el fondo, confirmame, el arquero de Peñarol, ¿es Lucero? Yo lo tengo anotado como Lucero, Rubén. ¿Es Lucero? Sí, bien. Exactamente. Ismael Perfecto. Lucero. Ismael sí, Lucero. Ahí lateral corresponde para el conjunto deportivo desamparado. Lo va a hacer Ceballos. Va a salir por el sector derecho de la cancha. Va a meter la pelota. Pelota que viene buscando hacia el medio para buscarlo. Al otro Ceballos. Le queda para el Kiki Ramírez. Va a probar desde afuera. Ancha esa pelota. Se va hacia afuera. Ahí saque de meta y salida desde el fondo. En el primer minuto de juego, el encuentro está 0-0.
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0: Bien, hay salida desde el fondo, Ismael Lucero. Va a salir, le va a dar con la pierna derecha, va a levantar la pelota. Sale jugando por el sector izquierdo, la pelota que viene en altura para Vera. Vera que la viene buscando hacia adelante, viene cubriendo esa pelota el propio jugador Facundo García. Se termina yendo hacia afuera. El lateral corresponde para Peñarol. Ahí nomás le dice Gómez. Va a reponer, va a salir jugando el propio Juan Cruz. Levanta la pelota Juan Cruz, pelota larga. Es Guzmán este. Le va a quedar a Ochoa, le pica la pelota, tiene que jugar hacia atrás. Va a salir reventando desde el fondo Ávila, la pone hacia adelante para García, no puede conectar García, le gana Gómez desde el fondo, la pelota para Moral, le gana la pelota Forlán que la va a meter hacia el medio, ahora sí vienen buscando para que vaya apareciendo Contreras que se le termina la cancha, ahí salida desde el fondo y saque de meta, los primeros conceptos, el arranque del partido, querido Rubén.
2: Impreciso los primeros minutos, ninguno de los dos pudieron prácticamente hacer lo que querían con la pelota, no le encuentran hasta el momento esa tranquilidad o esos huecos que van a tratar de encontrar con el pasar del tiempo, pero lo cierto es que en estos primeros segundos, estos primeros minutos de juego, la imprecisión se apoderó de los dos.
0: Aparece el flaco Cisterna, abre por el sector derecho ahora para que vaya metiendo Lautaro, Lautaro que no puede, le queda para el Kiki Ramírez que lanza la bocha, la viene cortando Facundo Olmo, Olmo que abre nuevamente por el sector derecho de la cancha, lo viene buscando ahora nuevamente a Olmo. Olmo que viene tratando, intenta gambetear, devuelve la bocha hacia atrás. La pierde, le queda para Moral. Va a salir Moral desde el fondo. Va a meter la pelota hacia el medio. Le queda para el platinado Kiki Ramírez. La levanta para ir buscando por el sector izquierdo de la cancha para Castro. Castro la devuelve para Ramírez. Ramírez que engancha. Sale jugando por el sector de afuera. La levanta hacia adelante. Se le termina la cancha. Desprolijo el partido en estos primeros minutos, creo, Rubén.
2: Sí, sí, como lo que decía hace rato, ¿no? La imprecisión, los nervios, o a lo mejor el no tener o estar seguro de lo que va a terminar sucediendo dentro del campo de juego, los pone nerviosos a los dos, no pueden dar dos pases seguidos y la pelota permanece más afuera que adentro.
0: Va a salir Olmos, levanta la pelota Olmos, viene buscándolo a García, García que viene metiendo el caballazo hacia adelante, le queda para el Kiki Ramírez, Ramírez que lanza la pelota para quién, para nadie, para que vaya saliendo desde el fondo Nieto, Nieto que la viene levantando, intenta por el otro lado el flaco Cisterna, no puede conectar, le queda para el cuchillo Ochoa, lo busca a Fede García, gana el Fede, levanta la bocha el Fede, tiene que salir Moral, Moral que viene cortando, le va a quedar la pelota ahora sí por el sector medio de la cancha para que vaya saliendo Río Frío, lo va a buscar para el propio Garín, se le termina yendo la pelota hacia afuera, dice el árbitro que sí, Marconi marca que sí, ahí lateral corresponde, favorece para el conjunto deportivo desamparado.
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0: Intentaba Lucas, no podía, queda con alguna dolencia por ese lado Contreras, devuelven la pelota hacia atrás para Bodé, Bodé que la viene metiendo, pelota baja corta para que aparezca Río Frío, se equivoca en el pase, le va a quedar la bocha ahora sí para que vaya saliendo Contreras, Contreras con el cuchillo, le queda para Bodé, Bodé que viene reventando, la pelota hacia adelante para irlo buscando a Santiago Ceballos, pica la pelota, va a salir jugando desde el fondo Nieto, le queda la pelota ahora sí nuevamente para que aparezca por el otro sector Contreras, le cometen falta y tiro libre, hay tiro libre sector izquierdo de la cancha, todavía no se arma el partido, están como volviendo al principio de la semana, viste que cuando uno termina el fin de semana
2: como que no entendés nada,
0: como que no pasa nada.
2: Claro, bueno, como que no entendés nada, llegás al trabajo y mirás para todos lados y decís, ¿qué hago acá, no?
0: Bueno, exactamente, más o menos así.
2: Prácticamente eso le está pasando a los dos, ¿no?
0: Sí, señor. Hay tiro libre, va a aprovechar el ex Colona para levantar esa pelota. Estoy hablando de Emilio Ochoa con la número 5 en su espalda. Hay algunas indicaciones, alguna jugada de laboratorio por el lado de Garrido. Va a levantar la pelota, el cuchillo, buen centro, pelota que viene hacia el medio, no la pueden sacar. le pifia esa pelota el propio Jacopini, ahora viene reventando, le va a quedar la pelota para que vaya González, González que la va a meter al corazón del área, esperaba el propio Flaco Cisterna, no le llegaba nunca esa pelota, revienta el Kiki Ramírez, va a cubrir para el otro lado Juan Cruz Guzmán, juega con su arquero, con Ismael, Ismael vestido de rojo, la viene tocando cortita, ahora sí para que vaya saliendo el propio Guzmán, Guzmán que levanta la pelota, la corta el Kiki Ramírez, aparece por el otro lado Forlán Vera, no puede conectar con esa pelota, viene Ceballos, cubre la pelota Ceballos, le gana muy bien la posición el propio Nieto, va a salir Nieto jugando con Olmo, Olmo buscando por el sector derecho de la cancha, lo va a ir buscando hacia el medio para el propio Olmo, Olmo que viene buscándolo el cuchillo, este es Ochoa, Ochoa que viene apareciendo, Emilio que viene dominando por el sector medio de la cancha, lo busca el Flaco Cisterna, aparece Cisterna, Cisterna que va a meter la bocha para buscarlo a García, la dejan pasar, va a ingresar por el otro lado, Vera corta con lo justo Gómez, va a salir Gómez, rápido la pelota para Castro, Castro que viene buscándolo a Moral, Moral que lo va a buscar al Kiki Ramírez, va con espacio el Kiki Ramírez, lo viene marcando desde atrás González, se tiene que devolver, mete la pelota bajo la suela de su pie izquierdo, juega hacia atrás, la deja nuevamente para el Kiki Ramírez, arma juego nuevamente Sportivo Desamparado, va a salir jugando con Bodé, Bodé que la viene poniendo hacia adelante, ¿para quién? Para nadie, va a salir Ismael, se va a quedar con la redonda Lucero, hay salida desde el fondo, corresponde para el equipo de Peñarol.
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0: La pelota que viene jugando el propio Cisterna, Cisterna que la quiere hacer rebotar, no podía conectar nadie, va a salir Moral desde el fondo, viene con pelota dominada, la quiere meter hacia adelante, corta el cuchillo, le va a quedar para el Flaco Cisterna, Cisterna que va a largar un centro, ¿para quién? Para nadie, pega el grito Carrizo, la deja pasar, hay saque de arco, hay salida desde el fondo, hoy empezamos,
2: sí, otra vez
0: Carrizo.
2: Lo venía siguiendo.
0: Sí, lo venía siguiendo. ¿Dolencia?
2: El problema del arquero Deportivo Desamparado, Pablo Carrizo, era con la pelota. Como que se quejaba de que la pelota, imaginaba yo, que le faltaba aire, pero no era él el problema. Y por lo menos ha pedido la atención, no creo que del cero no ha mandado a calentar el arquero suplente.
0: Bien, ahí está. Algo le reclama precisamente el propio el propio Garrido, algo reclama, sí, Garrido.
2: Y como estamos en la moda de que el arquero se tire para que el técnico acomode. Ah, perfecto. Ya sobre el final. Me informa ahí Víctor Meglioli que otro gol de Independiente Rivadavia. Le gana 2-0 a San Martín en reserva acá en cancha de San Martín. Como está la moda esta de que los arqueros se tiran para que los técnicos puedan acomodar a un equipo que está pasándola mal, no es en este caso, porque ninguno se acercó a hablar con Mauricio del Cero, es más, lo están atendiendo y los jugadores Deportivos Desamparados están más cerca del arquero Deportivo que del técnico, así que no hay por lo menos doble intención en esta lesión de Pablo Carrizo, ¿no?
0: Bien, parece que fuera su pierna izquierda.
2: Sí, perdón, la derecha. Sí.
0: Parece que ahí fuera la dolencia. Bueno, vienen con una sobrecarga de partidos bastante interesante. Sí, ha jugado el día sábado.
2: Sí. Recordemos que no es solamente lo futbolístico. Son personas que llevan una vida normal como todos, ¿no? Tienen que trabajar, después hacen el sacrificio de entrenar todos los días y después tienen esta sobrecarga que no es solamente física, sino también es más psicológica, que es entrar a un campo de juego que últimamente es más psicológico y más pasa por la presión que por lo que te divertís dentro del campo de juego, ¿no?
0: Sí, señora. Hay salida. Corresponde para Peñarol. Lo va a hacer Olmo. Olmo que viene levantando la pelota. La busca Federico García. No puede. Le gana Gómez. Moral que la viene bajando. Viene reventando por el otro lado. Jacopini, como el de las Toyota. Le va a quedar ahora sí para que vaya buscando el propio Garín. Corta, muy bien, sale desde el fondo Ávila.
2: Tienen
0: la
2: que andar,
0: hacia adelante,
2: ¿cierto?
0: Sí, la meten para el Flaco Cisterna con lo justo Bodé, el Flaco Bodé. Cuando aparecía el Flaco Cisterna, por el sector medio, te digo, la agarró con la mugre del botín para poderla sacar hacia afuera. Sí,
2: exactamente, con el barro que te queda entre medio de los tapones, le terminó pegando el jugador de Sportivo Desamparado. Lo cierto es que Desamparado la pasa mal, ha perdido la pelota en la mitad de la cancha y Peñarol le mueve ahí la pelota al equipo Víbora, por eso sufre tanto en el fondo.
0: Le va a quedar para Forlán Vera, no podía conectar, tiene que salir jugando el propio Moral. Nuevamente la pelota para él, no podía Castro. Intenta por el otro lado Forlán Vera, se le escapa la pelota. Y lateral, hay salida, reposición de mano, corresponde para Sportivo 0-0.
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0: La reposición la va a hacer Jacopini para ir metiendo hacia adelante. No podía Santiago Ceballos, piden falta, sí, dice el pito. Hay falta y tiro libre, corresponde para el equipo Víbora. 0-0, ya vamos a estar actualizando también los resultados. 2-0 me decía Independiente de Rivadavia, le gana a San Martín.
2: Ya sobre el final, ya. Sí, ya sobre el final, 43 minutos del segundo tiempo. Independiente de Rivadavia Mendoza le sigue ganando un San Martín que en reserva no ha hecho la misma campaña o no ha tenido la suerte de la misma campaña del campeonato anterior, ¿no?
0: Bien, levanta la pelota Moral, intenta buscar a Ceballos, le va a quedar para Olmo, sale Ochoa jugando con Forlán con Olmo. Este Facundo domina la pelota para el sector derecho, tan larga que se termina yendo hacia afuera. El lateral le corresponde, favorece para Sportivo Desamparado, lo va a hacer Nicolás Jacopini, quien va a reponer de mano. Sector izquierdo de la cancha, 0-0 el encuentro, lo vivís a través de la radio con más fútbol, 91.7 MHz. Levanta la pelota, usted es hincha de Belgrano, seguro, ¿no? Le va a quedar la bocha ahora sí para que vaya saliendo Olmo. Olmo que viene levantando, porque ahora son todos hinchas de Belgrano. Meten la pelota para el Kiki.
2: No, yo soy hincha de un solo equipo.
0: Viene quedándole ahora para que vaya jugando.
2: Que me gusta tener camiseta de todos los equipos. Bueno, eso es otra cosa.
0: Bueno, perfecto. Hay falta, hay tiro libre. Favorece para el equipo de Sportivo Desamparado. 0-0 aquí en el Ramón Pablo Roja.
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0: Para darle con la pierna izquierda está el Kiki Ramírez. Le va a dar con la pierna izquierda para levantar cerradita. Esa pelota no, busca el segundo palo. Se viene levantando Gómez. No podía Gómez. Viene cubriendo la pelota. Matías se quiere meterla. ¿Pero a dónde? Atrás del parapelota cayó esa bocha. Hay salida desde el fondo, va a reponer desde el arco Ismael Lucero, 0-0 el encuentro.
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2: Se preparan o están haciendo movimiento de calentamiento dos jugadores en el banco de suplentes de Peñarol, sí. Matías Gallido, y acá, no sé si lo ves, acá abajo, a Ramiro Cisterna está siendo atendido. Me parece que es el por donde pasa esos dos jugadores que están calentando por el lado de Peñarol. Me parece que no está bien el 10 tampoco de Peñarol.
0: Bien, va a salir Ávila que viene jugando con Lucero. Lo va a ir a apretar el propio jugador Garín. Vienen levantando la bocha, le va a quedar ahora sí para que vaya saliendo González. El Lautaro González que le rebota la pelota, el lateral lo hace Jacopini rápido buscando la posición para Pablo Garín. Garín que viene, va a meter la pelota hacia el medio, no, la devuelve hacia atrás, viene, sale armando juego el Kiki Ramírez, se va a devolver hacia atrás, hace una gambetea para todos lados el Kiki, hace un rodeo, viene jugando por el sector izquierdo, le queda para Moral. Moral que pisa la pelota, no juega con su compañero que lo tiene más cerca, más complicada, empieza a tocar Sportivo Desamparado, la pelota hacia el medio ahora para que vaya Río Frío, la va a perder Río Frío, la perdió Río Frío, le queda ahora sí para Ochoa que la va a meter hacia adelante para García que no puede, le gana muy bien Gómez, la pelota hacia el medio para que vaya jugando Daniel Castro buscándolo ahora sí para que vaya apareciendo Garín que viene pivoteando, viene rechazando por el otro lado Nieto, la saca de la cancha, se va hacia afuera, ahí saque de meta y salida corresponde al conjunto para el equipo de Sportivo Desamparado. Es una escuela lo que tenemos enfrente, ¿no? Me da la sensación.
2: Sí. La forma es una escuela, sí. Sí. ¿Por qué la duda?
0: No, por la duda de si no devuelven la pelota, son los chicos que están jugando en el patio.
2: Digo, se veía la pelota.
0: Claro. Por si no están ahí, están jugando.
2: Sí, tendrían que estar en clase, obviamente.
0: Claro, sí, bueno, pero sabiendo que hay un partido cerca, ¿vos te crees que no deben estar escuchando, mirando los chicos? Bueno, está detenido el encuentro, está parado el encuentro, el número 14. Rubén me da la sensación de que va a ingresar en el equipo de Peñarol.
2: Lucas Páez.
0: Ya está todo listo para
2: sí,
0: que ingrese.
2: Sí,
0: ¿eh?
2: Sí, sí, me parece que no hay vuelta atrás de lo de Cisterna, ¿no? Uno imagina, ¿no? Porque de no que ya sea táctico, que no le guste cómo esté jugando Peñarol.
0: Pero
2: recién arranca el partido. Es una constante a esta altura del año, los primeros fríos me parece que empiezan a golpear fuerte a todos, ¿no? Y especialmente los deportistas. A lo mejor una mala entrada en calor y un mal esfuerzo dentro del campo de juego. En los primeros minutos te deja fuera rápidamente del campo de juego. Y es así, lo confirmamos, si no, a ver.
0: No, es Nieto, si no me equivoco, el número 6.
2: Bueno, ¿viste? Nada que ver lo que estábamos hablando. Bueno, pero lo estuvieron atendiendo acá. A Cisterna, bueno, se retiró el número 6.
0: A ver,
2: que es...
0: vamos a confirmar bien. Es el número 6, ¿no?
2: Sí, sí, sí, sí, sí, es el que sí, viene sí, caminando ahí atrás. También sí, se viene tocando a la altura de la ingle, más o menos.
0: Bien.
2: Se retiró con el 6. Tomás Nieto ingresó con la 14. Lucas Páez.
0: Lucas Páez, entonces, para el conjunto de Peñarol, ya agotó una ventana, la pelota que viene bajando Castro, intentaba por el sector izquierdo, le va a quedar ahora para que vaya saliendo Lautaro González, González que viene levantando la bocha, pelota larga, se le cuelga, no hay falta, dice el pito, ahora sí, hay falta, empujón desde atrás, hay falta y tiro libre, corresponde para Peñarol, esta falta sí se cobran, Rubén, pero lejos del área.
2: Es más fácil, no sea malo. Pues se complica dentro del área, ¿no?
0: Usted dice, hay tiro libre, corresponde para Peñarol. Le va a dar con la pierna derecha a Ochoa para levantar, se hace en sombra. El único que tiene sombra en su totalidad es Pablo Carrizo. La pelota que va a levantar Ochoa, juega por el sector izquierdo de la cancha, lo va a buscar hacia el medio, intentaba Páez, va a buscar Forlán Vera. Por el otro lado, Jacopini, gana Jacopini, la hace rebotar en Vera. Mirá la que le salió, le queda para Federico García. Se va a dar vuelta Federico García, va a largar el centro, aparece el flaco Cisterna. ¡Ah! No llegó el flaco. No llegó el flaco, buen centro, una jugada de memoria entre Federico García y Cisterna, que fue, buscó el hueco, ahí se avivó por las dudas, estaba cubriendo el primer palo Pablo Carrizo, querido Rubén.
2: Sí, sí, se invirtieron los roles, ¿no? El que tenía que estar para el cabezazo terminó echando el centro, lo que es Facundo García. Lo cierto es que le cuesta mucho a Peñarol hilvanar una jugada, llegar al fondo del arco, pero es el que maneja la pelota. El que le cuesta más es Sportivo Desamparado, que le cuesta muchísimo más pasar ya, más que nada, la mitad de la cancha. La tuvo Peñarol, la más clara fue el centro de García para que la pelota se terminara yendo, controlada obviamente por Pablo Carrizo, pero la más clara de Peñarol y la más clara del partido hasta el momento.
0: Aparece Daniel Castro, Castro que va a cambiar de frente buscándolo a Ceballos, no le va a llegar nunca la pelota. Aparece el flaco Cisterna que tuvo la primera, la más clara del partido, engancha la pelota el flaco, empieza a dominarla, la deja para Forlán Vera, mira jugando con Ochoa, Ochoa que va a buscarlo a Olmos, se equivoca, le queda para el Kiki Ramírez, lo va a buscar a Ceballos, larga la pelota hacia adelante, Páez que recién entra, está frío, va a salir desde el fondo el número 14, el borracho, viene jugando por el sector derecho de la cancha para irlo buscando a Lautaro González, le gana la posición Castro, engancha la pelota Castro, la va a dejar para el Kiki Ramírez, Ramírez que la mete en profundidad, ahora sí, buena pelota, buena bocha hacia el medio, pero había banderín arriba. Había banderín arriba de Marconi. Hay salida desde el fondo. Ahí indirecto corresponde, favorece para el conjunto bohemio.
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2: Y esta fue buena por el lado Sportivo Desamparado, con una delantera muy rápida, con el Kiki Ramírez por un lado, por Pablo Garín por el otro, obviamente Santiago Ceballos también como punta, como referencia. Lo cierto es que, es cierto, cayó en posición adelantada, pero es lo que busca Mauricio del Cero, tener una delantera rápida para que la pelota parta desde la mitad de la cancha. Obviamente para romper esa defensa de Peñarol, la tuvo Desamparados, pero terminó cayendo en posición adelantada.
0: Vera que lo va a buscar a García, García que se mete en el área, la hace rebotar en Juan Bodé, se termina yendo al tiro de esquina y tiro de esquina, oreja derecha del arco que defiende Pablo Carrizo, el ex Colón. Ahí tiro de esquina, favorece para el equipo bohemio. Vamos a ver de quién se trata.
2: Es el primero del partido, va el ex Deportivo Brastán, Jonathan Contreras.
0: Contreras, entonces, Jonathan para levantar esa pelota, todo metido en el área que es de Carrizo, empieza a empujar a alguno de los jugadores, intentan, pero no puede, le va a quedar para Vera, Vera que lo va a buscar a Contreras, Contreras que la viene bajando, le queda para su pierna izquierda, va a buscar lugar, busca la cuerda, larga el centro, ¡oh, Carrizo que no! La pelota hacia atrás, pero carga contra el arquero, hay falta, dice el pito, hay falta, dice el colegiado, hay salida desde el fondo, corresponde, favorece para Sportivo Desamparado, fue buena esta también.
2: Sí, pero convengamos que en ataque es Deportivo Facundo García.

0: respirar fuerte ya, ¿eh? Empieza a sentirse también el trajín.
1: No es el mismo físico de García de Jonathan Contreras, ¿no?
0: No, seguro.
1: No podemos pedirle demasiado tampoco al número 9.
0: Sí, señor. Hay tiro libre, lo va a hacer Lucas Ceballo. Va a salir jugando Lucas, le va a dar con la pierna derecha. Va a meter con la pierna derecha Lucas Ceballo, va a levantar esa pelota, la va a meter hacia el medio para irlo, buscando a Castro. Viquiere intentaba a Castro, pero no podía, vienen rechazando desde el fondo, levantan esa pelota, intenta el flaco Cisterna Bodé, que la vuelve a meter, vienen cortando desde el fondo ahora el conjunto de Peñarol, viene para jugar por el sector derecho para irlo, buscándolo a Contreras, no llega esa pelota. Hay lateral, hay reposición de mano, corresponde para Sportivo Desamparado en 21-30-0-0.
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0: Le queda la pelota para el Kiki Ramírez, juega por el sector izquierdo de la cancha con Castro, la devuelve nuevamente para el Kiki. El Kiki que viene dominando, este Ramírez, la deja nuevamente para Castro. Castro que va a meter la diagonal, levanta la bocha, hacia adelante lo van a buscar a Ceballo, viene cortando desde el fondo. El propio Ávila, había falta entre los dos. A indirecto corresponde para Peñarol, se le queja. Este es Santiago Ceballos y amarilla, el primer amonestado en el conjunto Sportivo Desamparado y el primero en el partido, Rubén.
1: Exactamente, el primer amonestado del partido es para el número 9 y referente, obviamente, Sportivo Desamparados. Santiago Ceballos, la primera cartulina para el jugador de Sportivo Desamparado y del partido. No sé qué le discuten al árbitro. Y te informo, Eduardo, que en el otro partido también se están jugando casi los mismos minutos del primer tiempo. 25 minutos están jugando ahí en la Sargento Cabral y también están empatando 0-0 entre Colón y Defensores Argentinos.
0: Bien, perfecto. Ahí estamos con toda la información también. Vienen levantando la pelota para ir, que vaya cortando. Este es el jugador de Sportivo Desamparado, le queda para Ochoa. Ochoa que lo busca ahora sí para que vaya Guzmán. Guzmán que no podía. Aparece Ceballo, revienta la pelota Ceballo. Hay salida desde el fondo. Ahí reposiciona, corresponde para el conjunto, para el equipo de Peñarol, 0-0.
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0: Bien, muchas gracias a toda la gente que se está contactando, que está siguiendo la transmisión vía YouTube también. Muchísimas gracias a aquellos que nos siguen a través del aire también. Muchísimas gracias. Ahí salida corresponde para Sportivo Desamparado, que todavía no puede hacer pie. Hace rato lo intenta. Algunos destellos por ahí de Kiki Ramírez, algunas apariciones de Castro por el sector izquierdo de la cancha, pero de ahí nada más, Rubén,
1: Sí, lo que pasa es que no aparece Castro, no aparece tampoco Río Frío y siente mucho eso en la mitad de la cancha, solamente el trabajo de Nico Moral, pero más que nada a la hora de defender. El tema de Sportivo Desamparado, que no tiene generación, y los de adelante que esperan el pelotazo largo o por lo menos jugar para hacer un contragolpe rápido, le cuesta un montón pasar la mitad de la cancha con pelota dominada el equipo de Sportivo Desamparado. Por eso a Peñarol no sufre en el fondo y puede manejar la pelota de la mejor manera en la mitad de la cancha, ya que por momentos le copa la parada en la línea del Ecuador el equipo local.
0: Bien, perfecto, ahí estamos a través de la radio, a través del 91.7 MHz, Darío Lemos ahí en la parte técnica, quien nos está haciendo la banda en la jornada del día de hoy. Va a salir Gómez, va a levantar Matías que viene jugando, buscando por el sector derecho de la cancha, viene cortando la posición, le va a quedar para Federico García, el tanque que pone la colita, no le pueden quitar la pelota, pesa, viva el fútbol. La pelota que le queda para Ochoa que lo viene buscando, Guzmán corta con lo justo, Ceballo, le va a quedar para Forlán. Este es Vera que viene jugando por la banda izquierda, engancha la pelota, va a meter la diagonal, no, prefiere jugar hacia atrás para Contreras que va a meter el centro, pelota que viene llovida hacia arriba, intentaba nuevamente Federico García, que empieza a temblar la defensa cada vez que está García metido en el área. Parece que si la pelota no pasa por García, bien lo decía Rubén, es Club Sportivo García en este caso, todas las pelotas pasan por el 9, Rubén.
1: Y sí, recuperó él la pelota en la mitad de la cancha, vos mismo lo dijiste, la pisó, terminó sacándose dos o tres jugadores de encima, abrió la pelota para que Contreras pudiera recuperar esa pelota y terminó echando el centro. ¿Y quién terminó cabeceando? El mismo Facundo García, para que la pelota se termine yendo lejos del arco de Pablo Callizo, pero lo cierto es que todo tiene que pasar por el 9, y no es malo, pero es malo.

0: porque en algún momento se va a terminar cansando y de quién vas a depender después cuando pase la pelota a la mitad de la cancha.
1: Sí, señor, hay tiro libre, favorece para Sportivo Desamparado, lo va a hacer Nicolás Moral, juega corto para Río Frío, Río Frío que engancha la pelota, la deja cortita para el Kiki Ramírez, va el Kiki Ramírez, la quiere meter hacia el medio, viene cortando Ávila, le queda la pelota para el Cuchillo Ochoa, juega con el Flaco Cisterna, quería Contreras, gana muy bien a Juan Pablo Bodé, la toca, la buscan ahora sí para que vaya saliendo el propio Garín, Pablo Garín buscándolo a Ceballos, Ceballos que lo busca Garín, Garín que viene habilitado por el sector derecho de la cancha, corta con los Justo Páez, intenta nuevamente Garín, está tirado Ceballos, pisa la pelota, se lo van a comer, se lo comieron nomás, hay salida desde el fondo, corresponde para Peñarol, la quieren meter hacia adelante, mirá la contra que tiene ahora Peñarol, quieren jugar con el Flaco Cisterna, gana muy bien Ceballos, va a jugar a Ceballos, hace cambio de frente Ceballos para buscarlo a Castro, aparece Castro por el otro lado, engancha la pelota, va a jugar hacia el medio, juega para Río Frío que ha cambiado de posición con el Kiki Ramírez, ahora el Kiki Ramírez que viene buscándolo a Moral, Moral que lo va a buscar a Jacopini, no, prefiere jugar con el Kiki Ramírez por el sector medio de la cancha. Avance Sportivo Desamparado, juegan hacia atrás ahora, va a salir el Rubio Bodé, Bodé buscándolo a Ceballos, Ceballos que quería meter la pelota de primera, le va a quedar ahora para el Cuchillo, vienen buscándolo el Flaco Cisterna, mete la segunda el Flaco Cisterna, se lo come el propio Bodé con el cuerpo, no hay falta, van a picar esa pelota para que vaya saliendo Moral, Moral que pensó primero que lo que iba a hacer y después buscó la pelota, se le termina yendo hacia afuera, ahí lateral favorece, corresponde para el equipo de Peñarol, 0-0 en 27.
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1: Cuando intenta el Flaco Cisterna, la deja para Contreras, Contreras que viene llevándose todo por delante, le queda para Guzmán, Guzmán que va a largar el centro, había posición adelantada. Explícamela, Rubén, porque no lo entiendo. ¿A dónde fue?
0: Allá, cerca del córner.
1: Entre Contreras
0: y... Me parece que fue Cisterna, o Contreras, uno de los dos. Son muy parecidos físicamente, pero los dos estuvieron ahí jugando para tratar de sacar la pelota para que terminara apareciendo el número 3 Guzmán. Lo cierto es que... A ver... Le cuesta mucho a Peñarol, es cierto que pasa la pelota y la tiene Peñarol a la pelota, pero si no pasa por los pies de García, le cuesta mucho tener alguna idea o que termine en buen puerto la pelota al equipo de Peñarol.
1: Va a salir jugando desde el fondo Ávila, Ángel Ávila que la levanta, la deja dividida, la baja Ceballos, juega para Moral, Moral que lo quería buscar al Kiki, no podía, le va a quedar para Ochoa, Ochoa para Forlán, Forlán que cambia de frente buscándolo a Cisterna, le gana Bodé, le va a quedar para Ceballos, este es Lucas, le levanta la pierna, Contreras le gana sin falta, ¡ay! Ese cañito, vive el fútbol, la toca el Kiki Ramírez, creo que le cobró falta para que lo aplaudan. Al propio jugador Jonathan Contreras, ese que cuando te dicen en el barrio Sotana para el jugador Sportivo Desamparado, pasó de largo, te digo,
0: sí,
1: neta, ¿eh?
0: Sí, le dejó todos los caminos también el jugador Sportivo Desamparado para que hiciera eso. Lo cierto es que en la mitad de la cancha, bueno, ahora empieza a aparecer Jonathan Contreras, pero no es lo de él, el general fútbol. Sí es lo de él, es quitar, coger y tratar de mantener el ritmo del equipo, pero hasta el momento... Peñarol empiezan a aparecer sus jugadores de a poco, pero sigue muy dependiente del número 9.
1: Sí, señor, 29 de este primer tiempo, levanta Ochoa. Levanta la bocha, la gana Bodé desde el fondo. Intenta Olmo, va Facundo Olmo, le va a quedar para Jacopini. Jacopini que viene levantando la bocha, le queda para Forlán Vera, la viene metiendo para Páez. Páez que se da vuelta, intenta, la deja para García. García que viene jugando con Olmo, va a largar el centro. Olmo, oh, buscando el segundo palo. Larga, la tenía todo controlado. Se Carrizo fue. Se termina yendo esa bocha y saque de meta. Hay salida desde el fondo cuando también todos los jugadores Sportivos Desamparados ahora están en precalentamiento, Rubén.
0: Eso mismo te iba a decir, algo bien Mauricio del Cero o lo mismo que nosotros, ¿no? No está generando nada, no está haciendo nada Sportivos Desamparados dentro del campo de juego. Las dudas y la falta de ideas de Peñarol mantiene a Sportivos Desamparados todavía con el 0-0, pero no puede ni siquiera salir prácticamente de su campo de juego con pelota dominada. El equipo Víbora, por eso Mauricio del Cero, todo el banco de suplente a calentar, en realidad lo que dice el reglamento, nada más, solamente 6 jugadores, esos 6 ya están haciendo los movimientos de calentamiento, ¿a cuánto? antes de los 30 minutos del primer tiempo, ¿no?
1: Sí, señor. Ahí lateral, lo va a hacer a Olmo. Facundo Olmo va a salir jugando por el sector derecho de la cancha. Levanta la bocha buscándolo a García. García que la quiere bajar. La deja hacia el medio para Forlán. Forlán que la quería meter de cachetada. Viene cortando Río Frío para Morán. Morán con el Kiki Ramírez. Mete la pelota ahora sí para que vaya metiendo Pablo Garín. Garín que no podía, le queda para el Kiki Ramírez. Mirá lo que dice el Kiki Ramírez. Se calentó lo que le hicieron al caño. Hay falta, ahora sí. Hay tiro libre. Corresponde para el conjunto deportivo desamparado en 31 de este primer tiempo 0-0.
0: Ahí me pasan más o menos, en realidad, cómo va a ser el campeonato. Lo único que tiene el puntero es la ventaja deportiva.
1: Y la ventaja deportiva.
0: La ventaja deportiva, nada más. Sigue jugando. En este caso, el primero va a jugar con el octavo. Si hay empate, pasa, obviamente, en este caso, bueno, Sportivo Desamparados. Claro. Y bueno, del segundo al séptimo y así los otros, si hay empate, tienen que jugar por penales. Para el que le toque jugar con el puntero, en este caso Sportivo Desamparados, siempre va a tener la ventaja deportiva el equipo que quedó puntero en el campeonato.
1: Ah, bien. La pelota hacia el medio. Lo van a buscar ahora sí para que vaya metiendo por el otro lado. Va Garín, Garín que viene enganchando esa bocha. Revientan desde el fondo. La primera interesante que tuvo Sportivo Desamparados, la baja de Pecho Gómez, la deja para Ramírez. Ramírez que va a meter el centro, pelota hacia el medio, corta, Ávila, Ángel Ávila que viene reventando, le va a quedar nuevamente para Ramírez. Este es Ivana, engancha el platinado, va a meter la diagonal, no, por ahí no, dice el cuchillo, le queda para Moral. Moral que viene jugando, buscándolo a Castro, Castro que la deja para el Kiki, Ramírez, Ramírez que lo va a buscar a Castro, aparece Castro por el sector izquierdo de la cancha, se desespera por el otro lado, Facundo Olmo viene enganchando, Castro va a largar el centro, se acomoda, va a buscar la pierna más hábil, la deja para Ramírez, levanta esa pelota, cortan desde el fondo, le queda ahora la pelota para que vaya saliendo y jugando por el sector izquierdo de la cancha, ahora sí, va Contreras. Contreras que viene con espacio, viene buscando, midiendo la situación, la va a buscar para García, son tres los que lo marcan a García, la pelota hacia atrás se calienta García, Tres jugadores fueron a buscarlo a García, me parece que ahora sí se avivaron, dice, a este no lo dejemos jugar solo, sí. Tres marcas, tuvo encima García, no se pudo dar vuelta, querido Rubén.
0: Sí, en este caso fueron más vivos los defensores de Sportivo Desamparados, sabiendo que prácticamente solamente un jugador de punta, el que tiene Peñarol, porque Ramiro Cisterna retrocede mucho y termina prácticamente ayudando en la mitad de la cancha, o el juego de Peñarol esta tarde lo obliga a bajar mucho a Ramiro Cisterna y por eso termina quedando siempre solo el número 9 y trabajando y batallando prácticamente siempre solo contra los defensores del equipo Víbora, del equipo de Mauricio del Cero, ¿no?
1: Sí, señores, levantan la pelota, la viene bajando Ochoa, le va a quedar para Contreras, Contreras con Fede García, mira, ahora son 4, le queda Río Frío que viene buscándolo a Castro, gana a Olmo, Olmo con el flaco Cisterna, Jacopini que no puede, va a largar el centro, oh, se quedó sin nafta, y Jacopini lo acompañó, tiró la pelota, el tiro de esquina entre los dos, se enredaron, entre los dos se enredaron, yo te la presto, vos sacala, y así fue, y ganó un tiro de esquina el conjunto de Peñarol, es así, ¿quién de los dos saca?
0: Daba vuelta y no se podía sacar la pelota entre medio de los pies, bueno, es el segundo tiro de esquina del partido, el segundo para Peñarol, va Emilio Ochoa.
1: Va a ir Emilio, el cuchillo Ochoa, para meter esa pelota al corazón del área. El flaco Cisterna está como el perro que volteó la olla. Allá atrás, ahora sí se avivaron, lo fueron a buscar. Va a levantar la pelota Emilio Ochoa al corazón del área. A ver qué es lo que sucede con esta, el punto de penal. Va a buscar el flaco Cisterna. No podía conectar, le va a quedar ahora sí para Lautaro. Este es Lautaro que intenta, le gana muy bien el Kike Ramírez. Se termina yendo la pelota hacia afuera. Ahí lateral le corresponde para Peñarol. 0-0 en 34 de este primer tiempo. 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Ahí lateral corresponde, favorece para el conjunto, para el equipo bohemio. La busca Ángel, no le dan pelota, va a reponer Guzmán, Guzmán que la va metiendo para García que tiene toda la marca encima, vienen cortando, le va a quedar para Ramírez, Ramírez solo contra el mundo, le gana Ángel Ávila, la va a meter Ángel Ávila, pelota hacia el medio, piden falta, no se la dan, intenta por el otro lado, el propio jugador Contreras no podía conectar, pica la pelota, le va a quedar ahora para el Kike Ramírez, de derecha la va metiendo hacia adelante para que vaya Ceballos, va a cubrir Páez, va a salir Páez, casi se complica, Páez, viene quedándole la bocha ahora sí para que vaya saliendo buscando a Lautaro González. González con el cuchillo, le va a quedar nuevamente para Olmo. Olmo que la deja para Emilio. Emilio que la mete bajo la pierna derecha. La quiere meter hacia adelante, viene ganando Olmos. Olmos que viene levantando esa pelota corta. El propio jugador Ochoa, pero con falta. Hay tiro libre, corresponde para Peñarol. Hay salida y reposición, corresponde para el equipo bohemio, Rubén.
0: Y lo hicieron rápido, pero lo cierto es que le cuesta mucho a Sportivo Desamparados recuperar la pelota. Cuando la tiene, por momentos tiene ráfagas de buen fútbol, o por lo menos sabe lo que tiene que hacer, que buscar el pelotazo largo para alguno de sus delanteros que son muy rápidos. Lo cierto es que le cuesta muchísimo. Me parece que el problema pasa por la mitad de la cancha y más que nada por la recuperación.
1: Bien, pero lo veo muy solo a Ceballos y Castro un poco más retrasado. Por este lado nadie, Rubén. Ahora sí aparece por el otro lado Pablo Garín. Garín que quiere enganchar, le gana muy bien Forlán Vera. Buscándolo ahora sí para que vaya apareciendo Ochoa. Lo busca Federico García. García que la cambia de frente para buscarlo y para que vaya apareciendo Lautaro. Este es González que viene con pelota dominada. Se le proyecta por el otro lado el propio Guzmán. La pelota viene para él. Guzmán que va a largar el centro. Pelota que viene llovida. Le queda para Federico García. Se quiere dar vuelta el grandote. Empieza a hacer jueguito. ¡Oh! El rebote le va a quedar la bocha. En posición adelantada, te digo. Esto era como en el cine. Todos miraban lo que iba a hacer Federico García. Nadie lo quería tocar, Rubén. Por las dudas, 2, 3, 4, 5 jueguitos. Y nadie se le acercaba ni por las dudas.
0: Exactamente, le cayó la pelota como un regalito a Facundo García en la puerta del área, en la lengua ahí del área grande. Lo cierto es que hizo lo que quiso. Pero lo cierto que lo que más quería era pegarle al arco y nunca pudo, le terminó pegando mordido, la pelota le quedó también a Jonathan Contreras, que también este otro le volvió a pegar mordido para que apareciera Cisterna en posición adelantada, ese sí marcaba el gol, pero levantó el banderín el segundo juez de línea. Lo cierto es que en el fondo también sus dudas del equipo deportivo desamparado, no sé si era el miedo por cometer penal, lo cierto es que la tuvo Peñarol, los errores de Peñarol le impidió estar ganando el partido hasta el momento, o por lo menos haber marcado el primer gol. Y las dudas y el problema deportivo desamparado es que por momentos, vos fijate, Eduardo, que solamente tiene dos jugadores en la mitad de la cancha. Defiende con 4, ataca con 4 y Río Frío y Moral son los únicos que se quedan en la mitad de la cancha para tratar de... por lo menos impedir que Peñarol termine encarando o en velocidad o tratando de ganar la mitad de la cancha.
1: Claro, es así, coincido. Ahí lateral corresponde para el conjunto deportivo Desamparados. Se van a reponer por el sector izquierdo de la cancha en el ataque para el conjunto de Mauricio del Cero. Es Jacopini, lo busca a Ramírez. Ramírez que devuelve la bocha hacia atrás para que vaya Moral. Pisa la pelota Moral. Se va a mover Moral. Este es el Nico. Hace cambio de frente para buscarlo a Lucas Ceballos. La baja, la deja muerta como si cayera en el barro la pelota. Viene jugando con Gómez. Gómez que viene por el sector medio de la cancha. Abre ahora sí por el sector izquierdo de la cancha para que vaya saliendo ya el jugador Moral. La pelota para Castro. Castro que va a hacer la personal. Le gana la posición a Olmo. La pelota que la venía pifiendo va a salir Lautaro González. González que la pone para Federico. Federico de cachetada para irlo buscando al flaco Cisterna que va a ganar por el sector derecho. Gómez se desespera. Larga esa pelota. Pone el cuerpo. Se termina yendo hacia afuera. Le gana el lateral. Ahí lateral le corresponde para Sportivo Desamparado. Hay salida para el equipo Víbora.
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1: Facundo García, Federico García, ya le había cambiado el nombre.
0: No ha sellado el registro civil todavía.
1: No, todavía no.
0: Lo pegó derecho.
1: Vera, sí, le dimos derechito. Le queda para Olmo. Olmo que viene jugando con Forlán. Este es Vera, le hace rebotar en Ramiro Cisterna. Se termina yendo la bocha hacia afuera. Ahí lateral corresponde para Sportivo 0-0 el encuentro, querido Rubén.
0: Y en cancha de Colón, 34 minutos del primer tiempo, siguen empatando defensores de Argentinos y el local 0-0. Y acá, en lo que llevamos ya de este primer tiempo, cuando 39 ya de este primer tiempo, con las mismas dudas, Sportivo Desamparado, lo cierto es que bajó la intensidad. Peñarol, la pelota ahora pasa más por la mitad de la cancha, las imprecisiones, y ninguno de los dos hasta el momento puede pisar el área de ambos arqueros. Lo cierto es que cayó en una meseta el partido, Sportivo Desamparado sigue con las mismas dudas cuando cae el jugador Castro, y por eso termina quedando en el campo de juego y terminan todos quejándose en el banco de suplente, pero lo cierto es que el partido por momento es ordinario. extraordinario porque carecen de idea los dos.
1: Sí, señores, la pelota hacia el medio, lo van a buscar a Forlán. Este es Vera, Vera que viene dominando, no hay posición adelantada, va a alargar el centro, pelota que viene llovida, intentaba, Contreras le queda para el cuchillo. ¡Uy! ¡Qué cerquita! ¿Qué pasó? No le pudo dar bien a esa pelota, se ha salvado en este Sportivo Desamparado, querido Rubén.
0: Fíjate que todas las pelotas aéreas que han caído en el área de Sportivo Desamparados, todas quedaban ahí cuando las despejaban o cuando trataba de recuperarle a algún jugador de Peñarol. Todas quedaban ahí en la lengua del área grande. Lo cierto que se avivó el número 5 y capitán de Peñarol, encaró, la fue a buscar, es cierto, le dio de zurda, mordido, muy feo. La pelota se fue pegadita al palo izquierdo del arquero Pablo Carrizo, fue clara para Peñarol en una de las jugadas donde se avivó uno de los futbolistas, sabiendo que la pelota siempre termina quedando muerta ahí en esa parte del campo de juego.
1: Bien, cuando tenemos 41 de este primer tiempo, 0-0 el encuentro. Ha tenido algunas emociones interesantes, más por el lado de Peñarol. Levantan la pelota para buscarla a Ceballos, viene cortando Páez, va nuevamente Ceballos, intenta Ochoa, van a rechazar esa pelota, la levantan desde el fondo, pelota para buscarlo al flaco Cisterna, gana muy bien Gómez, le queda la bocha, ahora sí, para que vayan buscándolo a Lautaro. Este es Contreras que la va a meter hacia el medio, intentaba pero no podía, la viene bajando Guzmán, va Guzmán, había falta de Guzmán y se va a ganar la amarilla Guzmán, Juan Cruz Guzmán, amonestado en el conjunto de Peñarol, uno por Sportivo Desamparado y otro por Peñarol, los amonestados, ¿no?
0: Exactamente, Rubén. Exactamente, el segundo del partido, el primero en el local, el número 3, Juan Cruz Guzmán. Ya había visto la tarjeta amarilla, el número 9, Santiago Ceballos, por el lado de Sportivo Desamparados.
1: Ahí salida desde el fondo, lo va a hacer Lucas Ceballos, quien va a levantar esa pelota, la va a poner hacia adelante. Algunas indicaciones que recibe de Mauricio del Cero, levanta la bocha, pelota que viene llovida para que solo gane en el fondo el jugador de Peñarol. La pelota ahora sí para González, viene ganando González, viene González,
0: García, ¿eh?
1: viene González, Bodé que lo esperó, le queda para Ceballos que viene metiendo la bocha hacia el medio, le va a quedar para el Kiki Ramírez, Ramírez que viene dominando, espera la falta de atrás de González. Se la fabricó el propio Kiki Ramírez. Hay tiro libre, hay salida desde el fondo, corresponde para Sportivo Desamparado. Sí, bien lo decías, Rubén. García hace lo que quiere.
0: Sí, sí, realmente no lo sabe aprovechar Peñarol. Y lo cierto es que van pasando los minutos y obviamente se va cansando el número 9. Pero lo cierto es que ha pasado todo lo importante de mitad de cancha para adelante. Siempre ha pasado por el número 9.
1: Levantan la pelota, pelota que viene cortando desde el fondo para que vaya saliendo, vaya metiendo la pelota. Carrizo que lo mira, se va a terminar yendo hacia afuera. Tengo tiempo, querido Darío.
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1: Parece que estuvieran tomando café aquí abajo. ¿Viste el ruido del...
0: Sí, no.
1: En la cafetería no pasa nada.
0: Pero es que ni un insulto, ¿no?
1: Para eso es todo tranquilo. Están todos tranquilitos.
0: No, reunión familiar, ¿no?
1: ¿Viste? Cuando están en el,
0: están,
1: en el
0: están
1: café.
0: Están en misa, ¿ves?
1: En el café. Viene bajando Ochoa. Intentaba González. González que lo busca García. No podía. Le queda al flaco Bodé. Gana Juan. Del otro lado aparece Forlán. Lo habilita Lautaro. Lautaro que se mete en el área. Ah, quiere meter esa bocha. Le va a quedar a Ramiro Cisterna que preparó. Una chilena no le salía nunca. La pelota hacia el medio. Va García, ¡gol! ¡Gol! ¡Gol de Peñarol! Facundo, ahí estuvo García para darle el último toquecito, la pelota hacia el medio, cabeza sonada para hacer al propio Carrizo, marca el primero en 44 minutos del primer tiempo. Peñarol, el equipo bohemio, le gana Sportivo Desamparado por 1-0. ¿Quién es sino quién? Facundo García, el autor del gol.
0: Y la pelota terminó quedando, obviamente, en los que mejor por lo menos manejaron la pelota en este primer tiempo, especialmente por el lado de Peñarol. No podían dominarla, era entre García y Jonathan Contreras. La pelota que parecía que se iba, le terminó el número 7 quedando en el pie, levantó la cabeza Jonathan Contreras para ponérsela en la cabeza Facundo García y este mismo con la testa terminar de cambiársela de palo al arquero Pablo Carrizo para marcar el primer gol del partido. Los dos mejores jugadores del primer tiempo hasta el momento, los dos mejores de Peñarol, terminan poniendo el primer gol del partido y el primer gol para el Sportivo Peñarol, que lo gana 1-0, golazo por parte del equipo local.
1: Sí, señor, cuando aparece ahora Forlán Vera, viene con la pelota dominada, sector izquierdo de la cancha, la devuelve hacia atrás para el Flaco. Este es Cisterna, la va a poner al corazón del área, pega el grito Carrizo, va a salir el 1, ahora parece que le dieron alguna inyección de algo a Carrizo. Quiere meterla contra rápido, levanta la pelota para irlo buscando a Ceballos, viene ganando desde el fondo el propio Ávila, la pelota le pega en la mano a Castro, marca el pito, hay tiro libre, corresponde para el conjunto Deportivo Peñarol, sí.
0: ¿Sabe qué? Que en el mismo momento que García marcaba el gol acá para Peñarol, Fabián Carrizo marcaba un gol de penal para Colón, que Colón le está ganando Defensores de Argentinos 1-0 también allá en la Sargento Cabral.
1: Se pusieron de acuerdo, sí, sí, en el mismo horario.
0: En el mismo tiempo.
1: En el mismo tiempo horario. Ahí tiro libre corresponde para Peñarol, que gana el encuentro por un tanto contra cero. Lo decíamos, el mejor hasta el momento García. La viene viajando García, no lo dejen moverse en el área al gordo. Viene moviéndose el Kiki Ramírez. Ramírez que va a meter la pelota hacia adelante para buscarlo a Ceballos. Viene ganando pases desde el fondo, intenta ahora para que vaya saliendo. Uy, se lesionó Forlán Vera, quedó en el aire, marcan la falta, quedó clavado el número 8, alguna falta le pide a Enzo Gómez para el partido. Por el momento Rubén ha quedado con alguna molestia el número 8, que se recupera ahora, pero con alguna dificultad.
0: Fue un choque sin querer queriendo, como dijera el Chavo, con el mismo Santiago Ceballos. Lo cierto es que el árbitro terminó cobrando la falta, pero Peñarol empieza, es cierto que no fue mucho más que Sportivo Desamparados, pero si hubiésemos marcado la posesión, me parece que es el que más tuvo la pelota y me parece que por lo poco que hemos visto es el justo ganador hasta el momento en estos primeros 45 minutos. ¿No?
1: La viene bajando el propio Guzmán, pega el grito. El jugador Carrizo se queda con la redonda, levanta la pelota Carrizo para irlo buscando a Castro. Castro que viene peleándose con Olmo, le va a ganar a Castro. Va, Castro engancha la pelota a Castro, va a jugar la bocha hacia atrás para el Kiki Ramírez. Ramírez que la va a dejar para Moral, juega con Moral, no, hace la gambeta ahora sí. Juega con Moral, Moral con Jacopini. Jacopini que devuelve la pelota hacia atrás para Moral. Moral que va a levantar la bocha, no, prefiere dejarla cortita para el Kiki Ramírez. Ramírez que viene enganchando la pelota, va a meterla hacia el medio, empieza a armar jueguito. El Kiki Ramírez va a tener que jugar hacia atrás, lo compromete a Gómez, tiene que lanzar la bocha hacia afuera Gómez, ahí lateral corresponde para el conjunto de Peñarol, que ahora con este golcito también queda más tranquilo, juega a su placer el propio equipo de Garrido.
0: Sí, porque, a ver, sigo insistiendo, no fue mucho más que Sportivo Desamparado, pero fue el que más se atrevió a jugar. Y por los pies de García y también de Jonathan Contreras, que a mitad del segundo tiempo levantó bastante, me parece que es lo más justo que ha pasado en este primer tiempo. Te iba a decir, si no había marcado, adicionado el árbitro, lo cierto que lo cortó a los 48.
1: Sí, señor, 48 minutos, marca el final, ha terminado la primera etapa, ha terminado el primer tiempo, final de los primeros 45 minutos.
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0: Importante este triunfo de Peñarol, ¿no? Porque ahora con este triunfo llega a 25 unidades, igual a la posición de López Peláez, que está también en la posición número 8, hasta el momento sería los que se están metiendo, pero bueno, Peñarol por diferencia de gol me parece que estaría quedando en octavo lugar, los dos con la misma diferencia de gol, pero tiene Peñarol muchos más goles a favor.
1: Bien, es perfecto. Y aparte de todo esto, le agradezco a Víctor. Pierde él desamparado con este resultado momentáneamente.
0: Tiene razón, pierde el invicto.
1: Es el invicto, ¿sí? Pierde precisamente el invicto, el equipo de Mauricio del Cero. He finalizado entonces los primeros 45 minutos. Viene discutiendo algo Ceballos, Santiago Ceballos, con el árbitro del encuentro. Nunca lo dejen hablar solo. Eso lo dijo el querido Bilardo en alguna oportunidad, un jugador de Peñarol quedó ahí por las dudas, escuchando a ver cuál era la discusión entre Gómez y el propio jugador deportivo de San Parados.
0: Antes, porque no había bar, no había micrófono, no había nada de eso. Ahora, lo mejor, lo mejor es no hablar.
1: No hablar.
0: Exactamente.
1: Mantenerse.
0: Sí, sí, mira lo que le pasó a Prestiani, ¿no?
1: Sí, sí, señor. Bien, hacemos una cortita, cumplimos con las publicidades, querido Darío, y ya venimos con el comentario de los primeros 45 minutos aquí a través de la radio, aquí en este partido que lo estamos viviendo entre Peñarol y Sportivo Desamparado. Lo gana el conjunto bohemio por un tanto contra cero.
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0: Bien, mientras repasábamos ahí nuestra carpeta publicitaria, finalizó también el partido, ¿no? En cuarta división fue triunfo de Independiente Rivadavia, ¿no? Acá con San Martín, ¿sí? Sí, fue triunfo.
1: 2-0 perdió San Martín.
0: 2-0 entonces perdió San Martín. Bueno, muy bien, ahí está entonces, bien lo decía Rubén, no era un buen comienzo en el año anterior, estuvo muy bien Sportivo. San Martín.
2: Sí, claro, quedó eliminado en cuartos de final con Boca.
0: Con Boca, exactamente.
2: Y este año hasta
1: este año cambiaron técnico y más, y pero hay muchos chicos que no siguieron jugando en la reserva y esto llevó al presente que tienen, ¿no?
2: En estos momentos San Martín está último en la zona B con 7 unidades de 14 partidos jugados.
1: Barrera fue uno de los goleadores del campeonato pasado.
0: Claro, y no lo tienen en cuenta en la primera tampoco.
2: Cosas del fútbol.
0: Bueno, Mauricio Fernández
1: quedó desvinculado totalmente. Ahora está buscando club. Bueno, es que no me haga hablar.
0: Usted.
1: Rojo y blanco, acuérdese.
0: Rojo y blanco. A ver. Hay dos. No, no. Dos nada más. Es
1: que no puedo decir nada todavía.
0: ¿Para Rivadavia o para el oeste? Pero al lado del oeste debe ser.
2: Yo me juego por la bebida, me parece.
0: Sí, puede ser. Sí. Bueno, muy bien, ahí estamos. Vamos a ver. Ustedes me hacen meter la pata siempre. Bueno, vamos a completar un ratito más con publicidades, querido Darío. Y ya se viene el comentario de Rubén Nebro para estos primeros 45 minutos. ¿Dónde lo gana? ¿Dónde lo está ganando el conjunto, el equipo local? En este caso, Peñarol con gol de... Facundo García gana el partido desde los 44 minutos del primer tiempo. Presentamos, cumplimos unas 3-4, Darío, y ya venimos con el comentario del señor Rubén Ebro.
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Bueno, pasó un primer tiempo donde con muy poquito, Peñarol pudo ser mucho más que un Sportivo Desamparado que careció mucho de ideas, especialmente de generación de fútbol, ¿no? De generación de juego. La idea de Mauricio del Cero era hacer un equipo con transición rápida, que por la mitad de la cancha no pasara la pelota. Por eso prácticamente armaba un 4-4-2 con los cuatro defensores, ya dijimos Riofrío y Moral en la mitad de la cancha, repartiéndose obviamente la mitad del lado izquierdo para Moral, la mitad del lado derecho para Riofrío. Se dedicaron más que nada a marcar y hacer trabajos defensivos estos dos. Y bueno, lo de Castro, lo de Kiki Ramírez, lo del Santi Ceballos y también lo de Pablo Garín, este último que poco tocó la pelota, prácticamente el trabajo de ellos era tratar de llegar con pelota dominada o tratar de llegar al área. De Sportivo Peñarol le costó muchísimo al equipo Víbora, al puntero del campeonato, tratar de manejar esta formación o más que nada porque de a poquito empezó el equipo de Matías Gallido, Peñarol, que es prácticamente... Por momento jugaba hasta sin delantero, por momento jugaba solamente con Facundo García. Copó la mitad de la cancha con González, con el mismo Emilio Ochoa, con Forlán Vera, también con Jonathan Contreras. Y de vez en cuando bajaba Ramiro Cisterna, y varias ocasiones tuvo que bajar también Facundo García a buscar la pelota porque no le llegaba. Pero lo cierto es que cuando pasaba la pelota por este último, en cualquier sector del campo de juego, le cambiaba la cara a Peñarol, al partido y a la jugada que podría continuar. Obviamente, si recuperaba la pelota en la mitad de la cancha, terminaba apareciendo un buen contragolpe para el equipo de Peñarol, y si la pelota estaba cerca del área o dentro del área por el lado de Facundo García, casi que podía terminar en gol o cerca del arco de Pablo Carrizo. Lo cierto es que era una buena noticia por el lado de Peñarol, porque tenía una solución, tenía alguien que hasta el momento tenía prácticamente todas las buenas cartas o todas las buenas ideas, y por otro lado era hasta cuándo le iba a aguantar la nafta a Facundo García, porque era mucho el sacrificio. Prácticamente es un jugador que no tiene un físico para recorrer tantos metros dentro del campo de juego, y realmente a cualquiera también le pasaría factura tratar de echarse el equipo al hombro, ¿no? Lo cierto es que de a poquito Cisterna se entró a meter también en sector defensivo, y Jonathan Contreras empezó a ver muchos claros por su sector, por el sector izquierdo del ataque, el sector derecho de la defensa, porque realmente también lo del mismo Lucas Ceballos, que por momentos hacía también un trabajo de defensor central o era tratar de ser un lateral con mucha subida. Lo cierto es que el campo verde en ese sector quedaba prácticamente siempre libre para el equipo de Peñarol. Contreras empezó a encontrar unos huecos y unos espacios en ese sector, y por eso empezó a aparecer también un buen fútbol cuando encontraba la presencia del mismo Facundo García. Fue así que a los 44 minutos del primer tiempo, en una combinación de jugadas entre Facundo García y Jonathan Contreras, la pelota le terminó quedando prácticamente en la línea del área chica, pegadita a la última línea antes de que saliera la pelota, pero sin marca apareció Jonathan Contreras, que levantó la cabeza. Lo único que tuvo que hacer es levantarla, como en el 25, se la puso en la cabeza a Facundo García, y García lo único que tuvo que hacer, metido prácticamente a la mitad del área chica, si se puede decir, un Pablo Carrizo pegado al palo derecho, cambiársela de palo Facundo García al arquero Callizo, y de esta manera marcar el único y el primer gol del partido. De esta manera se fueron al descanso con un Peñarol ganándolo 1-0, que por lo que se vio en el primer tiempo es justo, porque Peñarol intentó más, con muy poquito, pero intentó más que Sportivo Desamparados, y por el otro lado Desamparados, que se fue con un montón de dudas, porque prácticamente no hizo nada, casi se va con el partido empatado, y lo bueno por el lado de Sportivo Desamparados, que lo pierde solamente 1-0.

0: comentarios de Rubén Nebro de estos primeros 45 minutos. A donde lo gana en el conjunto de Peñarol, le está quitando el invicto a Sportiva Desamparados. Quedan todavía 45 minutos más que lo vas a vivir aquí a través de la radio con más fútbol en Santa Cecilia. 91.7, 91.5 Antena 1 y por supuesto a través de la Deportiva 102.5 y el equipo Estilo Deportivo. Saludos grandote para Lorenzo Palacio.
1: Sí, para Lorenzo, para Martín, para todos los chicos, para Marco, para Kevin. Que nos dejaron solos hoy, ¿no?
0: No sé si la estamos llevando bien.
1: No sé, pero... no aparece ni en el grupo, así no, que no sabemos si estamos haciendo bien mal las cosas. El tema es que ni en el grupo están apareciendo los muchachos.
0: El que me está mandando dedito me dice, está todo bien, es Darío.
1: Ah, bueno, saliendo, joya,
0: mientras
1: joya,
0: mientras
1: joya,
0: que
1: joya.
0: Salgamos bien.
1: Listo, está alguien todo. Por lo menos nos está escuchando.
0: Sí,
1: listo,
0: señor.
1: Joya.
0: Bueno.
1: Te quería confirmar, también terminó el partido en la calle Sargento Cabral. Sigue ganando Colón 1-0 y ahí, bueno, ya viendo que por lo menos un cambio ya hay en Sportivo Desamparados, tres cambios, ¿no?
0: Bien, se viene el 18.
1: 17, 18 y 20, el 17 se mandó nomás al campo de juego, ahí lo vamos a terminar de confirmar.
0: Juan Carlos Villalobos, la 17, a ver, vamos a ver quiénes son los que han dejado la cancha. El 9, Santiago Ceballos, no lo veo, Va a ingresar el 20, si no me equivoco, por Santiago Ceballos, que es
1: Omar Benavides. Omar Benavides, sí. Villalobo y el número 18 también, que es Rodrigo Galván.
0: Benavides, a ver, espera, el número 17, Pablo Garín, tampoco lo veo, ¿no?
1: Lo dije en el comentario, que poco había tocado la pelota Pablo Garín. Bueno, sí. Lo de Santiago Ceballos, muy enojado y aparte con tarjeta amarilla, me parece también acertado. Y...
0: Javier, el 18 me dijo...
1: El 18, Galván. Rodrigo Galván.
0: Bien, Ramírez sí está, Moral también está. A ver, ¿por quién ha sido el cambio? Por Daniel Castro, me parece que es. Los tres delanteros.
1: Exactamente, bueno.
0: Ahí está.
1: Bueno. Entonces, y por el lado de Peñarol va a ingresar el número 15 también, ya te confirmo quién es.
0: Bien, Galván entonces. Y ingresa el 14 que ya estaba, que es Páez. Y ingresa con la número 15... A ver, me dijo la número 15 para del...
1: Ahí te confirmo porque me llevaron el papel.
0: Ajá, bien, perfecto. Ahí está entonces, va a arrancar el partido, vamos a poner el cronómetro en cero mientras confirmamos quién es el 15 en Peñarol. Vamos a arrancar con los segundos 45 minutos, segundos 45 minutos en marcha. Ha comenzado la acción, ha comenzado los segundos 45 minutos, querido Darío.
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0: Bien, muchísimas gracias. Ahí está, se ha ido Juana Cruz Guzmán, si no me equivoco, el número 3, y ha ingresado con la número 15 que llamabas a decir, ¿de quién se
1: Alan
0: trata?
1: Alan García,
0: ahí está, entonces, García el que ha ingresado. Cuando ahí se queda con la pelota el propio Ismael Lucero, va a salir desde el fondo, va a salir el propio Lucero que se toma su tiempo. Va a salir, va a salir jugando con Olmos. Olmos que viene jugando por el sector derecho de la cancha, la quiere meter hacia adelante para Cisterna buscándolo ahora sí para que vaya apareciendo Lautaro. González que viene apareciendo por el sector derecho de la cancha, va a largar, va a buscar la pelota, el propio González larga esa pelota, no va a llegar por el otro lado Contreras, ahora sí, se acomoda Contreras, se va a dar vuelta Contreras. Cara Contreras, lo marca Contreras, va a hacer juego Contreras, mirá cómo se la ganó Contreras, ganó el acuerdo, va a largar el centro pelota hacia el medio, esperaba el propio García, va a salir Moral que viene saliendo desde el fondo, viene jugando por el sector derecho de la cancha, lo espera el Cuchillo Ochoa, levanta la pelota, la viene bajando de pecho Forlán, Forlán Vera, aparece nuevamente Moral, intenta por el otro sector, el propio Galván le va a quedar ahora para Bodé que viene metiendo la pelota hacia el medio, le queda para el cuchillo que abre por el sector izquierdo de la cancha, juega ahora el equipo de Peñarol, pican la pelota para Vera, había posición adelantada, banderina arriba de Marconi, hay salida desde el fondo, hay reposición de mano, Salida desde el fondo corresponde para el equipo Deportivo Desamparados, que pierde 1-0, querido Rubén.
1: Por eso nos llevaron la planilla, porque justamente el 15 no es Alan García, es Joel Carrizo.
0: Joel Carrizo, entonces, con la número 15. Ahí estamos, entonces. 15. Joel Carrizo. Ahí está, bueno, muchas gracias. Olmo está. La pelota que viene jugando Carrizo, bocha hacia atrás cuando intentaba el propio jugador de Galván. Iba a buscar esa pelota, se queda Lucero con la redonda. Va a salir desde el fondo el propio jugador Ismael Lucero. Lanza la pelota hacia adelante, nadie lo marca. Va Galván a buscarla. La pelota que viene jugada por el sector izquierdo de la cancha. Intentaba por este sector de Contreras. Le ganan la posición. Va a salir desde el fondo Bodé. Bodé que se va a enredar solo. Se va a enredar solo Bodé. Sale muy bien Bodé. Mirá la que hizo Bodé. Viene jugando por el sector izquierdo de la cancha. Le queda para Ramírez. Ramírez que viene pisando la pelota. Juega hacia el medio para Moral. La quiere meter en diagonal. La pelota que le va a quedar para Omar Benavide. La pelota hacia al medio, cuando intentaba Galván, no podía conectar con esa pelota y saque de meta. Ahí salida desde el fondo, va a reponer Lucero para el conjunto de Peñarol.
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0: Va a salir desde el fondo Ismael Lucero, le va a dar con la pierna derecha, vestido de rojo, revienta la pelota, sale jugando por el sector izquierdo de la cancha, la pelota para buscarlo a Contreras, baja la pelota a Contreras, lo marcan dos, lo van a comer a Contreras, le hacen rebotar, se va la bocha hacia afuera, ahí lateral le corresponde para el equipo Deportivo Desamparado, le hacen rápido buscándolo a Benavides, vienen rechazando desde el fondo, la pelota en altura para buscarlo a García, García que intentaba, le gana muy bien a Gómez desde el fondo, le queda ahora la pelota para que vaya metiendo el propio Lucas el Río Frío, la pelota hacia adelante, no podía Benavides, tampoco podía Villalobos, está habilitado, ay, Marconi con lo justo, se queja González, había aparecido solo González por el sector izquierdo, Marconi no lo dudó, Garrido sí. Le dice de todo, hasta la de la hermana, se le acordó, sí. Hay salida desde el fondo, corresponde para el equipo de Sportivo, querido Rubén.
1: Sí, muy justa, era Jonathan Contreras el que partía de atrás, me parece, no sé, obviamente que el juez de línea, Gabriel Marconi, estaba mucho mejor ubicado que nosotros, pero si era, fue mínima. Nuevamente Desamparados, prácticamente en este caso jugando en línea, y Jonathan Contreras, que como terminó el primer tiempo también, muy metido en el partido y tratando de hacer la diferencia en ataque, ¿no?
0: Juan Carlos Villalobos, que quiere meter esa pelota, pega el grito, le va a quedar para Lucero, la descuelga como si fuera un jugador de básquet, se queda con la redonda, va a salir el 1 desde el fondo, 1-0 lo gana Peñarol.
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0: Ahí salida corresponde para el equipo de Sportivo Desamparado. Salen jugando con Ceballos. Ceballos que la va a poner hacia adelante para Galván. Galván que hace la personal. Gana la cuerda, va a largar el centro. Ni fue ni centro ni al arco. Le pegó muy abajo. Se termina yendo hacia afuera. Ahí salida y reposición de arco. Corresponde, favorece para el equipo de Peñarol. Que discuten algunas cosas precisamente con el árbitro, en este caso es Ochoa, quien discute con Gómez. Ha entrado medio pacífico Peñarol en el segundo tiempo.
1: Lo que pasa es que Desamparados le ha cambiado la cara con estos tres cambios. Son otras características los delanteros y un poquito más de juego en la mitad de la cancha, especialmente lo de Omar Benavides y también lo de Villalobos. Lo cierto es que Peñarol prácticamente sigue con el mismo libreto y Desamparados ha mejorado en gran parte, y por eso le va a costar a Peñarol tratar de disimular lo que fue el primer tiempo, ¿no?
0: Sí, señor, va a cubrir Olmo. Esa pelota lo viene apurando Rodrigo Galván. No puede Galván, se termina yendo la bocha hacia afuera y se queda de meta. Hay salida desde el fondo, corresponde, favorece para Ismael Lucero. Le pide la pelota, Galván se la va a acomodar para que salga jugando rápido. Se toma todo su tiempo. Va a salir jugando desde el fondo. Un lindo marco de público tenemos para hacer día martes, querido Rubén, ¿eh? Pensaba que iba a haber menos.
1: Sí, sí, realmente como lo dije en el primer tiempo, ¿no? Los primeros fríos pegan y duelen y prácticamente a todos nos acobarda un poco, ¿cierto? Pero es cierto, para ser día martes y día entre semana y más como está la cosa, me parece que sí, buen marco de público, ¿no?
0: Le hacen el sanguchito en el aire al propio Juan Carlos Villalobos. Falta, dice el pito. Hay falta en el círculo central. Corresponde para Sportivo Desamparado. Ceballos que agarra la pelota.
1: Le ha ganado la pelota. Le ha ganado la pelota en la mitad de la cancha de Desamparado.
0: Sí, señor.
1: Son los primeros minutos del segundo tiempo y lo gana Peñarol, es otra la cabeza, pero Desamparado ha salido con otra idea, con otras ganas, sí, en la mitad de la cancha se ha hecho dueño de la pelota el equipo Víbora.
0: Sí, señor, va a levantar la pelota ahora Ceballos que viene jugando por el sector izquierdo de la cancha con Jacopini que viene levantando, pega el grito Lucero, se queda con la redonda, la abraza la gordita vestida de cuero, se queda con la redonda, el uno, va a salir el uno desde el fondo.
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0: Va a salir el Lucero que viene jugando por el sector izquierdo de la cancha, le queda para Ceballos que la va a meter hacia adelante para Juan Carlos Villalobos que viene tocando hacia el medio, le queda para Moral con el Kiki Ramírez que hace un rodeo, lo va a esperar a Jacopini, no, va a meterla hacia el medio, se viene acomodando el Kiki Ramírez, a ver, ¿dónde la meto? Buscándolo hacia el medio para Galván, le ganan la posición a Galván, la baja Gómez buscándola para Ramírez que viene buscando el sector izquierdo de la cancha, la banda izquierda para el número 10, pisa la pelota, la va a meter en profundidad, no podía, el cuchillo que tampoco podía, le gana con falta, sí señor, hay falta de Ochoa, hay tiro libre, corresponde, favorece para el equipo Sportivo Desamparado, gana Peñarol 1-0.
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0: 8:40 de este primer tiempo. Hay tiro libre, corresponde para Sportivo Desamparados. Hay alguien que se está moviendo con intensidad en Sportivo Desamparados. La pelota para Bodé. La gana Bodé, la quiere meter hacia el medio. El propio jugador Río Frío le va a quedar ahora para Ramírez. Ramírez de primera. Lanza esa pelota hacia el parapelota. Se va hacia afuera. Hay saque de meta y salida desde el fondo. Corresponde para el equipo, para el conjunto de Sportivo Peñarol en este caso. Cuando hay un jugador de Sportivo Desamparado que ya está, la pechera se sacó, la campera, ya está calentando fuertemente el número 19. Se van a venir dos modificaciones en Sportivo Desamparados para ver si se revierte la situación. Pelota que va a buscar Omar Benavides, va a buscar Páez, le gana Páez, se termina yendo la bocha hacia afuera. Ahí van a haber dos modificaciones.
1: Agustín Aguilar y Mateo Rodríguez son los que van a ingresar en el equipo de Sportivo Desamparados. ¿Y en cuánto? ¿Me dijiste cuánto tiempo llevamos?
0: En 9 minutos.
1: 9 minutos.
0: Se fue Jacopini.
1: Bueno, en 9 minutos ya agotó las 5 variantes Mauricio del Cero. Bien. O las va a agotar. En realidad, el 19 nunca ingresó.
0: No, el 14 me dijiste entonces.
1: Ingresó el dueño de esa posición prácticamente en este equipo de Sportivo Desamparados, que es Mateo Rodríguez, y se retiró el número 3, Jacopini.
0: Mateo Rodríguez, entonces, ahí está. Y va, pero perdió una ventana, si iban a entrar los dos juntos, ¿no?
1: Sí, pero le queda solamente un cambio.
0: Ah, bien, tienes razón.
1: Y dos ventanas en realidad le van a quedar, así que
0: bien.
1: Está en la misma.
0: Aparece Villalobos jugando por el sector derecho de la cancha, quiere largar el centro, vienen saliendo desde el fondo, la pelota hacia atrás, gana Gómez, va Gómez, se lanza Gómez, se juega por el sector izquierdo de la cancha para Ramírez, pisa la pelota Ramírez, empieza a jugar con la pelota, va a buscar, lo viene buscando y marcando el propio Lautaro González, no podía conectar, la viene bajando Moral, aparece el Nico que tiene que jugar la pelota hacia atrás para Bodé que va a abrir por el sector derecho para Ceballos que va a cambiar de frente, ¿para quién? Para nadie, para que le vaya ganando el Lautaro González que viene apareciendo por el sector derecho de la cancha, pasa a la mitad de la cancha con espacio, viene González, el de Peñarol va a largar el centro, la espera el Fede García, la pelota que viene pasada para que vaya por el otro lado, el propio Contreras, se le va a ir la pelota, no, la viene dominando, lo marca Ceballos, pisa la pelota, Contreras, la pelota hacia atrás, van a largar el centro ahora, pelota hacia el medio, viene cortando Gómez, le va a quedar para Ochoa, pasa de largo Benavides, aparece Galván que viene por el sector derecho de la cancha, se desespera por el otro lado, Ávila, viene con la pelota dominada, la cambian ahora sí para Ramírez que viene por el sector izquierdo de la cancha, engancha la pelota ante la marca de Olmo, le va a quedar la pelota para el propio Mateo Rodríguez que no hizo pie, se termina yendo la pelota hacia afuera, hay saque de meta, hay salida desde el fondo, favorece, corresponde para el equipo de Peñarol, tiró toda la carne al asador Mauricio del Cero.
1: Claro, eso era lo que te quería remarcar, no solamente, a ver, las ventanas no tienen nada que ver, porque hizo tres cambios de entrada nomás en el arranque del segundo tiempo, esa no contó como ventana, pero sí mandó los cinco cambios en menos de 10 minutos, cuando ahora se retira el número 8.
0: Río Frío, entonces, ha dejado la cancha.
1: Se retiró Río Frío, ingresó con la número 19, Agustín Aguilar, bueno, ahora un referente más en ataque, ¿no? Lo que es Agustín Aguilar hasta el momento, lo que ha sido el 9 titular del equipo de Mauricio del Cero.
0: Bien,
1: ¿no?
0: Lo tenés Juan Carlos Villalobos, Agustín Aguilar, Omar Benavides y Rodrigo Galvana, como para ir a buscar el empate, por
1: claro,
0: lo menos.
1: Claro, prácticamente no cambió el molde, no cambió el modelo, sí cambió los jugadores, pero sigue jugando prácticamente ahora 4-4-2, lo retrocedió bastante al Kiki Ramírez, nada más.
0: Sí, señor, lo buscan a García, intenta García, hay dos balones en el campo de deporte, viene rechazando esa pelota, Gómez está atento a la pelota que está en juego, la viene bajando Agustín Aguilar, intenta Agustín, le gana Olmos, Forlán Vera que no podía, le queda Morales que le hace rebotar en la cola de su propio compañero, revienta el propio Mateo Rodríguez para buscarlo a Villalobos, cargan con todo contra Villalobos, no hay falta, viene Páez, la viene bajando Rodrigo Galván, pero había falta contra Páez, hay falta y tiro libre, corresponde para Peñarol.
1: ¿Qué diferencia hubo entre la de Sportivo Desamparado y la de Peñarol, ¿no? Las dos jugadas fueron iguales y terminó cobrando la falta para Peñarol. Es más fácil cobrar la falta desde el fondo que en ataque, ¿no?
0: Sí, señora. Hay tiro libre. Favorece para el equipo de Peñarol. Está Páez tirado en el campo de deporte. Para salir le va a dar Ángel Ávila a esa pelota para levantarla al corazón del área. Va a levantar el propio Ángel Ávila para levantar esa pelota. Lo está ganando Peñarol por un tanto contra cero. De esta manera pierde el invicto Desamparado. La pelota que viene para el sector derecho de la cancha quería el flaco Cisterna. Van a salir jugando con Mateo Rodríguez. Le queda para Moral. Moral que se equivoca. Le queda para Facundo. Facundo que viene metiendo hacia el medio. Oh, falta, falta, falta, falta. Y qué lindo tiro libre. Qué lindo tiro libre que tiene Peñarol en este caso. Te digo, cómo está en esta tarde... ¿Se la va a quitar alguien a Facundo?
1: Y es para un zurdo ahí.
0: ¿Cisterna?
1: Y mirá, es el primero que se ha parado ahí adelante. No sé si va a quedar alguno dueño de la pelota. Ahí la tiene Emilio Ochoa, mirá.
0: Emilio Ochoa. Entre Emilio Ochoa y Cisterna.
1: Pero a un metro de haber sido penal, ¿eh?
0: Sí, pero muy cerquita, te digo, ¿eh? Muy cerquita, a contados centímetros nada más de el área grande. Ahí está, acomoda Emilio Ochoa. Sol en contra para Pablo Carrizo. El del buzo de Oca, dijo Lorenzo Palacio. Hay tiro libre, corresponde. 1, 2, 3, 4, 5, ponen la barrera. Pablo Carrizo se va a ubicar en el palo derecho. Se tiene que hacer sombrilla, se tiene que hacer sombra con su mano. Hay tiro libre, algo dice Ochoa. Cuidado con el rebote, va a ir Ochoa. Va Facundo, de arrastrón. Queda boyando la pelota, nadie puede tocarla. Rechazan desde el fondo, le queda para Forlán. La pelota hacia el medio, intentaban. Vienen rechazando desde el fondo, le va a quedar para Olmo. Olmo que viene por el sector derecho de la cancha, la va a meter nuevamente en la zona caliente. Le rebota la pelota al propio jugador Contreras. Le va a quedar ahora para Ávila. Ávila que viene jugando por el sector izquierdo de la cancha para buscar al propio Contreras. Contreras que se va a dar vuelta, hace un rodeo en el flaco Cisterna, viene levantando la pelota para buscarlo a Facundo, viene ganando Gómez desde el fondo, la baja Moral que la viene buscando ahora para Ramírez, se lo comieron a Ramírez, aparece Mateo Rodríguez que lo viene buscando a Galván ante Olmo, se le pierde la pelota, los dos no sabe dónde está, le queda ahora nuevamente para Galván, le cometen falta, hay falta y tiro libre, corresponde, favorece para Sportivo Desamparado. Ahora sí va a agarrar temperatura el partido, querido Rubén.
1: Sí, porque a la hora de atacar Sportivo Desamparado ahora tiene más ideas, tiene jugadores más que saben qué hacer con la pelota, por eso cuando pasa la mitad de la cancha, que ahora sí la pasa Sportivo Desamparado con pelota dominada, tiene ideas y tiene recursos. En el primer tiempo no le pasaba lo mismo, por eso Peñarol no sufría los contragolpes del equipo Víbora, por eso el partido cuando es de ida y vuelta se pone lindo.
0: Sí, señor, hay tiro libre. Lo va a hacer Villalobos y el propio Kiki Ramírez. Para mí Ramírez, para que alguien entre de frente. Va a ir Villalobos, no, me equivoqué. Levanta Villalobos, venía rechazando Olmo. Le va a quedar para Ceballos. Oh, prueba Ceballos al arco, muy ancha esa pelota. Se termina yendo hacia afuera. Hay saque de meta. Hay salida desde el fondo, favorece para el equipo de Peñarol. 1-0 lo gana el conjunto.

0: Corresponde para el equipo deportivo Desamparado, que de esta manera está perdiendo el invicto. Aquí en el Ramón Pablo Roja, la hace rápido Gómez para jugar con Moral. Va a salir Moral, va buscando el sector derecho de la cancha, lo busca Ceballo. Creo que hizo, creo que pasó. Ah, no, Lucero.
1: En el piso, sí, sí.
0: ¿Sí? ¿Se va a tomar el tiempo que dice usted, Rubén?
1: Me parece que en este caso sí, pasa por ahí.
0: Pasa por ahí el tema, sí, dice sí, usted. Sí, ahí ahora sí, tienen que llamar al asistente, irá a aprovechar a Garrido para dar algunas indicaciones. Me parece que se va a venir un cambio en cualquier momento.
1: Sí, está un poquito mejor Sportivo Desamparados. Es cierto que los dos atacan, pero me parece que en este segundo tiempo es más claro Sportivo Desamparados. Lo gana Peñarol, está un poco más tranquilo, pero Desamparados con los cambios me parece que le ha cambiado bastante la cara al partido y me parece que está por lo menos mucho más cerca de lo que hizo en el primer tiempo, ¿no?
0: Sí, señores, 18 tenemos en este segundo tiempo. Está detenido el encuentro. Tengo tiempo, querido Darío.
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0: Bien, detenido el encuentro por el momento. Está atendiéndolo a Ismael Lucero. Ahora sí se recompone el uno. Va a haber bote a tierra. ¿Quién tenía la pelota? Sportivo Desamparado, ¿no?
1: Claro, fue el tiro libre de acá que fue a parar allá donde estaba el mismo Lucas Ceballos, ¿no?
0: Sí, señor. Ahora está más atrás. Se le pide al flaco Cisterna que vaya para atrás. Ahí lo hacen rápido. Viene cambiando de frente ahora Ceballos para Gómez. Gómez con Rodríguez. Mateo que viene por el sector izquierdo de la cancha. La va a meter hacia el medio. Se equivoca. No podía Agustín Aguilar. Le va a quedar ahora sí para Forlán. Este Forlán que intentaba. Piden falta ahora sí. Falta, lo aplaude Facundo. Este García, hay tiro libre.
1: Le dijo, aguantala. Y la aguantó y terminó recibiendo la falta.
0: Bien, le pide agua a Facundo, a uno de los asistentes. Dice, no puedo salir de la cancha. Ahí la tenés, vení, saca la voz. No. Dice, no puedo salir de la cancha. Si salgo de la cancha, que me dice enoja. Hay tiro libre, corresponde. Bueno, son las perlitas que. Hay tiro libre, corresponde para Peñarol. Lo hacen rápido con Olmo. Olmo que viene por el sector derecho. Revienta el propio jugador Rodríguez. Se termina yendo la pelota hacia afuera. Ahí lateral le corresponde para el conjunto Sportivo Desamparado. Lo va a hacer Mateo. Este es Rodríguez. ¿Quién va a jugar por la banda izquierda? Levanta la pelota para buscarlo Agustín Aguilar. Le queda para Ochoa. Baja la pelota Ochoa. La juega corta ahora Ochoa. Le va a buscar ahora sí para que vaya metiendo el propio González. González que va por la banda derecha. Se desespera por el otro lado Ceballos, que se han cambiado de ubicación los dos. La pelota para el flaco Cisterna. Aparece Ramiro. Se le va la pelota. No, la quiere hacer rebotar. Mirá, con tanta suerte que le queda para González. González con Ramírez. Ramírez que la va a dejar para Olmo. Se equivocan. Ahí ahora sí, hay salida desde el fondo. Le queda para Galván. Galván que la viene picando para Moral. Moral con Galván, la hace rebotar Galván, en Olmo se va la pelota hacia afuera, en laterales que lo hacen rápido con Ramírez, por el otro lado se viene ubicando el propio jugador de Ceballos, para él la pelota viene por la banda derecha, lo marca de cerca por las dudas Contreras, le rebota en la cola Juan Carlos Villalobos que la viene tocando con Ramírez, Ramírez de taco para Villalobos, Villalobos que va por la banda izquierda ahora, la hace correr para que vaya Mateo, este Rodríguez que viene apareciendo, va a meter la pelota al corazón del área, viene rechazando Ávila desde el fondo, se termina yendo la pelota hacia afuera. Hay lateral, reposición de mano, corresponde para Sportivo Desamparado.
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0: No le entiendo la ubicación todavía de Agustín Aguilar. Sí, metido bien en el medio como 9, está Omar Benavides. Los dos tienen la misma característica, Rubén.
1: Sí, en realidad Benavides tiene más recorrido con la pelota, tiene más manejo de pelota, me parece que ahí la forma de juego, más que nada, que ha planteado hoy Mauricio del Cerro, ese 4-2-4, me parece que lo obliga a que a uno de los volantes esté metido ahí también pegadito a los delanteros o al 9, le ha tocado ahora al mismo Omar Benavides. Lo cierto es que pierde mucho ahí Sportivo Desamparado con un jugador que tiene mucho mejor manejo de pelota en tres cuartos de cancha, o a lo mejor retrocediendo un poco más con pelota dominada, y a lo mejor jugando o triangulando con alguno de sus compañeros, ¿no?
0: Claro, Olmos que va a meter esa pelota, viene cortando Gómez, la viene acomodando de pecho Agustín Aguilar, viene rechazando desde el fondo Ávila, quería meter ser

0: Moral, córrase de ahí, señor juez. La revuelta en la espalda. Va a tener que salir jugando desamparados, ¿eh? El bote a tierra para el equipo, para el conjunto visitante que cae aquí en el Ramón Pablo Rojas. Denle la pelota al árbitro, si no, no vamos a jugar nunca, muchachos. Ahora sí, juegan con Gómez, pisa la pelota Gómez, va a jugar con Bodé, va a salir Bodé por la banda derecha, la hace correr para Ceballos, Ceballos que la va a dejar para Ramírez, Ramírez que la va a meter al medio para Moral, Moral que la va a hacer correr ahora para Gómez, Gómez que va a jugar con Mateo, no, al medio, lo va a buscar a Agustín Aguilar, va a perder la pelota Agustín Aguilar, la perdió Agustín Aguilar, le queda para González, González que hace un rodeo, se equivoca, le queda para Moral, Moral que la va a meter hacia el medio, intenta ahora el propio Flaco Cisterna, la que hizo Cisterna, lo busca Facundo, este es Quiroga, viene jugando hacia atrás, ah bueno, se queja ahí Ochoa, tampoco corrió como para buscarla, van a meter el lateral, la pelota que viene hacia el medio, lo van a buscar a Omar Benavides, se piden posición adelantada, si banderina en alto... De Yasmín Yacante, estaba jugando Yasmín Yacante del otro lado, ¿no? Estaba marcando. Ahora sí, la vi.
1: Ahí está.
0: A la vi, ahora sí la vi. Hay salida desde el fondo, banderina arriba, Rubén. Hay tiro libre, corresponde para Peñarol, que aguanta ya 23-26 de este primer, de este segundo tiempo. Lo gana, pero atosiga, va, busca el equipo de Mauricio del Cero.
1: Sí, sí, sí. Ahora con un poquito menos de idea, se lo quiere llevar por delante un Sportivo Peñarol que está prácticamente muy quieto dentro del campo de juego, esperando a ver lo que hace Sportivo Desamparado, si los espera mal parado en el fondo para un contragolpe o lo que pueda llegar a ser Facundo García o el mismo Jonathan Contreras. Lo cierto es que lo gana muy tranquilo Peñarol, sin hacer nada prácticamente en este segundo tiempo. Todo el desgaste lo está haciendo Sportivo Desamparados.
0: Va.
1: Y en cancha de Colón hay un nuevo gol del equipo merengue, en este caso el uno es su último partido, Michel García ya en Colón, ¿o no?
0: Sí.
1: Ha marcado el gol, el segundo gol para Colón, y de esta manera Colón le gana a Defensor Argentino 2-0 en 10 minutos del segundo tiempo.
0: Bien, se va entonces Michel a un equipo de Hachal, ¿eh? A un equipo de Hachal, por lo que hemos visto.
1: Kevin Frías también, el mismo equipo, paso.
0: No sé si el mismo equipo, pero sí se va Hachan, ¿eh? Bueno, le queda la pelota para Cisterna, cargan contra Cisterna, falta contra el Flaco Cisterna cuando ha sido amonestado Jonathan Contreras.
1: Jonathan Contreras, eso te iba a decir, el segundo amonestado en el equipo de Peñarol, el único que queda en cancha porque ya Juan Cruz Guzmán se retiró en el entretiempo.
0: Bien, perfecto, hay tiro libre, cargaron contra el Flaco Cisterna, lo está ganando Colón por 2-0. Michel García, me dijiste, y Carrizo en el primer tiempo.
1: Exactamente, y Carrizo, Fabián Carrizo en el primer tiempo de penal, y Michel García recién en el segundo tiempo marca el segundo para Colón.
0: Bien, hay tiro libre, lo va a hacer Ávila, levanta la mano, Ávila, Olmos que viene, tiene alguna dolencia. Facundo Olmos, van a levantar la pelota, va Ávila, juega por el sector izquierdo de la cancha, lo va a buscar al Flaco Cisterna, no podía, hay falta, hay salida desde el fondo, corresponde para el equipo de Sportivo Desamparados, pide la distancia, ahora sí va a salir jugando Ceballos, le hace correr para Gómez, Gómez que viene por la banda izquierda, va a salir jugando el propio Mateo Rodríguez, levanta la pelota para que vaya Agustín Aguilar, corta Páez, se termina yendo la pelota hacia afuera, ahí lateral corresponde para Sportivo Desamparados, lo hace rápido Agustín Aguilar, la hacen rebotar en Agustín Aguilar, Rolmo, se termina yendo, los aplausos son para el de la melena, el de la canasta, podemos decir, el de los rulos de Facundo Olmo. Hay salida desde el fondo, hay reposición de arco, corresponde para Ismael Lucero, lo gana Peñarol por 1-0, Rubén.
1: Cuando se viene un nuevo cambio en el local, lo cierto es que Peñarol tiene un campo de juego como confiado, como creyendo que Sportivo Desamparado no va a llegar a ese empate y sabiendo que la ventaja es mínima, solamente un gol, lo gana Peñarol 1-0 con aquel gol en el primer tiempo de Facundo García, que poco lo has nombrado en este segundo tiempo, Eduardo.
0: Sí, cuando estaba discutiendo nada más con el asistente, lo he nombrado, creo. Le va a quedar la pelota para Juan Villalobo, intenta Villalobo, le van a ganar la posición, va a salir jugando Joel Carrizo, sector izquierdo de la cancha, no podía, revientan la pelota, le queda para el Kiki Ramírez, Ramírez que la viene poniendo ahora sí para buscarlo. Adelantado estaba Rodrigo Galván, se quejan todos,
1: sí,
0: se la dejo. Se la dejo para usted, Rubén,
1: no,
0: esta.
1: No estaba en posición adelantada. Yasmín Yacante llegó tarde. Lo vio muy lejos de la marca del jugador de Peñarol, por eso levantó el banderín. Venía muy de atrás la juez de línea, por eso terminó cobrando la posición adelantada, pero había arrancado muy bien el jugador de Sportivo Desamparados, prácticamente te podría decir hasta metros atrás del jugador de Peñarol. Lo cierto es que compró rápido la juez de línea.
0: Viena, ahí salida desde el fondo, acomoda Ismael Lucero. Ahí Garrido, que va a meter dos modificaciones, 18 y 19.
1: Exactamente, como te dije, Escudero con la 19 y Baltasar Gómez con la 18.
0: Baltasar, pelota que viene levantando por la banda izquierda, viene cubriendo Forlana de Vera, se va la pelota hacia afuera. Ahí falta, abajo dice el pito, va a salir jugando Lucas Ceballos, le va a dar con la pierna derecha, va a levantar el experimentado para buscarlo a Benavides, viene pivoteando a Benavides, no podía, Agustín Aguilar, le queda la pelota para Juan Carlos Villalobos, la quiere meter hacia el medio, vienen cortando desde el fondo Páez, se termina yendo la pelota hacia afuera. Ahora sí vamos con las modificaciones, a ver el número 19, me decías entonces, vamos a ver quién es el que sale, primero para irnos ubicando. Nadie quiere salir, te digo, ¿eh?
1: Sí, pero ha perdido la mitad de la cancha. Muy cansado está Peñarol en la mitad de la cancha. Sí. Que se va a retirar el primero. El número 11.
0: Lautaro González.
1: Lautaro González.
0: Sí, entra con la 19, me dijiste.
1: Con la 19. Emiliano Escudero.
0: Emiliano Escudero. Ahí está. Y se va Ochoa.
1: El capitán.
0: Se va con la 19. Se va el cuchillo y entra con la 18.
1: Baltasar Gómez.
0: Ahí está entonces para el equipo del Gambetita. La pelota que viene dominando Gómez. Gómez que viene jugando con Bodé que viene apareciendo por el sector derecho de la cancha. Quiere meterla por las dudas hacia adelante para que vaya Rodrigo Galván. Lo viene midiendo Ávila. Le había sacado hasta la chapa patente por las dudas. Se termina yendo la pelota hacia afuera. Ahí saque para Ismael Lucero. Ahí salida desde el fondo. Favorece, corresponde para el equipo bohemio. Que gana el encuentro por 1-0 en 29 de este segundo tiempo.
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0: La bocha hacia adelante, se termina yendo hacia afuera. El lateral corresponde para Sportivo Desamparados, que ya le quedan 15 y más lo que adiciona el árbitro. La pelota que viene jugando por la banda izquierda con Gómez. Gómez que lo viene buscando a Juan Carlos Villalobos. Va a encarar el Juan Carlos. La mete nuevamente para Gómez. Se acomoda Gómez. La quiere meter por el medio. Viene cortando con lo justo Escudero. Se termina yendo la pelota hacia afuera. Mateo Rodríguez que va a reponer de mano. La va a meter hacia el medio. La quería dejar pasar a Juan Carlos Villalobos. Viene cortando Páez. Ya no quiere más a García. La pelota que le va a quedar para Carrizo. Vestido de... con buzo morado. Le va a quedar ahora la bocha para que vaya saliendo Ceballos. Ceballos con el Kiki Ramírez. Ramírez con Ceballos. Ceballos que lo va a buscar a Galván. La pelota hacia el medio para que vaya buscando Agustín Aguilar. Aguilar sí lo buscó a Galván. Se desespera por el otro lado para ir a buscar Joel Carrizo. Le hacen rebotar en Joel. Se va la pelota hacia afuera. Ahí lateral corresponde para Sportivo Desamparado. Lo hacen rápido. Lo buscan a Ceballos. Ceballos con Ramírez. Engancha la pelota a Ramírez. Va a meter la pelota hacia el medio. Se le encontró Juan Carlos Villalobos. Se da vuelta a Villalobos. Piden el enganche, pero había falta anteriormente. Había falta anteriormente. Se les había perdido la pelota a los jugadores. Alguna explicación pide Aguilar y alguna explicación pide Benavides. Hay salida desde el fondo. Y se lo va a molestar aquí en Aguilar. Algo se le debe haber pasado, algo verbal, ¿eh?
1: Sí, no creo que sea otra cosa, porque es más, no fue ni el que cometió la falta. Lo cierto es que.
0: También para Omar Benavides.
1: Una para cada uno.
0: Bueno, para cada uno.
1: Lo cierto es que Villalobos terminó quedándose con una pelota después de ese centro prácticamente hecho de último recurso por el lado del jugador Sportivo Desamparado. La pelota terminó quedando donde estaba Villalobos, convirtiendo alguna falta, algún empujoncito. Por eso terminó cobrando la falta el árbitro del partido. Al partido le han bajado un poquito el fuego en los Naya, vos, Eduardo. Por eso está un poquito apagado, un poquito chato el partido y hasta el momento le conviene a Peñarol.
0: Sí, señores, quiere encender la mecha Forlán Vera. Por el otro lado intentaba el propio Contreras, pero con falta. Empujón Hay salida desde el fondo. Iba a decir, se parecía a una jugada que vi en algún partido, pero no. No, nada que ver. Ese tipo de empujones en la AFA no se cobra. Van a jugar, va a quedarle para Mateo Rodríguez. Rodríguez
1: no, no, no lo va a volver a hacer más,
0: no lo va a volver a hacer más, Blanco. La pelota para Bodé. Bodé que la va a correr por la banda derecha para buscarlo. A Ceballos, la marca del propio Contreras. Se termina yendo la bocha hacia afuera. El lateral le corresponde para Sportivo Desamparados. 32-15 tenemos este segundo tiempo. Lo gana Peñarol. Le quita el invicto Sportivo Desamparados. Se queja Ceballos, ¿eh? La falta de la reposición de mano esa para Peñarol. Va a salir jugando Joel Carrizo. Va a jugar Joel Carrizo, levanta la pelota para buscarlo a García, se acomoda a García, le ganan a García justo con los justo Morales, le queda para Bodé, Bodé que le hace rebotar, aparece ahora sí para irlo buscando el propio Emiliano Escudero, hace un revés Escudero, hay falta y tiro libre, corresponde para el conjunto de Sportivo Desamparados. García, Facundo García, se queda tendido en el campo de deporte, el número 9 lo decía Rubén, Ya con el último suspiro está jugando García prácticamente en este segundo tiempo. Lo hemos nombrado muy poco, Rubén,
1: Sí, prácticamente no lo hemos nombrado en el segundo tiempo. Algunas que otras cosas que han pasado extra futbolísticas, pero con la pelota prácticamente nada. Y obviamente me parece que se prepara el cambio. Va a ingresar el número 20. Ahí te voy a decir quién es. Seguramente va a ser por García. Es Enzo Arce, el número 20, el que se prepara para ingresar. Vamos a ver si es el 9 el que se retira.
0: Sí, sí, señor.
1: Exactamente, se retira el número 9. Facundo García, el autor del único gol del partido y por lo que hemos visto figura del partido hasta el momento. Y va a ingresar con la 20, Enzo Arce.
0: Bien, le agradecemos a la mamá de Enzo Arce, ¿sí?, que nos prestó la bombilla, porque usted se ha olvidado de la bombilla de su mate.
1: No, no me manda Alfredo. Media vez que había traído todo, hasta la panadería me había traído. No había traído bombilla.
0: No trae la bombilla. Bien, ahí está, se va García, ingresa Enzo Arce. Va a salir desde el fondo Ceballos, la deja corta para Moral. Moral que lo viene buscando a Rodrigo Galván. Galván que viene apareciendo por el sector derecho de la cancha, viene enganchando la pelota, quiere pasar por donde no se puede. Va Carrizo, le queda la bocha ahora sí para ir metiendo hacia el medio. No podía. No podía el jugador Sportivo Desamparados, pero ganan un lateral. Ahí, no, tiro libre, dice el Pinto. ¿Tiro libre? Sí, señor. Más atrás le dice, hay alguna discusión a lo lejos entre ellos.
1: Tres cuartos.
0: A la orden del Pito, le dice. Muy bien, ahí tiro libre corresponde para Sportivo Desamparados. 34-40, este segundo tiempo lo gana Peñarol por un tanto contra cero. 2-0 lo está ganando Colona ante Defensores de Argentina. 2-1.
1: Recién descuenta Defensor Argentino, ya confirmamos el autor.
0: Bien, pero la pelota que va a caer en el área, nadie para tocarla. Aparece ahora sí Agustín. Agustín que intenta. Quería, el propio Aguilar no se podía dar vuelta, gana un lateral. Ahí lateral le corresponde para Sportivo Desamparado. Juegan rápido para Mateo Rodríguez cuando venía apurando Arce. Levantan la pelota al corazón del área, hacia adelante. A ver qué es lo que sucede con esta. No, no puede, le va a quedar la bocha ahora sí para Escudero. Escudero que levanta la pelota, pero había falta anteriormente. Falta y amonestación para Juan Carlos Villalobos. Los tres delanteros están amonestados.
1: Exactamente. Los tres que ingresaron en el arranque del segundo tiempo, en el entretiempo, vieron la tarjeta amarilla. Bueno, ahora hace rato, bueno, lo dijimos, Benavides y Agustín Aguilar. Y bueno, y ahora Juan Carlos Villalobos.
0: Sí, señora. Hay tiro libre, corresponde para el conjunto, para el equipo del Gambetita Garrido, que gana por un tanto contra cero.
1: Empezó con todo, Sportivo Desamparado el segundo tiempo, con los cambios, parecía que le había cambiado la cara y de a poquito se fue apagando, se le fue quedando sin gas la gallafa al equipo de Sportivo Desamparado y volvió a ser el mismo del primer tiempo,
0: Eduardo. ¿Anda o no anda? Siempre anda. Ahí salida desde el fondo, lo va a hacer Ismael Lucero. Va a levantar esa pelota, está perdiendo el invicto de Sportivo Desamparados aquí en la cancha de Peñarol. Levanta Lucero, Lucero que la va a poner en órbita, buscándolo para que vaya el flaco Cisterna. Se acomoda ahora por el otro lado Enzo Arrece, se le va la pelota a él hacia afuera y lateral le corresponde para Sportivo Desamparados. La pelota hacia el medio para Ramírez. Le va a quedar ahora sí para que vaya metiendo el propio jugador Baltasar Gómez. Intentaba, pero se queda con la redonda Carrizo. Va a salir desde el fondo el uno, mete la contra para buscarlo a Omar Benavides. Benavides, no puede ganar Benavides, aparece por el medio Moral. Moral que no estaba jugando tanto de titular. Uy, la pierna hacia adelante de Cisterna, no le dicen que no. Viene ahora metiendo con todo el propio Escudero. Escudero que intenta, lo engancha desde atrás, no hay falta. Vienen rechazando, le va a quedar para Villalobos, la quiere meter Villalobos, Páez que no puede, la viene bajando Omar Benavides para Aguilar. Agustín Aguilar que pide falta, la pelota hacia adelante, viene cortando desde el fondo, retrotrae la jugada hacia atrás el pito. Había falta contra Agustín Aguilar, hay tiro libre, corresponde para Sportivo Desamparado, que ahora sí, Rubén, va a la carga, va a buscar con todo el equipo Víbora.
1: Sí, sí, parece un flipper ahora el partido en la mitad de la cancha, ninguno puede agarrar la pelota, se equivocan, la terminan perdiendo. Lo cierto es que de tantos errores, tantas imprecisiones, le terminó quedando un contragolpe y un tiro libre y una falta al equipo de Sportivo Desamparado, que lo puede ilusionar con el empate.
0: Sí, señor, hay tiro libre, corresponde, favorece para el equipo de Sportivo Desamparados. 1, 2, 3, 4, 5. Ponen la barrera Ismael. Ismael Lucero, que no ha tenido mucho trabajo. A ver si ahora le golpean la puerta y está el 1. Se prepara el propio Rodrigo Galván y Moral para darle a esa pelota. A ver quién de los dos. Para mí va a ir Moral, va a dar la orden el pito. Enzo Gómez da la orden, va a levantar Moral, enlace cortita para el Kiki Ramírez, una jugada preparada que no salió, viene reventando Forlán, estuvo buena la jugada, matemáticamente eran los cuadrados y el triángulo justo, pero no salió, viene cortando Facundo Olmos, revienta esa pelota, esas jugadas que son de pizarrón, Rubén.
1: Sí, pero no sé, me gustaba más para darle al arco, no sé. Qué jugador, qué característica tenga Sportivo Desamparado para probar un tiro libre de ahí, pero me gustaba más que lo que terminó haciendo. Lo cierto es que no le terminó saliendo Sportivo Desamparado y desperdició una jugada que lo podría haber acercado por lo menos al gol al equipo Víbora. Lo cierto es que se le acaba el tiempo, se le acaba las oportunidades y se le acabaron las pelotas de Sportivo
0: Desamparado. A Peñarol, no hay pelota. Se quejan algunos, dicen no hay pelota. Garrido dice, no sé dónde están. Muchachos, pasen la pelota. Se fueron. Ahí apareció el abuelo. No se le iba a llevar abajo el brazo. Dice, la pelota no es mía. Ahí lateral. Lo va a hacer Mateo Rodríguez. Viene metiendo la pelota al corazón del área. Vienen rechazando. La dejan corta. Le queda ahora sí para que vaya saliendo Escudero. No pudo rechazar Escudero. Se va la pelota hacia afuera. Ahí lateral le corresponde para Sportivo Desamparados. Va a meter Mateo Rodríguez por el sector izquierdo de la cancha. Lo quiere meter como un centro. Vienen rechazando desde el fondo. Falta. Ahora sí te lo dará.
1: Ahora sí.
0: ¿Te habrán escuchado, sí, Rubén?
1: No sé, pero ahora sí. Está. ¿A cuánto? 2 metros del área.
0: Rodrigo Galván, no se la quita nadie, Rodrigo Galván.
1: Derecho, con mucha rosca.
0: Pero Ramírez se mete ahí en conversación. Acomoda él la pelota para que entre alguien al cabezazo. Porque ahí le va a dar con rosca Ramírez, ¿o no?
1: No le puede dar Moral ahí. Con mucha rosca.
0: Pero digo, Ramírez para que entre algo. Alguien. Y Moral para ir al arco, si es el deseo suyo, Rubén, ¿eh? A ver qué es lo que sucede con esta. 1, 2, 3, 4, nada más se deja en la barrera ahora.
1: Y poco has pateado al arco en el partido. Sería la ocasión justa para que sea la primera o la por lo menos la más importante, ¿no?
0: Muy atrás de la barrera está el arquero, ¿eh? Me da la sensación que no ve bien la pelota ahí. Va a ir el Kiki Ramírez buscando el primer palo. Oh, no pasó nada. Mucho ruido, pocas nueces, Rubén. Digo yo, ¿no? Buscó el primer palo, estaba atento. Ahí se había ubicado Lucero, por las dudas.
1: Claro, sí.
0: Sí, estaba atrás de la barrera.
1: Exactamente. Se imaginó que la pelota iba a ir sobre el palo derecho, obviamente, del arquero. Lo cierto es que le terminó pegando Ramírez. No era para mi gusto, me parece que era más para un derecho. Lo cierto es que era buena la idea, por lo menos pegarle al arco para ver qué pasaba, porque poco lo ha hecho Sportivo Desamparados en este partido, ¿no?
0: Viene reventando Rodríguez la pelota para Villalobos, viene jugando con Galván que viene apareciendo por la banda izquierda, lo va a encarar a Olmo, le pone el freno Olmo, rechaza desde el fondo Joel Carrizo, se va la pelota hacia afuera, ahí lateral ahora sí Sportivo Desamparados, sabe que le quedan pocos minutos, está detenido el encuentro, hay un jugador. Enzo Arce, recién ingresado, ¿no?
1: Sí,
0: no, perdón, no es Enzo Arce.
1: ¿No?
0: Es Escudero, si no me equivoco.
1: Bien,
0: Arce
1: bien.
0: Va caminando con Gómez ahí.
1: Bien.
0: Sí, es Escudero. Es Escudero el que está atendido en el campo de deporte. Miren el reloj, Bodé y Gómez, se le dicen, mirá el cronómetro. 41 tenemos.
1: Lo cierto es que por lo menos yo no vi nada, no sé vos, Eduardo, pero es que estaba en la otra punta.
0: Estaba,
1: ¿no?,
0: en la otra punta, exactamente, sí. Nadie vio nada. Por lo menos nosotros desde acá no, estábamos atentos a la otra jugada, o al otro sector, por donde iba la pelota. Hay reposición de mano, lo va a hacer el propio Mateo Rodríguez, por la banda izquierda, lo gana Sportivo Peñarol por un tanto contra cero. Van a meter la pelota al corazón del área, a ver, la van a hacer larga, así para buscarlo Omar Benavides, viene ganando Olmo, la pelota en altura para Cisterna, Cisterna con Enzo que no podía, Arce, viene metiendo el propio Rodríguez, le queda la pelota ahora para Gómez, Gómez que la viene tocando, poner la banda izquierda para que vaya levantando el jugador Rodrigo Galván, le va a quedar para Enzo, Arce, Arce que no podía, tampoco podía el propio Ceballo, va a buscarla Omar Benavides, si fuera un jugador de Racing, te digo, hubiese sido un casi strike eso, querido Rubén.
1: Adentro, diría. Pero lo cierto es que, a ver, como te digo, se fue apagando de a poquito Sportivo Desamparados. Empezó con otra intensidad el segundo tiempo que parecía que se lo llevaba por delante a Peñarol y parecía que en cualquier momento lo empataba. Lo cierto es que se fue apagando, se fue quedando sin ideas y terminó pareciéndose, o se está pareciendo más al que terminó el primer tiempo, ¿no? Un equipo sin ideas, prácticamente que no pasa la mitad de la cancha con pelota dominada y que le cuesta un montón retener el balón, ¿no?
0: Sí, levanta la pelota Ceballos para que lo vaya buscando ahí Omar Benavides, va el tanque, se pelea con Paz y le va a quedar para Agustín Aguilar, la viene levantando para Villalobos, Villalobos que lo va a buscar Aguilar, hay dos balones en el campo de deportes, se termina yendo hacia afuera, hay reposición, hay salida, corresponde para Sportivo Desamparados, va a jugar Ceballos por la banda derecha en el ataque para el equipo de Mauricio del Cero, lo buscan a Gómez, la baja de pecho Gómez, la quiere meter de media distancia, abraza, se embolsa como los antiguos, al canguro va esa pelota del propio Lucero, se queda con la redonda del 1, va a salir desde el fondo el 1, 43-49 este segundo tiempo.
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0: Va a salir Ceballos, Ceballos por la banda derecha, levanta hacia adelante para irlo buscando ahora sí para que vaya Juan Carlos. Este es a Juan Carlos, ¿para quién? Para nadie, nadie se proyectaba, quería jugar de memoria. Le queda la pelota para el flaco Cisterna, va a salir Cisterna por la banda derecha, lo marca Benavides, juega con Olmo, Olmo que se da vuelta, la quieren tocar de primera para buscarlo al propio Contreras, pero había falta, no dice el pito, le queda para Ramírez, Ramírez que la deja corta, van a buscar hacia el medio, intenta Arce, va a buscar Forlán Vera, que también se ha desaparecido en este segundo tiempo, la pelota hacia arriba, intentaba Olmo, gana Olmo, la pica ahora sí, el flaco Cisterna, va a salir Bodé desde el fondo, juega por la banda derecha para que vaya saliendo Ceballos, Ceballos que la va a meter hacia adelante, corta Ávila, va a buscarla Forlán Vera, Forlán Vera de cabeza, la quería meter hacia el medio, intenta Forlán Vera, va Forlán, Forlán por la banda izquierda, le mete la pelota para Joel Carrizo, Carrizo que se va a alargar al ataque, abre ahora sí por el sector izquierdo de la cancha, van a levantar esa bocha con Escudero hacia el medio, corta, Bodé la deja con corta, dividida, para que vaya ganando uno de Peñarol, no podía por el otro lado Contreras, le va a quedar ahora para Villalobos, Villalobos que va a tener que jugar hacia atrás, la deja hacia atrás, pero pedía falta de Cisterna, hay falta, 45 tiempo cumplido y amonestado, ¿quién?
1: Ramiro Cisterna, el tercero en Peñarol, el segundo en cancha en el equipo de Peñarol.
0: Bien, mira su cronómetro, el árbitro del encuentro. A ver, ¿cuánto más da?
1: Cinco
0: minutos más. Vamos hasta los 50. Se quejan todos los de Peñarol, ¿eh? Aguantaron mucho. Pelota que viene levantando para irlo buscando Omar Benavides. Corta Olmo. Para mí, uno de los puntos altos que ha tenido la defensa de Peñarol. La pelota en altura, la quiere bajar Contreras. No podía, le queda para Gómez, pero había falta. Hay falta y tiro libre. Corresponde para Peñarol. ¿Quién te gustó? Aparte de García, para mí la figura fue García.
1: El podio me parece que son ellos tres. García ahí arriba, Contreras y Olmo. Me parece que son los tres que marcaron la diferencia en este equipo, en este partido. Es cierto que fue muy, muy firme los centrales de Peñarol, a la salida también del Chico Nieto y después del ingreso de Páez. Pero también ahí tiene mucho que ver Sportivo Desamparado, que careció mucho de ideas y de fútbol esta tarde. Por eso le simplificó mucho a Peñarol esta tarde.
0: Bien, a cuando intentaba Bodé, le va a quedar ahora nuevamente para que vaya metiendo a Contreras, se lo saca encima Bodé, se olvidó de la pelota, el Kiki Ramírez que la deja corta, le queda para Forlán Veras, no, para adelante no, porque estaba en posición adelantada, ahora sí, lo buscan a Contreras, lo habilitan al Flaco Cisterna, se mete en el área, Cisterna la pelota hacia atrás, va Escudero, no le pudo dar nunca Escudero, le pegó más o menos como le pego yo. Así de ruena, se termina yendo la pelota hacia afuera, gana un tiro de esquina en este caso el equipo de Peñarol.
1: Y es el tercero del partido, el tercero para Peñarol y va el chico Escudero.
0: Sí señor, va a ir Emiliano, empieza a bajar, ahora sí hay gente, ¿no? Empiezan a aplaudir, va a levantar la pelota Escudero. Viene desde el fondo por las dudas.
1: Pasa que el partido Paese. Contagió a la gente. Sí, el partido señor. Contagió a la gente. No fue un gran partido, por eso la gente tampoco estuvo muy ilusionada que hubiera un buen fútbol esta tarde.
0: Levanta Cisterna, ¿para quién? Para nadie. La pelota le va a quedar ahora sí para Paez. Paez que viene abriendo. Banda izquierda, va a ir Joel, levanta la pelota hacia el medio. Quería Enzo Arce, que no podía conectar, media chilena. ¡Ah! El Flaco, que no se quería quedar con ese spin en el primer tiempo. La intentó, no la pudo hacer, va a buscar Villalobos, lo busca ahora para Agustín Aguilar. Aguilar que va por la banda izquierda, corta bien Ávila, corta con lo justo Ávila. Para mí le rebotó, no, para mí, sinceramente le rebotó a Agustín Aguilar de vuelta. En el mismo rebote. No, no, para mí.
1: 1-1 entonces. ¿Está bien? ¿Ah? ¿Está bien? ¿Está bien?
0: Para mí. Usted en su primera sensación, para mí le sí, digo, sí, ¿no? Sí, sí. Para mí está bien porque
1: para
0: le hizo
1: fue
0: el rebote.
1: Corner muy claro, pero bueno.
0: Con, pero con la mugre del botín la tocó. Ve cuando uno se quiere justificar, dice, ¿no? Hay salida desde el fondo, corresponde, favorece a Peñarol. Le está quitando el invicto a Sportivo de San Pará, el único invicto que quedaba en este campeonato. Sigue siendo el líder indiscutible, Sportivo Desamparados. Va a salir Ismael Lucero, levantan la pelota, viene en altura, gana Gómez. Le va a quedar ahora para Villalobos. Intenta Benavides. Benavides que viene abriendo para Rodrigo Galván. Va Galván. La dejó recontraclavada justo en el agujerito del parapelota, Rubén.
1: La tuvo Galván, la tuvo el jugador de Sportivo Desamparados. Todos creían que llegaba el empate de Sportivo Desamparados, se apuró, le pegó muy abajo, obviamente que la pelota se terminó yendo muy arriba. Lo cierto es que tuvo el empate Sportivo Desamparados en la última, la tuvo el jugador Rodrigo Galván en sus pies, la desperdició, se apuró. Me parece que era un segundito más que se tenía que demorar y pegarle fuerte y cruzado a la pelota con el costado del botín. Lo cierto que le dio con alma y vida. Fuerte a la pelota, bien abajo, y la pelota se terminó yendo arriba.
0: Y ahí quedó colgada, ¿eh? Si usted la ve, está colgada la pelota. Ese sí la colgó en la tela. La pelota que le queda para que vaya Contreras buscándolo a Ramiro Cisterna. Va Escudero. Carrizo, gigante. Se queda con la redonda Carrizo, era la última. Viene Ávila ganando desde el fondo. Va a buscar esa pelota el Flaco Cisterna. La quiere jugar Forlán. Le va a quedar para el Nico. El Nico que viene jugando Moral por el sector derecho. La última puede ser Sportivo Desamparados. Cuando el árbitro dice no va más. Final del partido. Peñarol se quedó con el encuentro. Lo ha ganado el conjunto del Gambetita. Lo ha ganado Peñarol por 1-0. De esta manera le quita el invicto. Ha desamparado, ha sido triunfo del conjunto bohemio.
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1: ¿Peligra la clasificación de Sportivo Desamparado en primer puesto?
0: No.
1: El primer puesto, sí. Le lleva tres puntos a Minero.
0: Ah, sí, le queda el último encuentro.
1: Le queda una fecha.
0: Mira vos, es complicado.
1: No sé, a lo mejor los otros números, a lo mejor todavía
0: próximo,
1: le dan...
0: Próximo
1: le dan
0: partido
1: Sportivo. Posibilidades más Sportivo, pero a la hora de empatar en puntos se puede dar.
0: Bien, ahí estamos. Bueno, ha sido triunfo de Peñarol Lo ha ganado por un tanto contra cero.
1: Gracias a Pablo Carqui. Si llega a empatar en puntos en la última fecha, pierde Sportivo, gana Minero. Los dos llegan a 35. Minero le ganó Sportivo Desamparado.
4: Y hay que estar atento ahora con el triunfo de Peñarol, que iguala en puntos
1: aparte,
4: a López Peláez.
1: Sí,
4: hay que ver el partido entre sí y la última fecha, obviamente. El resultado de la última va a depender de cómo salga.
1: Exactamente.
4: Ojo,
1: exactamente.
4: Para ver quién clasifica. Peñarol ahora ha igualado en el octavo puesto a López Peláez, si mal no recuerdo.
1: Perdón, Pablo, empataron Minero y Desamparado porque es el único partido que ha perdido este.
4: Claro.
1: Me acuerdo que estuvimos en la cancha de Juventud Unida.
4: López Peláez está igual ahora que Peñarol, 25.
1: Claro, sí, los dos están iguales.
4: Bueno, si empatan en puntos, habrá que ver cómo salieron entre ellos, a ver quién clasifica
1: claro,
4: el octavo puesto.
1: Claro, en este caso.
4: Hoy estoy hablando.
1: Sí, en ese caso. Pero en el lado Sportivo y Minero, es más, ya tenés dos igualdades. Ponele que empaten en puntos, empataron entre ellos también.
0: Claro.
1: Hay que ver el otro ítem.
0: El otro ítem, ¿no es la diferencia de goles? Por diferencia de goles. Ahí vendría a ser entonces el que queda. ¿Quién tiene mejor diferencia de goles para la clasificación del primer puesto?
1: Ahí Sportivo Desamparado le gana todo. La diferencia en este caso tiene 20 goles a favor.
0: Tiene 20 goles a favor. Bien, perfecto. Bueno, muy bien. Ahí entonces se nos quedan esas apostillas, que es lo que habitualmente vamos reconociendo en las tablas de posiciones. Pueden entrar en la página
1: www.santacecilia.com. Mayor cantidad de partidos ganados. El segundo ítem. Si se da el empate en puntos, quedarían iguales también.
0: Iguales.
1: La mayor
0: cantidad claro, quedaría de Sportivo Desamparado porque es el que más ha ganado.
1: No, porque en estos momentos Desamparados tiene 10 partidos ganados. Sí. Para que se dé la igualdad en puntos, tiene que volver a perder. Y Minero volver a ganar. Bien. Y ahí Minero llegaría a 10 partidos igual que Desamparados. Así que ahí estarían igualando nuevamente también esa parte.
0: Y el próximo partido, ¿a quién le toca a Minero?
1: ¿Con después va la menor cantidad de partidos perdidos? Y bueno, ahí Desamparado le
0: saca diferencia.
1: No, porque se estaría dando la misma situación.
0: Ah, bueno.
1: Porque bueno, Sportivo hoy perdió y tendría que perder la última fecha. Y ahí llegaría a 2 partidos perdidos y Minero tendría 2 partidos perdidos. Y ahí el gol a Branch ya está. Ahí ya Desamparado le saca la ventaja a todo.
0: Bien, perfecto. Ahora digo, ¿no? Claro. Próximo encuentro, Minero, ¿con quién juega? ¿La última fecha?
1: Usted me dio la
0: esta hace rato. ¿Con quién juega la última fecha, Minero? ¿Este Sportivo Desamparado recibe a Unión?
1: Claro, Minero juega con Atenas.
0: Con Atenas.
1: Minero juega con Atenas de local y en cancha de Juventud Unida. Y obviamente, bueno, ya dijiste ya, Desamparados Unión en cancha de Desamparados.
5: Y López Peláez con Alianza.
0: Que vendrían a ser los últimos.
4: Rivadavia-Peñarol. Rivadavia recibe a Peñarol. Digo, claro. recordemos que Peñarol acaba de igualar los puntos de López Peláez.
1: López Peláez también es importante el partido de López Peláez.
4: López Peláez Alianza, Rivadavia Peñarol.
1: En este caso,
4: Desamparados Unión, Carpintería 9 de Julio, Villibañez con Juventud Sondina.
0: Y ese partido va a estar lindo para alquilar balcones porque son los del fondo.
4: Bueno, y Rivadavia que necesita sumar para salir de abajo.
1: También.
4: Sarmiento con San Lorenzo, Minero Atenas, Trinidad Colón y el domingo Defensores de Argentino con Marquesa.
0: Bien, perfecto. Ahí digo, ¿no? Por ejemplo, Villa Ibáñez y Juventud Sondina, que están.
1: Sí, da una casualidad que los del oeste juegan justamente entre ellos.
0: Sí, será casualidad, dice usted.
1: Pero bueno, se tiene que dar un milagro para que Sportivo Desamparados o para que Minero llegue a quedar primero, ¿no? Pero se puede dar, de alguna manera, se puede dar, obviamente. Pero lo único que le queda, la esperanza que le queda a Minero de adueñarse el primer puesto es por diferencia de gol. Que Sportivo Desamparado pierda por goleada y que Minero convierta una gran goleada.
4: Hay dos cosas buenas. Que no vamos a ver quién clasifica, primero, segundo, o quién clasifica entre los 8 hasta la próxima fecha. Y la otra, que va a tener que estar atento Santa Cecilia, porque son los únicos que están en todas las canchas.
1: Exactamente.
0: Claro. Gracias, Víctor.
1: Exactamente. Va a ser un sábado de ping-pong.
0: Y para colmo, estamos con el partido de San Martín. San Martín juega el sábado, ¿no?
1: También, ¿sí? De local.
0: También. De local.
1: y muchas
0: bueno,
1: cosas.
0: Yo me imagino que van a estar todos los jugadores en ese encuentro, ¿no?
1: Jugadores
0: de... la radio, digo, porque hoy estábamos...
1: Sí, vamos a ver.
0: Vamos a estar todos.
1: Víctor, muchas gracias.
0: Víctor,
1: chao,
0: muchísimas chao. Gracias, hermano, como siempre. Gracias. Bien, querido Darío, presentamos el comentario de Rubén Nebro, así nosotros también le vamos poniendo punto final a esta transmisión del triunfo de Peñarol, que le terminó ganando por 1-0 a Sportivo Desamparado. Presentación comercial y conocemos el detalle del triunfo del equipo local de Peñarol, que terminó siendo el victorioso en esta tarde del día martes.
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Bueno, terminó el partido, lo ganó Peñarol 1-0 con aquel gol en el final del primer tiempo. Más o menos por lo que explicamos en el entretiempo, Del Cero vio más o menos lo mismo. Arrancó el segundo tiempo con tres cambios: Aguilar, Benavides y el mismo Villalobo ingresaron, se retiraron Garín, Santiago Ceballos y Castro. Le cambió la cara, eso es cierto, le cambió la cara Sportivo Desamparado. Esos primeros minutos parecía que había recobrado la memoria Desamparado, parecía que se lo comía a Peñarol. Por eso Del Cero imaginó que lo podía llegar a empatar y hasta quién no poder imaginar que ganarlo, por cómo había empezado Desamparado en el segundo tiempo. Un cambio rotundo en lo que había sido los primeros 45 minutos. Tal fue así que Del Cero, antes de los 10 minutos, ya había hecho los 5 cambios. Los 3 cambios que le nombré recién. Y después hizo ingresar a Mateo Rodríguez y también al último cambio, que termina de esta manera, gastando los 5 cambios en menos de 10 minutos. Obviamente, por lo que se había visto en el primer tiempo, lo que veía en los primeros minutos del segundo tiempo, imaginó Del Cero que podía llegar a cambiarle bien la cara a Desamparados. Peñarol lo esperó bien paradito. Obviamente todos imaginábamos que lo de Facundo García en algún momento se iba a apagar, se iba a quedar sin señal en algún momento, y fue así que el segundo tiempo prácticamente pasó desapercibido, el número 9. Por el lado de Contreras, otra de las figuras del partido, se dedicó también más a correr por aquel costado, obviamente. Ya estaba Villalobo, había ingresado recién Villalobo, estaba el mismo Omar Benavides también, es cierto, un poquito más tirado en ataque, pero era una banda que ya no la tenía tan libre el mismo Jonathan Contreras. Por eso se dedicó un poquito más a la marca, retrocedió un poco más y ya el arco de enfrente le quedaba un poco más lejos. Por eso Desamparados de a poquito empezó a perder ese ritmo, esa... tan vertiginoso que fue cuando arrancó el segundo tiempo, y se fue apagando de a poco, y se fue apagando, y se fue apagando, y Peñarol empezó a recuperar la pelota, empezó a recobrar la memoria, ¿no? Y empezó a atacar más que nada por los costados, donde más sufre el equipo de Peñarol, de Sportivo Desamparados, a pesar de que ingresó Mateo Rodríguez, a pesar de que Lucas Ceballos se acordó que tenía que defender por su costado y no tirarse tanto a lo que era la dupla central. Lo cierto es que de a poquito Peñarol empezó a recobrar la memoria y de a poquito Desamparados se empezó a quedar sin gas prácticamente en la garrafa. Por eso el partido se entró a equilibrar en la mitad del segundo tiempo, y de a poco Peñarol empezó a retener un poco más la pelota. Empezó a aparecer nuevamente Contreras, empezó a aparecer el chico Arce, que recién había ingresado, también lo del chico Escudero, que también mostró momentos muy buenos de fútbol, de por lo menos de tener la pelota, y por eso Sportivo de a poquito empezó a parecerse mucho más al del primer tiempo. Terminó sufriendo el segundo tiempo el partido, es más, con aquel remate del mismo Escudero, que la pelota se terminó yendo al córner porque rebotó en uno de sus defensores, en Ventura Bodé. Por eso termina ganando Peñarol con muchos altibajos. En un primer tiempo donde manejó bien la pelota, no tuvo buen fútbol, todo pasó por lo que podía hacer García, y después cuando apareció Contreras. En el segundo tiempo parecía que se lo llevaba Sportivo Desamparados por delante a Peñarol, y de a poquito se fue apagando y volvió a recobrar la memoria y volvió a aparecer Peñarol, y de esta manera casi marca el segundo gol sobre el final. Y lo cierto es que Peñarol recobró un fútbol que no tenía. Otras dudas también, por otro lado, que la sigue teniendo, que no puede depender solamente de un jugador, como es Facundo García. Y lo cierto es que por el lado Sportivo Desamparados, que por momento muestra que no tiene recambio, que no tiene jugadores a donde acudir a veces. O por lo menos hay posiciones donde no puede prácticamente cambiar a algunos jugadores. Por ejemplo, hoy lo de Omar Benavides, que es cierto que entró en el segundo tiempo, que por momentos le daba a algunos destellos de buen fútbol, pero ya metido entre medio de los centrales y
pegadito al 9, me parece que no le trae buenos resultados a este equipo de Mauricio del Cero. Por el otro lado, el Kiki Ramírez, ahí metido de doble 5, me parece que pierde mucho fútbol Sportivo Desamparado, pero bueno, fue lo que terminó armando y dibujando en el segundo tiempo Mauricio del Cero. Por eso se va con tantas dudas, se va con un invicto que pierde Sportivo Desamparados, y ahora con esa posibilidad de que es muy complicado, pero que también puede llegar a perder la punta del campeonato en la última fecha. Y por el otro lado, Peñarol, que con este triunfo le da esperanza de meterse entre los 8 clasificados. Es cierto que queda ahí en la puerta, pero con una última fecha que me parece que va a demostrar mucho más de lo que viene demostrando este fútbol de Liga Sanjuanina, que hasta el momento lo tiene a Peñarol ahí en la incertidumbre de si clasifica o no, y a Sportivo Desamparado, que es cierto, es muy complicado que pierda el primer puesto de la tabla, pero los números lo pueden llegar a desplazar de ese primer puesto. Fue triunfo para Peñarol, fue triunfo para el equipo local, que de esta manera le da esperanza de meterse en lo que es la clasificación en el reducido final.

0: Muy bien, el comentario de Rubén Negro, con quien hemos estado en esta transmisión aquí en la jornada del día de hoy, en este día martes. La verdad es que no decíamos, no, era un partido bisagra. Si lo ganamos deportivo, estaba todo escrito, estaba todo dicho. Ahora, la última fecha se define,
1: sí,
0: todo.
1: Sí, en la última fecha se va a jugar mucho. Es cierto que tiene que pasar una catástrofe para que Desamparados pierda el primer lugar. Pero se va con algunas dudas, me parece, Mauricio del Cero. Me parece que esto que intentó de poner algunos jugadores que no son habituales titulares, es cierto que es muy complicado cuando no sos titular de tratar de meterte de lleno y de hacer bien las cosas, pero era el momento para algunos jugadores de demostrar y de decir acá estoy y que pueden contar conmigo. No fue lo que sucedió. Los cambios demostraron que Sportivo Desamparados tiene un buen equipo, pero muy corto, muy corto. Y me parece que eso se dio cuenta Mauricio del Cero, y me parece que en eso van a trabajar. Una semana muy cortita donde van a tener para trabajar miércoles, jueves y viernes nada más.
0: Nada más. Bien, Rubén, muchísimas gracias.
1: Ganó Colón 2-1.
0: Ganó Colón 2-1.
1: Exacto.
0: El resultado. Bien, otro en cuarta fueron empate.
1: Empate en los dos,
0: en los dos lados.
1: En los dos lados, 1-1. Y bueno, hay Copa Libertadores para algunos equipos, para otros, bueno...
0: Para un equipito, están todos pensando en el domingo.
1: No.
0: Fíjese,
1: ¿qué es lo que hay el domingo?
0: Ahora es en carne y uña con Lorenzo Palacio.
1: No,
0: Bien, Robert.
1: Un abrazo grande.
0: Gracias. Abrazo grandote. Darío Lemos, quien nos estuvo acompañando ahí en la central. Muchísimas gracias, querido Darío, como siempre. Marco de Sibaceta, que nos estuvo aportando toda la información, todos los datos. A todo el equipo de la radio, muchísimas gracias. Gracias a Víctor Maglioli, que estuvo también con nosotros en la jornada del día de hoy. Nosotros le ponemos punto final a nuestra transmisión desde aquí. Muchas gracias. Nos reencontramos, si Dios quiere, el próximo lunes. Abrazo para todos. Que la pasen muy, pero muy bien. Abríguense. Miren que hace frío. Estamos en una semana complicadísima. Más allá que dicen que mañana miércoles puede haber viento sonda de nuevo. Que puede haber viento sonda. Acá no sé. Bueno, son cosas que suceden aquí en San Juan nada más. Abrazo grandote. Nos reencontramos el próximo sábado con más fútbol en la radio que más lo tiene. Abrazo grande. Muchas gracias.

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0: 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La radio te informa la hora, 19:01. 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